0: Son las 9:02.
1: 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Nacionales.
2: No es un reclamo político, estamos en una situación dramática de las universidades, advirtió el rector de la UBA antes de la movilización. En la previa de la cuarta marcha federal universitaria, Ricardo Helpi habló y detalló cifras, causas y consecuencias del recorte presupuestario y expresó su inquietud por la fuga de personal académico. Podemos seguir trabajando unos meses más, no años, alertó.
1: Tribunales.
2: Juicio Cuadernos. Un periodista aportó más detalles del trabajo sobre los originales de Centeno. Se trata de otro periodista convocado por Diego Cabot a integrar al equipo que analizó los originales de los cuadernos de Oscar Centeno que había recibido en 2018.
1: En el mundo.
2: El gobierno alemán impulsa una reforma laboral para flexibilizar la jornada y eliminar el límite de 8 horas diarias. El ejecutivo germano busca modificar la ley vigente para permitir que empleados y empresas acuerden una distribución diferente de la jornada. Antivirus en el crucero MV Hondius. Sanidad confirma el positivo de un pasajero español, mientras que el resto ha dado negativo. Tras el desembarco de todos los pasajeros y parte de la tripulación, el barco continúa su trayecto hacia Países Bajos.
1: Deportes.
2: Sergio Ramos compra el Sevilla Fútbol Club. El jugador ha alcanzado un acuerdo definitivo con el fondo 511 Capital y los principales accionistas del Sevilla para adquirir la propiedad del club. Tras superar las últimas negociaciones en la capital andaluza, la transacción ha superado todos los obstáculos y solo queda pendiente de los trámites notariales y la aprobación de los organismos futbolísticos correspondientes.
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0: Son las 9:30. La temperatura es de 12 grados y la humedad del 37%.
1: Reporte del tiempo.
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4: Estas son las noticias. Antonella Roccuzzo sorprendió al compartir un pasaje de la Biblia en redes sociales. La esposa de Lionel Messi volvió a ser tendencia en redes sociales, pero esta vez por un detalle inesperado que despertó interés y conversación, una imagen de la Biblia en su último posteo. Se trata de Antonella Roccuzzo, quien compartió un carrusel de fotos que combinó momentos cotidianos, logs y e. Hablemos de sexualidad en pareja, el nuevo libro de Judith Martínez que invita a redescubrir el diseño de Dios. Hablar de sexualidad dentro del ámbito cristiano sigue siendo, en muchos casos, un tema incómodo. El silencio, los mitos y los tabúes han marcado durante años la forma en que las parejas viven su intimidad, muchas veces lejos del diseño original de Dios. Más de 35.000 personas llenaron Madrid en uno de los mayores eventos evangélicos de Europa. Más de 35.000 personas se congregaron el pasado 2 de mayo en el Estadio Metropolitano para participar en The Change 2026, un multitudinario encuentro cristiano que reunió alabanza, música gospel, oración y predicación en el corazón de España. Persecución en Nigeria, creyentes eligen alabar a Cristo en medio del dolor y la muerte. En medio de la persecución cristiana en Nigeria, un impactante video viralizado en redes sociales vuelve a poner el foco en la fe de los creyentes que viven bajo constante amenaza. La grabación, compartida en Instagram por una mujer nigeriana, muestra un entierro masivo tras un ataque terrorista en...
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1: 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Un siglo de historia. ...1937... Una exposición del régimen nazi se realiza especialmente para demostrar lo que Hitler llama el arte degenerado. Picasso termina su obra cumbre, La Guernica. 1938... Comienza la Segunda Guerra Mundial. 7 años y 55 millones de muertes. Con la derrota empieza el ocaso y la decadencia de Adolf Hitler. Fue un siglo de historia. Quédate atento. Volveremos con más.

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0: Fuentes oficiales confirmaron el resultado de las pericias realizadas por personal de bomberos. En tanto, dos menores heridas serán trasladadas a Buenos Aires para continuar con su recuperación. Las llamas se produjeron por la explosión de un tubo de gas envasado mediante el cual los dueños de la vivienda intentaban calefaccionar la propiedad.
1: Economía.
0: Tienen los costos más altos de la región. Advertencia de la industria aérea por una nueva tasa que encarecería los pasajes. Peter Cerdá, CEO de Alta, alertó que el incremento en la tasa de seguridad aérea amenaza los récords de tráfico alcanzados en 2025. Aseguró que la Argentina tiene los costos de sobrevuelo más altos de la región y el doble de lo que se paga en Europa.
1: Tribunales.
0: Juicio Odebrecht comenzó el alegato de la defensa de los exfuncionarios del Ministerio de Planificación Federal. La ronda de exposiciones comenzó con el abogado de Daniel Cameron y de Christian Folgar. La Fiscalía los consideró responsables del delito de negociaciones incompatibles con sus deberes.
1: En el mundo.
0: Irán amenazó a Estados Unidos con represalias militares ante cualquier ataque contra su territorio. Se llevarán una sorpresa. El presidente del Parlamento iraní, Mohammad Bakr Khalibaf, dijo que las Fuerzas Armadas están listas para responder e infligir una lección ante cualquier agresión.
1: Deportes.
0: Torneo Apertura. Coudet ratifica a Beltrán en River. Armani vuelve a ser citado e ir al banco. El DT del Millo decidió mantener como titular al joven arquero para el cruce clave ante Gimnasia, pese a la recuperación del histórico capitán.
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2: Dios te bendiga. Qué bueno estar contigo hoy. Espero que te mantengas conectado con nosotros durante la semana a través de nuestro podcast diario, YouTube y las redes sociales. Y puedes venir a visitarnos en persona. Nos encantaría tenerte con nosotros en nuestros servicios. Me gusta empezar con algo gracioso. Y supe de un pastor que decidió faltar a la iglesia un domingo e ir a jugar golf. Dijo a su asistente que no se sentía bien y manejó hasta un campo de golf en otra ciudad donde no lo conocieran. Dio el golpe inicial y un fuerte viento atrapó su pelota. La lanzó 100 metros más y cayó justo en el hoyo, para un hoyo en uno de 450 metros. Un ángel vio a Dios y dijo, ¿para qué hiciste eso? Dios sonrió y dijo, ¿a quién le va a decir? Levanta su Biblia y dile con convicción, esta es mi Biblia, soy lo que dice que soy, tengo lo que dice que tengo, puedo hacer lo que dice que puedo hacer, hoy recibiré la palabra de Dios. Confieso que mi mente está alerta. Mi corazón está receptivo. Nunca más seré igual. En el nombre de Jesús, Dios le bendiga. Quiero hablarle hoy de vivir contento. Es bueno tener sueños y metas. Y deberíamos estirar nuestra fe, creer en algo mayor. Pero esta es la clave. Mientras esperamos que las cosas cambien, que las promesas se realicen, no deberíamos estar descontentos en donde estamos. Quizá cree que tenga un bebé, tendrá una casa nueva, que se casará. Y está bien, pero no pase los siguientes años descontento siendo soltero. Descontento con la casa que tiene. Descontento sin tener un hijo. Aprenda a disfrutar la estación en la que está. Sentirse infeliz, frustrado y preguntándose si algún día cambiará todo, no hará que suceda más pronto. Cuando estamos descontentos, deshonramos a Dios. Estamos tan enfocados en lo que queremos que despreciamos lo que tenemos. La actitud correcta es, Dios, creo que tendré una casa nueva, pero entre tanto, estoy feliz con la que tengo. Creo que me casaré, pero en el inter, estoy contento soltero. Creo en un trabajo mejor, pero estoy feliz con el que tengo ahora. El apóstol Pablo dijo, he aprendido a estar contento, sea satisfecho o con hambre, sea en abundancia o sea en necesidad. Note que tuvo que aprender a estar contento. No sucede automáticamente, es una lección que debemos hacer. Estar contento no implica que no queramos cambiar, que abandonemos nuestros sueños, nos conformemos donde estamos. No, significa que no peleamos contra todo. No estamos frustrados, confiamos en el tiempo de Dios. Sabemos que trabaja tras bambalinas y en el tiempo correcto nos llevará a donde se supone que estemos. Descubrí que algunas situaciones no cambiarán hasta que cambiemos. Mientras estemos frustrados, estresados, pensando, ¿por qué toma tanto tiempo? ¿Por qué lucho aún con este problema? ¿Por qué me exaspera todavía mi esposo? No, si Dios nos tiene allí, debemos necesitarlo. Lo va a usar para hacer una obra en nosotros. Cuando estamos contentos, crecemos, desarrollamos carácter, nuestra fe es fortalecida. No crece en los tiempos buenos, cuando todo sale a su manera. Crece cuando hay presión. Siente que se está amargando, pero escoge ser feliz. Podría quejarse fácilmente, pero dice, Señor, gracias por otro gran día. No se han realizado todos sus sueños, pero escoge disfrutar la temporada en la que está. Eso es pasar la prueba. Eso le permite a Dios obrar. Más que intentar cambiar la situación, deje que ella lo cambie. Algo está mal si siempre estamos descontentos. No me gusta mi trabajo, me cansa este apartamentito, estos chicos me sacan de quicio, ¿cuándo me va a crecer mi negocio? Eso lo mantendrá en donde está. El plan de Dios para nosotros no es solo que estemos cómodos, sino que crezcamos, que maduremos, para que Él pueda liberar más de su favor. Quizá no le guste donde está, pero no estaría allí, salvo que Dios tuviera un propósito para usted. Asegúrese de pasar la prueba. Eso fue lo que hizo David. Pasó años en el campo solitario, cuidando las ovejas de su padre. Lo interesante es que ya estaba escogido como el siguiente rey de Israel. El profeta Samuel ya lo había ungido para esto. David pudo pensar, Dios, ¿no está bien? Tengo grandes sueños. Me prometiste grandes cosas. ¿Qué hago aquí atorado con este montón de ovejas? No, David entendió este principio. No vivió estresado, frustrado, sino que floreció donde estaba plantado. Sabía que Dios tenía el control, así que solo siguió esforzándose, yendo a trabajar con buena actitud y agradecido por donde estaba. Debido a que estaba contento pastoreando ovejas, logró llegar al trono, al palacio, y pasó esta prueba. Pero si no está contento en la estación en que está, mientras espera que las cosas cambien, entonces, aunque de alguna forma llegue al trono, por así decirlo, y sus sueños se cumplan, aún no va a estar satisfecho. Quizás está feliz un rato, pero este es el problema. El descontento lo seguirá al lugar donde vaya. Hace unos años llegué a casa una noche y oí este sonido agudo en la casa, como el que se oye en un programa de televisión. Podía oírlo débilmente. Pensé que un detector de humo estaba sonando o alarma estaba sonando arriba. Empecé a ir por todos lados intentando averiguar dónde estaba, pero parecía que a donde iba sonaba exactamente igual. No podía acercármele más. Era muy desconcertante. Subí las escaleras, revisé habitaciones y cajones, revisé la alacena. Al final, subí al ático. Pensé que quizá un calentador de agua, un aire acondicionado, tenía una pieza descompuesta. Subí muy alta en el ático y aún sonaba exactamente igual. Tras unos 20 minutos, bajé a mi recámara a cambiarme. Me quité el teléfono celular de mi cinturón donde estaba sujeto y lo puse sobre una mesita. Al hacerlo, pude ver que el sonido venía de mi celular. Por eso sonaba igual donde quiera que iba. Estaba sujeto a mí, no podía escaparme de él. Así es con el descontento. Nos sigue a todas partes. Dios nos bendice con un ascenso. Estamos felices un ratito, luego llega el descontento. No queremos trabajar tan duro, no queremos la responsabilidad. No son nuestras circunstancias, es el espíritu de descontento. Viendo lo malo, quejándose de lo que no nos gusta y viendo la escasez. Por eso, dijo Pablo, he aprendido a estar contento. Debe entrenar su mente a ver lo bueno, a ser agradecido por lo que tiene. La vida será mucho mejor si está contento en cada estación de su vida. Contento cuando tiene mucho y contento cuando no lo tiene. Contento si sus hijos usan pañales o si están en la universidad. Si trabaja en mantenimiento o en administración, tiene la gracia necesaria para disfrutar cada estación. Si sus sueños no están cumpliéndose, es una prueba. ¿Será como David y florecerá donde está plantado? ¿Escogerá disfrutar esa estación y no solo soportarla, pensando, Dios, ¿cuándo va a cambiar esto? He orado durante 2 años. No, quizá va a cambiar cuando usted cambie. Debe estar satisfecho en donde Dios lo tiene ahora. De nuevo, no significa que se conforme, nunca esperando nada bueno. Implica que no vive frustrado, siempre esperando algo más. Dios, necesito más dinero, entonces estaré feliz. Necesito un mejor trabajo, una casa más grande. Necesito bajar 9 kilos. Que mis hijos saquen mejores notas, entonces seré feliz. Si todo eso se corrige, si logra su lista de deseos, algo más surgirá para hacerlo sentir descontento. Tiene que ponerse firme y decir, se acabó. Quizá no todo sea perfecto en mi vida. Todos mis sueños quizá no se han cumplido aún, pero no viviré frustrado y estresado. Voy a florecer justo donde estoy plantado. Es decir, estoy contento, sea que maneje un Volkswagen de 20 años o un Mercedes-Benz. Estoy contento, sea que viva en un departamentito o una casa de ensueño. Estoy contento, sea que mi negocio prospere o vaya un poco lento. Su contentamiento no puede basarse en lo que tiene o no tiene, a quien le gusta o a quien no le gusta. Aprenda a estar contento en cada estación. Contento cuando Dios lo bendiga con mucho y contento cuando tenga poco. Contento cuando los sueños estén cumpliéndose y contento esperando. Contento en el campo pastoreando y contento en el palacio. La Escritura dice, gran ganancia es la piedad con contentamiento. La vida es muy liberadora cuando dice, estoy contento con la persona que Dios creó. Contento con mi personalidad, con mi apariencia, con mis dones, con el lugar donde estoy en la vida, mi posición, mi carrera, mis relaciones, mi casa. Por esta razón, mucha gente es infeliz. Siempre están deseando algo diferente. Algunos solteros no van a estar contentos hasta que se casen. No, necesita disfrutar ser soltero, porque cuando se case, lo disfrutará más. Soy más listo de lo que parezco. Hay casados que desearían no estar casados. Desearían estar casados con alguien más. Gente blanca en camas bronceadoras oscureciéndose. Gente oscura usando cremas que aclaran la piel. Señoras con cabello rizado van al salón de belleza a lasearse. Quienes tienen cabello lacio van al salón a hacerse permanente. Gente sin cabello va al salón a comprar cabello. En realidad, no está mal mejorar, esforzarse, mostrar su estilo, pero no debería desear siempre ser algo distinto. Esté contento, así como Dios lo creó. Es una tragedia vivir la vida siempre insatisfecho, deseando siempre tener más, queriendo verse como alguien más para ser feliz. Le pido que esté contento justo donde está. Piensa en María, la madre de Cristo. Cuando estaba embarazada de Jesús, tuvo que montar un burro hasta Belén. Mire, he vivido con una embarazada dos veces. La misma. Si hubiera sugerido a Victoria subirse a un burro embarazada de 9 meses, quizá yo no estaría hoy aquí. María pudo quejarse. José, ¿por qué no conseguiste algo más suave? Está muy duro. Al llegar a Belén, José, ¿por qué no hiciste una reservación de hotel? ¿Por qué no conseguiste un hospital? ¿Sabías que iba a tener este bebé? Ha estado en las noticias. Cuando el bebé nació, José, ¿por qué no le compraste atuendo nuevo al bebé? Debo envolver a mi hermoso bebé en estos trapos. Eran unas tiras de tela. María no tenía ropa de marca, bolso elegante, un café de Starbucks, pero nunca se quejó. Ella nunca criticó a José. No dijo, Dios, si voy a tener este bebé por ti, al menos lo podrías hacer más cómodo para mí. No, estaba contenta en la estación en que estaba. Contenta cuando el ángel dijo, salve muy favorecida. Y contenta cabalgando un burro embarazada. Contenta dando a luz en un establo con animales. Y contenta cuando los sabios dijeron, tu hijo es el Mesías. Se requiere alguien maduro para estar contento arriba en la cima y abajo en el valle. Después de casarnos, Victoria y yo hallamos una propiedad que nos gustó mucho. Estaba cerca de la ciudad, en un buen vecindario, pero tenía una casa muy vieja y deteriorada con problemas graves de cimentación. La mayoría de la gente la habría demolido, pero decidimos arreglarla y vivir allí. El piso en la estancia estaba tan inclinado que tuve que poner bloquecitos de madera bajo las patas delanteras del sofá para que subiera al nivel de las traseras. Muchas de las puertas interiores no cerraban bien, pero no nos molestó, estábamos felices. Mi mamá veía y decía, Joel, ¿cómo puedes vivir en esa casa con pisos chuecos? Dios le da la gracia para cada estación. Ahora tenemos una casa linda con pisos parejos, pero no creo que estaríamos donde estábamos si no hubiéramos estado contentos en esa casa vieja. Hubiera sido fácil quejarse. Esto es una porquería. Entonces queríamos algo nuevo. ¿Cómo no va a cambiar esto? No pase la prueba. Sea que tenga escasez o abundancia, su casa soñada o una con pisos chuecos, tome la decisión. Voy a estar contento. Voy a disfrutar mi vida y voy a estar agradecido por lo que Dios me ha dado. Quiero ser lo mejor posible justo en donde estoy. El apóstol Pablo, quien dijo, he aprendido a estar contento, escribió mucho del Nuevo Testamento desde una prisión. Cuando usted ha decidido estar contento, las prisiones no pueden detenerlo, ni los pisos chuecos, ni los burros, ni el campo solitario donde pastorea. Dios lo llevará a donde se supone que esté. Un caballero me contaba recientemente todos sus problemas y todo lo que estaba mal en su vida. Y

0: Son las 10 y 29 minutos. La temperatura es de 16 grados y la humedad del 13%.
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3: Estas son las noticias. Niña predicadora es maltratada por empleados tras compartir el evangelio en un avión. Una niña de 10 años, conocida en redes sociales como Pastora Miriam, protagonizó un incidente a bordo de un vuelo de LATAM que cubría la ruta entre Sao Paulo y Navegantes, Santa Catarina, el pasado 29 de abril, generando un intenso debate sobre libertad religiosa. Descubren en antiguas cartas de Pablo textos ocultos. Un equipo científico recupera 42 páginas del Codex Sage mediante imágenes multiespectrales, revelando datos inéditos sobre las cartas de Pablo. Cantante cristiano Danny Berrios se encuentra hospitalizado. El reconocido cantante cristiano Danny Berrios permanece hospitalizado desde el pasado 30 de abril debido a una infección que ha afectado su estado de salud, según informó su equipo cercano. Corey Asbury, ícono de Bethel Music, revela el pecado rampante en el entorno de la música cristiana. Corey Asbury denuncia el pecado rampante en la industria musical cristiana y revela por qué casi perdiera la fe y se dedicara a la música country.
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Son las 11 y 31 minutos. La temperatura es de 13 grados y la humedad del 15%.

0: 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Por medio del Tratado de Letrán se crea el Estado de la Ciudad del Vaticano. 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Serán bautizados como los Oscar. 1930, 6 de septiembre, primer golpe de Estado en la Argentina. 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

0: Es la hora 0:02.
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1: Uno de mis profesores dijo lo siguiente: nuestro nivel de agradecimiento determina nuestro nivel de espiritualidad. Muchas veces he meditado en esta frase. Cuando he sido tentado a no ser agradecido, es cuando entra la desilusión, la angustia, la duda, el temor y todo lo que el enemigo usa para engañarnos y mantenernos atados a sus mentiras. Pero al practicar el agradecimiento, vuelvo a sentir esa cercanía con Dios. Vuelvo a recordar lo bueno que ha sido conmigo. Mi copa empieza a ser lleno de nuevo y rebosa de su hermosa presencia. Un mal agradecido vive lejos de Dios. Entonces, mi profesor tenía razón. Uno de los mejores medidores para conocer qué tan cerca o lejos estamos de Dios es el nivel de nuestro agradecimiento.
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1: Esa gran comisión con su poder. Es un hecho que hacemos nuestra labor para Dios con gusto y confianza. Llevamos a cabo la gran comisión y predicamos o hablamos de la esperanza que tenemos en Jesús cada vez que podemos. Pero definitivamente se nos dificulta entender qué nos da su poder. Todos quisiéramos tener la posibilidad de sanar a personas cuando algún familiar, amigo o ser querido se nos enferma, ¿verdad? Pero sabiendo la gran responsabilidad que eso acarrearía, nos debe dar un poco de tiempo de reflexión. Como dice Mateo 10, 7 y 8, vayan y anúncienles que el reino del cielo está cerca. Sanen a los enfermos, resuciten a los muertos, curen a los que tienen lepra y expulsen a los demonios. Den tan gratuitamente como han recibido. Pensar en la manera como las personas se aglomerarían donde nos vieran si tuviéramos esa posibilidad, nos exime de querer tener ese talento. Imaginamos a Jesús en esos momentos determinados, no pudiendo sanar a todos y teniendo que controlar masas de personas que querían al menos tocarlo. Sí es posible que nos dé dones si le pedimos que a través de nosotros sane a alguien. Es posible que ocurra, sin embargo, eso no quiere decir que podremos sanar a todo el mundo. Y al fin y al cabo, debemos estar muy claros en que no somos nosotros, sino Dios a través de nosotros. Tenemos un Dios maravilloso que nos da tanto y nos ama tan increíblemente que sabe si nos conviene tener un don o no. Si nos permite experimentar la sanación de alguien por Él o no. Pero que nunca se nos olvide que Dios es soberano y que es Él quien sana en cualquiera de los casos. Por eso, seguimos predicando la esperanza maravillosa que tenemos en Jesús. Les seguimos anunciando las buenas nuevas a todos quienes podamos. Les contamos nuestra historia, nuestra experiencia, a partir de invitar a Jesús a ser nuestro Señor y Salvador. Miramos a las personas que no son salvas con compasión, pues lamentamos que de no tomar la decisión de pedirle a Jesús entrar en sus vidas, queden perdidos. Que al morir no vayan a ese lugar maravilloso que Jesús nos está preparando en el cielo. Y todo por ese gran amor. En Juan 14, versículos 2 y 3 leemos, «En el hogar de mi Padre hay lugar más que suficiente. Si no fuera así, ¿acaso les habría dicho que voy a prepararles un lugar? Cuando todo esté listo, volveré para llevarlos, para que siempre estén conmigo donde yo estoy». Es sobre el amor de Dios para con nosotros que tenemos que hablarles a las personas, de cómo envió a su Hijo, siendo Dios, a hacerse en parte humano como nosotros, y todo para que fuera el sacrificio requerido por las faltas de toda la humanidad. Escogiendo creer en Él, somos salvos. Sigue invitando a otros a conocer de ese gran amor y de ese lugar especial que Dios tiene para quienes creen en Él. Insiste cada vez que Dios te indique y sientas la oportunidad de hablar de Jesús.
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Es la hora 0:30. La temperatura es de 13 grados y la humedad del 17%.

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1: Dios dice que nunca te va a faltar pan en la mesa. ¡Nunca! ¡Nunca te va a faltar pan! Yo doy gloria a Dios por esa promesa. En el caso mío, nunca faltó tortilla en la mesa. Pero dice, búsquenme a mí primero. Ojo con lo que le voy a decir ahora. Si usted busca las cosas de Dios, Dios buscará las cosas de ustedes. Si usted se ocupa de las cosas de Dios, Dios se ocupará de las cosas de usted.
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3: Qué bueno que podamos llegar con la palabra y edificar el cuerpo de Cristo. Cuando digo el cuerpo de Cristo, estoy hablando de las personas creyentes que de pronto no pueden congregarse, pero también son congregación, que son también miembros y que están trabajando lejos o están enfermos o viajan, y qué bueno que podamos compartir con ellos. Pero también pensando en la gente nueva que nunca conoció a Jesús y que tiene un concepto de Cristo, que ese concepto no lo salva. Y hoy quiero hablar de algo muy importante, porque hay un concepto equivocado. De hecho, la mayoría de la gente en el mundo tiene un concepto equivocado de Cristo y la salvación. Y solamente hay un solo camino, solo una puerta, solo un nombre dado a los hombres en quien podamos ser salvos. Y eso tiene que saberlo la gente, necesita saberlo. Y además de saberlo, deben experimentarlo. Porque saber no alcanza. Nicodemo le dice: sabemos que has venido de Dios, porque nadie puede hacer las obras que tú haces si Dios no está con él. Y Jesús le dice: Nicodemo, te digo algo, si no naces de nuevo no podés ni ver el reino ni entrar al reino. O sea que saber no alcanza, conocer no alcanza. Necesita el ser humano dar el paso de fe, experimentar el nuevo nacimiento. Pero ¿cómo? Como el apóstol Pablo indica, ¿cómo conocerán? O primero, ¿cómo podrán ser transformados si no conocen? ¿Y cómo conocerán si no les enviamos la palabra? De ahí la importancia de ir. Por eso el mandato es ir y predicar el evangelio. Vayan y hagan discípulos. De ahí está la importancia de una iglesia misionera, de una iglesia que tenga una impronta evangelística, usando no solo el púlpito como lo hacemos aquí, sino también usando los medios, la radio, la televisión, las redes sociales, el deporte como usamos, la educación y tantas herramientas que utiliza la iglesia con el fin de llegar a los perdidos. La gente necesita saber el poder de la confesión. Jesucristo vino a la tierra con el propósito de resolver el gravísimo problema que ocasionó el pecado. Vino a resolver el problema del pecado. No vino a otra cosa. No vino a ver qué hay, qué pasa, cómo es. No, no, no, vino puntualmente a resolver el tema del pecado. Tan grave es, tan terrible es el tema del pecado, que merece ser enseñado a todo ser humano. Yo creo que lo primero que tendría que conocer un niño es la consecuencia del pecado. Pero también, paralelamente a la consecuencia del pecado, porque ¿de qué sirve decirle, mira, esto es veneno, si ya lo tomé? Es enseñarle la solución para el pecado. Y nosotros tenemos la dicha de poder haber experimentado la solución para el pecado. Porque Cristo es la solución para el pecado. La sangre de Cristo es la solución para el pecado. Sabemos que el pecado mata. El pecado es como la droga, mata, destruye, sí, sí. Pero ¿y? ¿Cómo lo resolvemos si todos hemos pecado? La Biblia dice, por cuanto todos han pecado. No algunos, todos, todos. No hay nadie en la tierra que no haya pecado. Y por cuanto todos pecamos, fuimos destituidos, fuimos echados del plan original. Y entendé esto, amigo y hermano, entendé esto. Dios nos creó a imagen y semejanza. Y cuando vos te parás en el espejo y te mirás, no te pareces nada en el ser humano que Dios diseñó al principio. Podrá ser muy bonita, que hay mujeres muy bellas, chicos muy bellos, porque son jovencitos, 20, ahí hay algunas 20, 25 años, son lindas, pero ya, espera que te agarre el cuarentón, vas a ver, que te agarren los cincuentones, los sesentones, vas a ver, ya vas a ver cómo se te marca la vida. ¿Eh? Y cuando vengan esos añitos y te mirás así, y vas al baño y te mirás y te empiezan a aparecer que el rollo y que las varices, ay, ay, ay, y que esto y que aquello, así, che, pero esto creó Dios. Y eso no es nada, empezar, te levantás en la mañana y que el talón, y que la pierna, y que el brazo, ¿esto creó Dios? ¿Que le falló la fábrica? ¿Qué pasó ese día con la fábrica? Parece que no aceitaron la máquina. Porque me cargan a veces mi hija, papi, ¿qué pasó cuando se levantan con un dolor de algo? ¿Nos hiciste un día nublado? ¿Qué pasó? Se levantan con dolores. Hermano, Dios no te creó para que te enfermes y mucho menos para que te mueras. Dios no nos ha creado para que vivamos en constantes angustias y constantes injusticias. Dios nos creó a imagen y semejanza. Dios nos creó para un mundo glorioso. Lo que pasa es que el pecado vino y corrompió y contaminó todo. Y Cristo vino a resolver el pecado en el alma para que tu alma y mi alma, nuestras almas redimidas, recobren un cuerpo nuevo glorificado. En esta vida vos podés tener paz, bendición, podés tener presencia de Dios solo en el alma. El cuerpo va a seguir su curso hasta la tumba. La redención radica en el alma, no en el cuerpo. Y eso hay que saber diferenciar, porque de pronto tenés a Cristo, recibís a Cristo, confesás a Cristo y seguís peor en lo físico, en lo económico, en lo social, en lo laboral. Y dice, pero yo tengo a Dios, ¿y dónde está Dios? Es que Dios se mueve en el campo del espíritu y el alma. El cuerpo, ya sabes, el cuerpo va a la tumba, hermano. Y lo bueno es que cuando leemos la Escritura, por ejemplo, la Biblia en Hechos de los Apóstoles, te encontrás una iglesia poderosísima, una iglesia que todavía tiene el aroma de la impartición de Cristo, porque Cristo había impartido con imposición de mano sobre muchos, sobre cientos de personas, y esa gente todavía tenía muy fresco esa unción que transfirió Cristo. Cristo les transfirió personalmente y sopló sobre ellos. Y muchos de ellos puntualmente, por ejemplo, Esteban, Jacobo, mueren, físicamente mueren, atormentados por la mano perversa del sistema de gobierno de esos días. Mueren perseguidos, mueren torturados, mueren degollados. Y uno mira eso y dice, ¿pero dónde está Dios? Es que Dios, vuelvo a repetir, solo se manifiesta dando seguridad al alma y al espíritu, dándole vida eterna. Y dice, en algunos, de pronto Dios te puede bendecir, de hecho, bendice económicamente, también sana a los enfermos, porque es verdad, el Señor sanó a muchos enfermos. No podría haber el Señor librado a Jacobo, no podría haber librado a Esteban. Sí, pero en los designios de Dios estaba también que algunos tienen que padecer. ¿Por qué? Lo vamos a entender en el cielo. Fíjate que a Pedro el Señor lo saca de la cárcel, milagrosamente. Lo saca el ángel en la noche y pasa las puertas de la cárcel y lo saca afuera. Y a Jacobo lo matan. Dice, ¿dónde está Dios? Y Dios está en el trono. ¿Por qué Dios? ¿Por qué? Porque Dios es justo y sabe. Entonces no te tiene que desenfocar cosas que de pronto no entendés. Lo que no entendés lo entenderás más adelante. Lo que sí tenés que tener en claro es que el Señor dijo esto. Mira, no teman a los que destruyen el cuerpo. ¿Qué más pueden hacer? Y luego explica, dice, mas temed a Dios, el que tiene poder para echar el alma en el infierno. Pero así como tiene poder para echar el alma en el infierno, tiene poder para redimir. Y de eso se trata el mensaje de la redención. Cristo tiene poder para redimir el alma y para que nuestra alma vuelva a tener un cuerpo celestial, un cuerpo como el de Cristo cuando resucita y come un pez, bebe, come, se mueve y le dice todavía a muchos, venga, venga, soy yo, mira, mira, tócame, un espíritu no tiene cuerpo. Y Jesús dijo, mira, tengo aquí mis manos, mete tu mano, tu dedo aquí en mi mano, mete tu dedo aquí en mi costado, le dice Jesús a Tomás. Ese tipo de cuerpo Dios le asignará a cada uno de los redimidos. Mirá si no es para darle gloria, mirá si no es para alegrarnos. Así que Cristo vino a resolver el problema del pecado. Dale un aplauso al Señor. Este pecado, el pecado, porque hay un concepto sobre el pecado que tiene la mayoría de la gente y que es muy débil ese concepto, porque creen que pecado es robar y adulterar y ya. El pecado más grande no es robar, hermano mío. El pecado más grande es hacerle caso a Satanás, es darte vuelta y hacerle caso al enemigo de Dios. Ese es el pecado más grande. Y pensalo, si vos tenés un hijo, ¿sí? Y bueno, y de pronto vos tenés una persona perversa en el barrio, una persona injusta, una persona corrupta, un violador, un sinvergüenza, y que encima te dañó. Y tu hijo va, y vos le decías a tu hijo, mira, hijo, no te juntes con esa persona. Cuidado porque esa persona es corrupta, es ladrona, es perversa, es sinvergüenza, es violador, pipa, papá. Ojo, hijo. Sí, papá. Y de pronto el niño, ¿eh? Y el violador, el sinvergüenza, lo convence diciendo, tu papá te quiere dominar, tu papá te quiere a vos. ¿Sabes lo que quiere tu papá? Tu papá te quiere manipular. Tu viejo es un manipulador. Tu viejo no te está diciendo la verdad. Tu viejo es un mentiroso. No es así como te dijo tu papá. Y te da vuelta al hijo. Eso hizo Satanás con Eva. Dios le advierte a Eva, cuidado porque cuidado. Y vino la serpiente, vino el violador, vino el sinvergüenza y le dijo a Eva, con que Dios te dijo. No, no es verdad, es Dios mentiroso. Eso es lo que le dijo. Dios es un mentiroso. Entonces el pecado más grande es ponerle oído a la mentira del infierno. Es el pecado. Después están un montón de conducta y acciones que también son frutos del pecado. Son frutos del pecado. Entonces tenemos que identificar el pecado número uno, el pecado original. El pecado original es haberle creído a la mentira, haberle creído al engaño, haberle creído al mundo. Porque te hablan, viste, del pecado original que hay que bautizar. El original es ponerle oído, ponerle atención y peor aún, creerle a la mentira. Ahora, conociendo la verdad, dice la Biblia, conoceréis la verdad y la verdad os hará libres. Ahora, este pecado de haberle creído al engaño va generando en el ser humano una especie de dureza interior, de indiferencia y de independencia. Porque el pecado o Satanás sabe que la primer bienaventuranza, la primer bienaventuranza es tremenda. Bienaventurados los pobres de espíritu, porque de ellos es el reino. Entonces lo que el diablo quiere es que vos pierdas el derecho del reino, que vos no tengas participación en el reino, es que seas excluido del reino. ¿Y cómo logra excluirte del reino? Fomentando dentro tuyo un espíritu de independencia, de una cierta autonomía espiritual. Yo hago lo que quiero. Yo hago de mi vida lo que a mí me gusta. Yo hago de mi vida lo que me parece. Yo hago según mi criterio. Y va creciendo el ego, va creciendo el orgullo, la indiferencia espiritual. Y entonces, en lugar de ser bienaventurado, la persona pasa al otro bando. Al otro bando. Y el otro bando, hermano mío, es casi que te diría una maldición. Es una miseria. El libro de Proverbios 28:13 dice: el que encubre sus pecados no prosperará. No prosperará. Y como dije hace un rato, antes del mensaje, cuando hablamos de prosperidad, las antenas se levantan porque a todos nos gusta, nos interesa prosperar. Como persona, como familia, como negocio, en la vida, etc. Y aquí está revelado algo muy importante: el que encubre no prosperará. Ahora, el que los confiesa, y además, algo importante, apartarse. El que confiesa y se aparta alcanzará misericordia. Diga conmigo, alcanzará misericordia. Ahora, esto de alcanzar misericordia, hermano, esto implica tanto que podríamos estar un año estudiando sobre las consecuencias de la misericordia. Porque hemos sido salvos por misericordia. Cuando decimos salvos por gracia, es misericordia de Dios. La misericordia de Dios nos ha salvado, nos ha enviado al Hijo, nos dio su sangre, nos ha redimido, nos ha dado, por ejemplo, el poder del Espíritu Santo, nos dio los dones, nos dio sanidades, nos da resurrección, vida eterna, nos da poder para esta tierra, poder contra el pecado. Mira, es interminable la lista de beneficios del testamento, beneficios de la misericordia. Para alcanzar esa misericordia. Y ahí está la palabra alcanzar. Alcanzará con el acento en la A. Alcanzará misericordia solo el que se aparta. Porque la confesión es alinearse con la verdad. Cuando uno confiesa, Uno se alinea con Dios. Está diciendo, tenés razón vos. Me la mandé. Tenés razón. Vos me dijiste, no toques. No toques el enchufe. ¿Viste que el niño dice, no toques el enchufe? Y cuando tocó, dice, ¡ah! Te dije, no toques. Bueno, lo que tiene que hacer el niño es de verdad, papá, es verdad. No hay que tocar, tenés razón, no hay que tocar. Ahora, entonces, la confesión es decir la verdad ante Dios. Pero lo bueno es que Dios me da el poder para apartarme del enchufe. Dios me da el poder para apartarme de lo que me hace mal, de lo que me daña. Hay gente que solo confiesa, pero no se aparta. El pecado prospera en la oscuridad, en el silencio, en el encubrimiento. Prospera el pecado, no la persona, el pecado. Ojo, aclaremos, ¿eh? No te vayas a confundir. El pecado prospera, crece con su maldad y con su propósito dentro del alma de la persona. Mientras una persona intenta justificar su error, minimizarlo, esconderlo, el pecado continúa ejerciendo dominio sobre la vida. Y en el Salmo 32, esta mañana lo desarrollé, relata la historia de David, el rey David, cuando él encubre el pecado que comete, lo encubre, lo guarda en su corazón, pero ¿qué confiesa después que se arrepintió? Le fue muy mal, estuvo al borde de la muerte. Mira lo que dice la Biblia, mira lo que dice el Salmo 32, me lo pones en pantalla, verso 3. Verso 3 en adelante lo vamos a ver, dice, mientras callé, se envejecieron mis huesos, en mi gemir todo el día. Ahora, escucha esto. Todavía no me lo muevas de ahí. Déjamelo el versículo. Mientras callé, mientras que yo oculté, mientras que yo mantuve escondido el pecado, hay algo que ocurre en los huesos. Pero tenés que entender que la persona tiene dos naturalezas, una física y otra espiritual. Hay huesos espirituales, se llama estructura. Y entonces cuando la estructura espiritual en la persona comienza a enfermarse, lo que se enferma, la estructura, es la fe, la esperanza, el gozo y la paz. Fe, esperanza, gozo, paz, forman parte de la estructura espiritual que se enferma. Y tienen algo peor que la osteoporosis, hermano. Se enferman los huesos espirituales y entra la persona en una crisis donde gime y no tiene equilibrio, gime y se queja. Y todo es queja, y todo es queja. En síntesis, lo que está pasando es que adentro hay pecado oculto. Ahora el otro versículo dice, poneme el cuarto, porque de día y de noche se agravó sobre mí tu mano. Acá el rey David está hablando de la justicia de Dios que encubre. La justicia de Dios expone. La justicia de Dios aprieta. La justicia de Dios no va a dejar que el pecado siga escondido. De una forma u otra tiene que salir a luz, porque la justicia lo hace. La mano de Dios puede jugarte a favor, como te juega casi todos los días. La mano de Dios te protege, la mano de Dios te bendice, pero también la mano, que es justicia, puede hacer esto. Puede que de día y de noche se agrave por culpa del pecado. Se volvió mi verdor en sequedales de verano. ¿Cuánta gente se seca? Se seca en todos los sentidos. Se seca en lo espiritual, se seca la relación familiar, se seca en lo económico, se secan en la salud. Bueno, la sequía abarca muchas áreas. La razón se llama pecado. No confesar el pecado. Pero sigamos, ahora viene el versículo clave. Mi pecado te declaré. Acá está la confesión, el poder de la confesión. Y no lo encubrí. No encubrí mi iniquidad. Dije, confesaré mis transgresiones a Jehová. Y tú perdonaste la maldad de mi pecado. Claro, tuvo que ser confrontado. Y lo más lindo es cuando hay una confesión fundada en la convicción y no en la presión. Muchos de que están aquí, muchos, muchas, han tenido lamentablemente que atravesar un cuadro de infidelidad de la pareja. Entonces, al descubrir la infidelidad de tu ex, lo descubriste en tu celular, lo descubriste, no sé, lo viste en la calle, qué sé yo, pasa. De pronto, Icardi se fue con otra. ¿Viste? Pasa. O la Wanda se va con otra, ¿viste? Bueno, ahora, ¿qué pasa? Vos descubriste la infidelidad y lo confrontás. Y claro, frente a la confrontación no le queda otra que confesar y arrepentirse. Y hay arrepentimientos que son fingidos porque son generados por la presión y no por la convicción. Lo bueno es cuando hay una convicción. Y claro, pero vos no sos Espíritu Santo para convencer. Porque el único que convence de verdad es el Espíritu Santo. Y han habido casos donde la persona fue infiel y no lo descubrieron, pero dijo, mi amor, te tengo que confesar. Hace muchos años fui infiel. Pero hay personas que son muy inmaduras, que en lugar de decir, qué bueno, qué madurez, qué sabio el confesar bajo convicción, en vez de perdonar y en vez de generar un ámbito mucho más, un vínculo más amoroso, un vínculo más sólido, se pudre todo porque le confesó su pecado, porque hay inmadurez. Ahora, cuando vos le confesás a Dios el pecado, pues yo estoy hablando de confesarle a Dios el pecado. Porque cuando nos confesamos entre nosotros, ahí iba a traer un coso, viste, como en la iglesia católica que le ponen con la ventanita, viste, a ver si, para ver si entendían el mensaje, un confesionario. La idea es que vos le confieses al Señor, pero que te nazca desde adentro. Que te nace a partir de la revelación y de la convicción. Porque cuando la palabra llega a vos, cuando la revelación llega a vos, es la palabra la que tiene que generar. Porque a David, escucha, lo confronta un tal Natán, un profeta. Y Natán viene y dice, vos sabés que había una persona que tenía una sola ovejita y vino un tipo, un rico, grandote, poderoso, y tenía un montón de ganado. Y en vez de agarrar el ganado de él, agarró la ovejita del pobre tipo que tenía una sola ovejita y la carneó. Y el rey David dice, ese tipo hay que matarlo, es sinvergüenza, atorrante. Y se llenó de ira, ¿viste? Y dice, eso sos vos, dice. Eso hiciste vos. Tenés todas las mujeres, porque antes tenían muchas mujeres los reyes. Tenés todas las mujeres que vos quieras y las más lindas las tenés vos. Fuiste y tomaste la mujer ajena y mandaste al frente, a la guerra, al marido. Y ahí le cayó la ficha, ¿viste? ¡Bum! Ahí se dio cuenta lo perverso que era. Siendo el rey David, tenía una parte de su naturaleza carnal que todavía estaba bajo la presión del pecado. Entonces, lo que te quiero decir esta noche es que nosotros tenemos que ser confrontados, como David, con la palabra. Porque si nos confronta la gente no tiene poder para llevarme al arrepentimiento. Me va a llevar por presión a simular un arrepentimiento. Porque eso ha pasado un montón de parejas. Yo he atendido tantos casos, simulan arrepentimiento. Pero no hay gran arrepentimiento. Porque la presión no la genera el Espíritu Santo, la genera la persona. Con justa razón, obviamente, porque si te fue infiel, vos lo encontraste con otra persona, y es obvio que vas a confrontar. ¿Qué estás haciendo con este o con esta? ¿Me estás engañando sin vergüenza? Ay, perdón, no, no, no, no, no. Claro, sí, frente a esa situación te llora. Pero después resulta que a las pocas semanas lo encontraste de vuelta, mira. ¿Pero no es que lloraba? ¿No era que estaba arrepentido? No, era simulado ese arrepentimiento. Porque no lo generó el Espíritu Santo. En cambio, cuando Dios te habla, cuando Dios te quebranta, cuando Dios te confronta, mamita, esa confesión es genuina. Y no solamente confesás el pecado, sino que te apartás del pecado. Bueno, mira, mientras callé entonces, ponémelo de vuelta al versículo y termino esta lectura del Salmo. El Salmo tan precioso 32.5. Entonces, mientras callé, se envejecieron mis huesos, en mi gemer todo el día, ya lo vimos. El 5, por favor. Y en el 5 dice, mi pecado declaré y no te encubrí, mi iniquidad, dije, confesaré mis transgresiones. Y tú perdonaste la maldad de mi pecado. ¡Qué tremendo! ¡Qué bueno saber que aquel que escucha mi confesión tiene misericordia y perdona todos nuestros pecados y todas nuestras iniquidades! ¡Dale un aplauso al Señor que perdona! Ahora, cuando confesamos, reconocemos que Dios tiene razón. Cuando confesamos, renunciamos a toda justificación. Cuando confesamos, permitimos que la luz de Dios exponga las tinieblas. Cuando confesamos, quitamos al pecado del terreno donde se escondía. El pecado no puede sostenerse donde reina la verdad. Donde reina la verdad, el pecado no se puede sostener. Lo que se confiesa no puede seguir gobernando. Hay poder en la confesión, señores. Es muy probable que lo que te gobierna en estos días es el pecado, por ejemplo, en muchos, de la pornografía. Y no lo podés dejar. O el pecado de la ludopatía, de jugar, ir al casino y de poner plata y no lo podés dejar. Otros tienen otras ataduras. Y no podés. Y vos querés dejarlo, pero no podés. La confesión le quita las riendas del gobierno que tiene sobre tu alma. Ahora, hay cosas que hay que confesarle a Dios, primeramente, obviamente, a Dios, de todo corazón. Pero además, tenés que también pedir ayuda. Para que, dice la Biblia, que tenemos que orar los unos por los otros. Porque hay cosas que están muy ligadas en el alma y necesitas liberación. Es verdad que cuando vos confesás, le debilitas el poder al enemigo, pero necesitas ayuda. Necesitas. Entonces, para eso está la iglesia, para eso existen los pastores, para eso está el líder de grupo, por ejemplo. Y el líder de grupo no tiene que estar escuchando pecados para luego saberlos y ventilarlos. Yo me he enterado de cada cosa, es terrible, pero ni mi mujer la sabe. ¿Por qué tiene que saberlo? Y mucho menos vos. No, yo chau. En consejería pastoral escuchamos terribles cosas. ¿Y yo qué hago? Se la llevo al Señor, chao, listo, me olvido de la mayoría, ¿qué tengo que...? Entonces, mucha gente que obviamente no encuentra personas de confianza en quienes poder descargar lo que le está pasando. Ahora, es muy importante en el marco del matrimonio, por ejemplo, confesar las debilidades y los pecados el uno al otro. Obviamente, si estás en adulterio, mamita, primero apartate, ¿no? Pero supongamos que en el matrimonio uno de los dos está sufriendo la pornografía. Y decir la verdad, decirle, mi amor, estoy tentado, estoy presionado, estoy luchando, necesito que me ayude. Y cuando vos confesás al Señor primeramente y al cónyuge o a tu líder, eso se debilita, eso pierde fuerza, eso pierde poder. Y entra una liberación tremenda. Al confesar, estamos declarando delante del Señor algo que el propio Señor lo venció en la cruz del Calvario. La confesión es una toma de posesión espiritual, es levantar una bandera de rendición ante Dios y al mismo tiempo una declaración de guerra contra aquello que nos está dominando. No se puede confesar sinceramente algo al mismo tiempo y defenderlo. Confesar y apartarse es la clave. Pero quiero que veamos algo en la palabra del Señor, porque vamos a ir cerrando. Primera de Juan, capítulo 1, verso 9, declara: si confesamos nuestros pecados, Él es fiel y justo para perdonar nuestros pecados y limpiarnos de toda maldad. La confesión abre la puerta al perdón, a la limpieza y a una nueva oportunidad. Después de su pecado, el rey David, que recientemente lo mencioné, en el capítulo 51 de Salmos, verso 4, dice: contra ti solo he pecado. Ese reconocimiento sincero quebrantó su corazón y permitió que Dios lo restaurara. Si hay algo oculto en tu corazón, no lo encubras. No lo encubras. Lo que se esconde domina. Lo que se confiesa pierde poder. Cuando confiesas tu pecado, debilitas la influencia del enemigo. Rompes cadenas espirituales. Afirmas que ese pecado no pertenece a tu nueva vida. Y lo más importante, recibes misericordia y limpieza. Misericordia y limpieza. La confesión es una de las armas más eficaces del creyente. El pecado se fortalece en secreto, pero se debilita cuando es expuesto a la verdad de Dios. Todo aquello que confieses delante del Señor queda señalado como algo que no debe permanecer en tu vida. Todo aquello que confiesas delante del Señor queda señalado. Por eso no encubras tu pecado, confiesa, apártate y recibe la misericordia de Dios. Y por último quiero tocarte los beneficios de confesar a Cristo. Pues Él es el que perdona, Salmo 103:3 poneme, Él es quien perdona todas tus iniquidades, el que sana todas tus dolencias. Promesa tremenda, ponémelo en pantalla ese pasaje porque quiero que lo memoricen, lo tengan muy presente. Él es quien perdona. Te lo está diciendo alguien que cometió un pecado terrible y que ya lo vimos recién en los Salmos. Ahora dice Él, hablando de Dios, es quien perdona todas tus iniquidades, el que sana todas tus dolencias. Porque la mayoría de las dolencias derivan del pecado. La mayoría de los problemas derivan del pecado. Hay que resolver la base, el origen del problema. La confesión no solo consiste en reconocer nuestros pecados, sino también en declarar públicamente que Jesucristo es nuestro Señor y Salvador. Cuando yo reconozco a Jesucristo como Salvador, ¿De qué lo reconozco? ¿De qué me salva? Me salva del poder de la muerte, del pecado. Reconocer a Jesucristo es reconocer que Jesús venció la muerte y el pecado, no solo en el infierno, sino en mi corazón, en mi alma, en mi vida. Entonces Romanos 10:9 dice que si confesares con tu boca que Jesús es el Señor y creyeres en tu corazón que Dios le levantó de los muertos, serás salvo. Porque con el corazón se cree, pero con la boca se confiesa para salvación. Reconocer que Jesús es el Señor absoluto de nuestra vida es importante. Mira, confesar a Cristo es lo que enseñamos en la escuela, confesar a Cristo es lo que enseñamos desde el primer día que empezamos el discipulado. Enseñamos que reconocer que Jesús es el Señor absoluto en nuestra vida es la base, es absoluto, no es relativo. Confesar a Cristo es declarar que creemos en su muerte y resurrección. Rendirle nuestro corazón, voluntad y futuro. Y también confesar a Cristo es identificarnos públicamente como sus discípulos sin avergonzarnos. No es solo pronunciar unas palabras, es entregar el gobierno de nuestra vida. El Señor nos dio salvación eterna, perdón completo de los pecados, nueva identidad, nos da victoria sobre la vergüenza, nos da respaldo delante del Padre. Y mira, para ir cerrando, Mateo 10:32 dice: a cualquiera pues que me confiese delante de los hombres. Cualquiera que me confiese delante de los hombres. Yo también le confesaré delante de mi Padre que está en los cielos. Qué privilegio tan grande. Quien confiesa a Cristo en la tierra será reconocido por Cristo en el cielo. Confesar a Cristo cambia la vida. Cuando una persona confiesa sinceramente a Jesús, el pecado pierde su dominio. La culpa es quitada. El corazón recibe paz. La conciencia es limpiada. Comienza una nueva vida guiada por el Espíritu Santo. Y por último, así como confesar nuestros pecados debilita el poder del pecado, confesar a Cristo fortalece el poder de Dios en nosotros. Cuando confesamos nuestros pecados, cerramos la puerta al enemigo. Cuando confesamos a Cristo, abrimos la puerta del reino de Dios. Confiesa tu pecado para ser limpiado. Confiesa a Cristo para ser salvado. Y confiesa a Cristo delante de los hombres y Cristo te confesará delante del Padre. Pónete de pie en esta noche. Hay algo que también es importante que sepas y que esta mañana lo primero que planteé fue el significado de la palabra confesar. Cuando le preguntas a la Real Academia Española o a Wikipedia o a la IA, ¿qué significa confesar? Proviene del latín confiteri, es admitir, declarar, manifestar. Etimológicamente significa reconocer algo plenamente asumiendo la verdad de una culpa o secreto. Es cosa seria la confesión. Por eso dentro de la doctrina nuestra, en la doctrina cristiana, la confesión de fe es la base de la salvación. Pero en el marco de la confesión de la fe, también confesamos nuestros pecados. Y cuando confesamos nuestros pecados, confesamos a alguien que tiene poder para vencer el pecado. Gloria a Dios por la confesión. Gloria a Dios por nuestra confesión de fe. Inclina tu rostro, cerra tus ojos. Y te invito a que analices tu corazón. Hay cosas que están ocultas probablemente, las tienes muy escondidas y no traen beneficio. no te han beneficiado en nada y tampoco te ayudarán en el futuro. Confiésalas a Dios. Arrepiéntete y apártate. Porque el que se aparta del pecado hallará misericordia. Hoy es día de salvación para todos los presentes y los que me siguen por la televisión, la radio. Si quieres entregarte a Cristo, si quieres confesar tu pecado a Cristo, hoy es tu día, ahora es el momento. Entonces, si te habla la palabra, si te toca el Espíritu Santo, tienes la necesidad de confesar a Cristo, simplemente levanta tu mano y no te avergüences. Mira, yo creo que para recibir a Jesús como Señor y Salvador lo haces una vez, pero para pedirle perdón al Señor de los pecados tenemos que hacerlo todos los días. No tendríamos que acostarnos ni un solo día sin confesar: Señor, en este día seguro te he fallado. En acción o quizás en omisión hemos pecado. Solamente con una mirada, con un gesto, con un pensamiento, pecamos. Y lo bueno es que podemos pedirle perdón a Dios, pero confesamos. Debemos confesar. Por eso, quien desea esta noche confesar al Señor, hágalo, levante la mano con total libertad. Yo la voy a levantar como pastor, también tengo que confesar. Porque yo también cometo pecados. Yo cometo errores. Y error delante de Dios es pecado, punto. Para la sociedad es un error nomás. No, es un error. Pero para Dios es un pecado. Así que yo no tengo problema en confesar mi pecado. Se lo confieso al Señor. Obviamente no lo voy a declarar públicamente cuáles son. Pero vos tampoco, no tenés que andar publicándolo. Pero sí, Señor, yo he pecado, perdóname, perdóname. Por lo tanto, te voy a acompañar en esta oración y declarar conmigo: Señor mi Dios, gracias por tu palabra. Yo reconozco que he pecado y te pido perdón. Reconozco que eres un Dios justo, santo, y que has mandado a tu Hijo para resolver el problema del pecado. Gracias por la sangre de Jesús que me limpia del pecado. Yo quiero aborrecer el pecado y apartarme de él. Pero necesito tu fuerza, Señor. Necesito el poder de tu Espíritu. Por eso te clamo a ti. Venga a tu reino y ayúdame no solo a apartarme del pecado, sino a rechazarlo. Dios mío, que el poder de tu Espíritu me dé la fuerza, la convicción, la autoridad para echarlo fuera y para vivir en tu voluntad. Yo declaro que Jesucristo es mi Señor, es mi Salvador, y todo lo puedo en Cristo que me fortalece y me hace libre, para gloria del Padre, del Hijo y del Espíritu Santo. Amén y amén a la palabra del Señor. ¡Aleluya! ¡Oh, gloria a tu nombre!
2: 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Y antes de irnos, recuerda esta promesa: no temas, porque yo estoy contigo. No desmayes, porque yo soy tu Dios. Te fortaleceré y te ayudaré. Te sostendré con mi diestra victoriosa. Isaías 41:10.
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1: Desde mi juventud fui atraído a cualquier cosa en la Biblia que hablara de la adoración. Alabanza, el cántico nuevo, júbilo, la danza, el regocijo, la música, los instrumentos, todo eso. Sin saberlo, eso que comenzó como una curiosidad se convertiría en el llamado de mi vida. Jamás me pude haber imaginado todo lo que el Señor tenía esperándome cuando estaba soñando, conociendo y aprendiendo todo acerca de la adoración bíblica. Pero ahora, a esta edad de mi vida, puedo decir sin lugar a equivocarme que el Señor se mueve a través de nuestras curiosidades. De hecho, casi estoy seguro que es Él quien pone dentro de nosotros esas curiosidades. De ahí vamos desarrollando nuestros dones y habilidades, entendiendo que nos las dio para cumplir su voluntad en nuestras vidas.
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0: ¿Cómo hacer que su esposa se sienta amada y tomada en cuenta? En este programa, le quiero compartir a los esposos acerca de formas prácticas en que pueden honrar a su esposa y que ella sienta que usted le da el lugar que debe tener. Le habla Sixto Porras de Enfoque a la Familia, donde ayudamos a las familias a mejorar a través de capacitación y educación en línea. Honrar a la esposa es un compromiso de por vida. Y no es fácil. ¿Por qué? Porque hay momentos de decepción, hay momentos de cansancio, hay momentos donde estamos muy ocupados y hay momentos donde el exceso de confianza nos lleva a hablarle de forma incorrecta. Es cierto que hay días difíciles, pero es importante que me esfuerce constantemente para honrarla de cualquier manera, siempre, todos los días. A continuación le presento 8 maneras de honrar a su esposa para toda la vida. Número 1, dele un lugar en su corazón. No se limite a hablar de cosas superficiales. Hable del corazón, hable de sus emociones, de cómo usted se siente. Dese esta oportunidad. Esto nos está diciendo que tenemos una confianza absoluta. Comparta de su vida con ella, sus esperanzas, sus sueños, sus temores, las cosas que usted esté enfrentando. Dígale a su esposa que usted la ama y pregúntele a ella cómo le gustaría que usted le exprese el amor. Tome un tiempo todos los días para apagar televisor, celular, tablet y cualquier cosa con la meta de dialogar, mirándose a los ojos, poniendo una atención absoluta en su cónyuge y esto le hace sentir a ella importante y bien amada. En segundo lugar, guarde lo mejor para ella. Usted debe recordar algo. Un día, cuando las luces se apaguen, solo ustedes dos quedan. Cuando los chicos crezcan, solo ustedes dos quedan. Cuando el trabajo termine, solo ustedes dos quedan. Y cuando eso ocurra, no deben ser dos extraños viviendo juntos. Debemos ser los mejores amigos y para lograrlo, debemos guardar lo mejor que tenemos para ella. Por eso, guarde lo mejor para ella. Un tiempo importante, un halago importante, una expresión de cariño importante, un gesto de aprecio importante. Guarde lo mejor para ella. En tercer lugar, mantenga sus ojos en ella. ¿A qué me refiero? A que los hombres somos visuales. Hágale sentir que es atractiva, que es bella, que es todavía atrayente para usted y que usted tiene ojos para ella. Acaríciele, bésele, ponga atención en lo que a ella le gusta, pregúntele lo que a ella le disgusta para dejar de hacerlo, porque muchas veces no nos lo dicen porque no sabemos cómo lo vamos a tomar. Pero si tenemos ojos para ella, podemos observar cuando se siente insegura, cuando se siente segura, cuando está bien, cuando está mal. Ponga sus ojos en ella. En un momento me di cuenta que cuando Helen tiene mucho sueño, está sensible. Y yo dije, bueno, cuando ella tiene mucho sueño y comienza a dormir, es hora de apagar todo y permitir que el sueño la arrulle. Y debo respetar esos momentos. ¿Cómo me di cuenta? Porque muchas veces cuando llegaba a casa de alguna conferencia quería contarle sobre la experiencia, pero ella ya casi estaba dormida. Su reacción era de indiferencia y yo me sentía medio mal, pero pude percibir que lo que ocurría es que ella ya estaba en un periodo de sueño y esto yo debo respetarlo. Un cuarto consejo que le doy, sea usted mismo en todas partes y permita a su esposa ser ella misma siempre. Si ella es extrovertida y usted introvertido, ría con esas cosas que ella le identifican, pero jamás le diga no digas, no hagas, como si fuese un papá que está terminando de educar. No, usted tiene que darse la oportunidad de respetar la personalidad, la forma de ser y esas cosas especiales que le identifican. Es necesario que usted no hable por ella, que usted no explique por ella, que usted no aclare por ella y mucho menos que usted le corrija cuando ella cuenta una historia. En este sentido, déjeme añadirle algo más. Cuando un cónyuge cuenta una historia, no es importante el año que ocurrió ni la exactitud de los detalles. Cuando un cónyuge cuenta una historia, lo importante son las emociones que comparte. Por lo tanto, no diga, eso no fue hace 10 años, eso fue hace 20 años. No diga, eso no fue con mi mamá, fue con mi tía. No diga eso. Simplemente permítale a su cónyuge contar la historia tal y como la recuerda. Al fin y al cabo, la historia es según quien la viva y quien la cuenta. ¿No le parece?
1: 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Continuemos con el programa.
0: En quinto lugar, apoye sus sueños. Esto significa que debo renunciar a mi egoísmo, a mi egocentrismo, debo dejar de hablar de lo que yo quiero, de lo que yo sueño, para comenzar a hablar y a describir lo que para ella es importante. Escuche sus esperanzas, sus sueños, sus anhelos, sus deseos y permítase a usted mismo ser el mejor fan, ser el que respalde, ser el que impulse, ser el que anima y ser el que está ahí para poder hacer que esos sueños que su cónyuge tiene se hagan realidad. En sexto lugar, hable bien de ella. En privado y en público, siempre hable bien de su cónyuge. En una ocasión alguien me dijo, es que usted siempre habla bien de su esposa, ¿acaso es perfecta? Y yo me dije para mis adentros, no, simplemente es que en público jamás uno debe contar las cosas que solamente deben tratarse en la intimidad de la familia. Pero sí, Helen es extraordinaria, es maravillosa y usted siempre me escuchará hablando las virtudes que ella tiene, porque del cónyuge uno siempre habla bien. Siempre. En las reuniones familiares habla bien, con los amigos habla bien. Cuando expone algo en ausencia de ella, siempre hable bien de su cónyuge. Y esto le permitirá a ella sentirse segura, apreciada y amada. En séptimo lugar, aprenda a discutir de manera justa y equilibrada con su cónyuge. ¿A qué me refiero? Nunca permita que las discusiones y desacuerdos salgan de control. Recuerde, el secreto de un buen pleito es recordar que seguimos juntos. Por eso, no haga nada que lastime, no diga nada que ofenda, no subestime sus pensamientos, no subestime sus sentimientos. Permítale a su cónyuge sacar lo que siente, cómo lo siente y que sienta la libertad de expresarlo con toda naturalidad, porque sabe que usted no va a reaccionar de una forma equivocada. La pregunta que debemos de hacernos es, ¿me tiene miedo mi cónyuge? ¿Me tiene miedo mi esposa? ¿Mide las palabras tanto que muchas veces prefiere hacer silencio por temor a mi reacción? Tome la decisión de nunca tratar con injusticia a su cónyuge. En octavo lugar, dele acceso completo a su vida, a su cónyuge. Dese esa oportunidad. Permítale a ella tener acceso a sus redes sociales, a su celular, a su correo electrónico, que no haya entre nosotros secreto alguno, lo cual abra una puerta a trampas que pueden ser mortales. Esto demuestra que no tenemos nada que ocultar y más bien va a crear una increíble atmósfera de confianza. No espere a que ella se lo pida, no actúe a la defensiva, más bien sean proactivos. Hablen de que entre ustedes no habrán secretos y que las claves de los celulares, de redes sociales y que todo lo que cada uno hace en sus unidades móviles o en sus computadoras está abierto a su cónyuge. Esto nos permite a cada uno de nosotros tener una confianza absoluta. No significa que es fácil la convivencia en el matrimonio. Tampoco es perfecta. Por eso quiero añadirle un par de elementos más. Dese la oportunidad de pedir perdón cuando se equivoque. Por favor, dígale a su cónyuge: mi amor, si en algún momento te ofendo, te lastimo, no quiero que pienses que lo hago intencionalmente. Lo hago sin darme cuenta. Y esto me da el privilegio, si lo hago, de pedirte perdón cuando te encuentres ofendida. Dímelo, por favor, dímelo. No que te quedes en silencio, que me retuerzas los ojos y yo trate de adivinar qué fue lo que pasó. Si yo te he ofendido, si te he subestimado o si no te he comprendido, por favor, házmelo saber, porque me permite a mí asumir la responsabilidad de mis actos. Y en segundo lugar, sea responsable de sus emociones. Si en algún momento usted se enoja, si en algún momento usted reacciona erróneamente, no culpe a su cónyuge por su reacción o por su estado emocional. Recuerde, un gesto de madurez es responsabilizarnos por nuestras emociones y es indispensable que cada uno de nosotros se sienta responsable sobre cómo se siente. Quiero animarle a que usted conscientemente se pregunte: ¿estoy honrando a mi esposa con lo que digo y lo que hago? ¿En algún momento la hago sentir incómoda? ¿O en algún momento la expongo erróneamente frente a otras personas? Si hay algo que modificar, tome decisiones sabias hoy para que su relación matrimonial se vea fortalecida y que en todo momento su cónyuge se sienta respetada. En una ocasión conocimos la esposa de un amigo. Él, todo serio, formal, siempre hablando la palabra correcta en el tono correcto. Y cuando conocimos a su esposa, ella era extrovertida al máximo. Hablaba sin filtro, decía todo lo que se le ocurría. Y yo volví a ver a mi amigo para ver en qué momento él aclaraba, se disculpaba o la corregía. Nunca lo hizo. En todo momento rió alegremente, afirmó a su esposa. Y yo sabía que por dentro él estaba posiblemente corrigiendo a su esposa, pero sin embargo en público supo mantener la postura correcta para honrar, dar honor y dar respeto a su esposa. Espero que en lo íntimo cada uno de nosotros reflexione, porque una de las tendencias naturales que tenemos es estar corrigiendo a nuestro cónyuge. Trate a su esposa como a una adulta y trátela a ella como a una reina. Entonces tenderá a comportarse como lo que es, la reina de la casa. Le cuento una segunda anécdota. En una ocasión conversaba con unos amigos que normalmente se corrigen en público. Ellos son conferencistas, tienen un nivel de confianza impresionante y yo miraba que siempre ellos se corregían en público. Me pregunté a mí mismo si eso no dolía, porque observaba que acto seguido no pasaba nada. Seguían como si nada. Aunque se hubieran dicho, es que eso no fue así, eso no fue en esa fecha, eso no ocurrió de esta manera, y uno terminaba riéndose. En aquella ocasión, conversábamos en una cena amena y hice la pregunta, ¿de verdad ustedes no sienten nada cuando se corrigen en público? Ella me miró y dijo, pues claro que sí sentimos. Y cuando llegamos a la habitación, yo le digo a él que no me gusta que me corrija en público. Y él dice, pero yo también le digo a ella que tampoco me gusta que me corrija en público. Y comenzamos a reír los tres. Me di cuenta que simplemente se amaban y que el proceso de refinamiento en el matrimonio es algo con lo que hay que trabajar toda la vida. Por eso he compartido estos consejos para usted. Si siente la confianza, y espero que así sea, dialogue con su esposa preguntándole si hay algo en lo cual usted debe mejorar para que ella siempre se sienta honrada y respetada. Gracias por acompañarnos en el programa el día de hoy. Para nosotros es un honor servirle. Le habla Sixto Porras de Enfoque a la Familia.

0: Son las 2 y 31 minutos. La temperatura es de 12 grados y la humedad del 20%.
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2: Estas son las noticias. Descubren en antiguas cartas de Pablo textos ocultos. Un equipo científico recupera 42 páginas del Codex Edge mediante imágenes multiespectrales, revelando datos inéditos sobre las cartas de Pablo. Corey Asbury, ícono de Battle Music, revela el pecado rampante en el entorno de la música cristiana. Corey Asbury denuncia el pecado rampante en la industria musical cristiana y revela por qué casi perdiera la fe y se dedicara a la música country.
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0: Son las 2 y 32 minutos.

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2: Un tiempo en el que nos encontramos para escuchar a Dios hablar. Entre tanto que llego, dedícate a la lectura pública de las Escrituras y a enseñar y animar a los hermanos. A continuación, escucharemos fragmentos de la Biblia en la Nueva Traducción Viviente.
3: El libro de Salmos, Salmo 90, versículos 11 al 17.
4: ¿Quién puede comprender el poder de tu enojo? Tu ira es tan imponente como el temor que mereces. Enséñanos a entender la brevedad de la vida para que crezcamos en sabiduría. ¡Oh, Señor, vuelve a nosotros! ¿Hasta cuándo tardarás? Compadécete de tus siervos. Sácianos cada mañana con tu amor inagotable para que cantemos de alegría hasta el final de nuestra vida. Danos alegría en proporción a nuestro sufrimiento anterior. Compensa los años malos con bien. Permite que tus siervos te veamos obrar otra vez, que nuestros hijos vean tu gloria. Y que el Señor nuestro Dios nos dé su aprobación y haga que nuestros esfuerzos prosperen. Sí, haz que nuestros esfuerzos prosperen.
3: El libro de Job, capítulo 11.
5: Entonces, Sofar el Naamatita respondió a Job:
6: ¿No debería alguien responder a este torrente de palabras? ¿Se declara inocente a una persona solo porque habla mucho? ¿Debo quedarme en silencio mientras tú sigues parloteando? Cuando te burlas de Dios, ¿no debería alguien hacerte sentir vergüenza? Tú afirmas: mis creencias son puras y estoy limpio a los ojos de Dios. Si tan solo Dios hablara, si tan solo te dijera lo que piensa, si tan solo te declarara los secretos de la sabiduría, porque la verdadera sabiduría no es un asunto sencillo. Escucha, sin duda Dios te está castigando mucho menos de lo que mereces. ¿Puedes tú resolver los misterios de Dios? ¿Puedes descubrir todo acerca del Todopoderoso? Tal conocimiento es más alto que los cielos, ¿y tú? ¿Quién eres? Es más profundo que el Averno. ¿Y qué sabes tú? Es más extenso que la tierra y más ancho que el mar. Si Dios pasa por aquí y mete a alguien en la cárcel o llama al orden a los tribunales, ¿quién puede detenerlo? Pues él sabe quiénes son los impostores y toma nota de todos sus pecados. El que tiene la cabeza hueca no llegará a ser sabio, como tampoco un burro salvaje puede dar a luz un niño. Si tan solo prepararas tu corazón y levantaras tus manos a él en oración, abandona tus pecados y deja atrás toda iniquidad. Entonces tu rostro se iluminará con inocencia, serás fuerte y estarás libre de temor. Olvidarás tu sufrimiento, será como agua que corre. Tu vida será más radiante que el mediodía, y aún la oscuridad brillará como la mañana. Tener esperanza te dará valentía. Estarás protegido y descansarás seguro. Te acostarás sin temor. Muchos buscarán tu ayuda, pero los malos serán cegados. No tendrán escapatoria. Su única esperanza es la muerte.
3: El libro de Job, capítulo 12.
5: Entonces, Job habló de nuevo.
7: Ustedes sí que lo saben todo, ¿no es cierto? Y cuando mueran, la sabiduría morirá con ustedes. Ahora bien, yo también sé algunas cosas. Y ustedes no son mejores que yo. ¿Quién no sabe estas cosas que acaban de decir? Sin embargo, mis amigos se ríen de mí, porque clamo a Dios y espero una respuesta. Soy un hombre justo e intachable. Sin embargo, se ríen de mí. La gente que está tranquila se burla de los que están en dificultades. Le da un empujón a los que tropiezan. Los ladrones están en paz y los que provocan a Dios viven seguros, aunque todavía siguen bajo el control de Dios. Solo pregunten a los animales y ellos les enseñarán. Pregunten a los pájaros del cielo y ellos les contarán. Hablen a la tierra y ella los instruirá. Dejen que los peces del mar les hablen, pues todos ellos saben que mi desgracia ha venido de la mano del Señor. Ya que la vida de todo ser viviente está en sus manos, así como el aliento de todo ser humano. El oído pone a prueba las palabras que oye, igual que la boca distingue los sabores. La sabiduría pertenece a los ancianos y el entendimiento a los mayores. Pero la verdadera sabiduría y el poder se encuentran en Dios. El consejo y el entendimiento le pertenecen. Lo que Él destruye no se puede volver a construir. Cuando Él mete a alguien en la cárcel, no hay escapatoria. Si Él detiene la lluvia, la tierra se convierte en un desierto. Si libera las aguas, se inunda la tierra. Así es, la fuerza y la sabiduría le pertenecen a Él. Los que engañan y los engañados, los dos están bajo su poder. Él se lleva a los consejeros y les quita el buen juicio. Los jueces sabios se vuelven necios. Él despoja a los reyes del manto real y son llevados lejos con cuerdas alrededor de la cintura. Él se lleva lejos a los sacerdotes despojados de su posición. Derroca a los que llevan muchos años en el poder. Él hace callar al consejero de confianza y quita la percepción a los ancianos. Él derrama deshonra sobre los príncipes y desarma a los fuertes. Él descubre los misterios escondidos en la oscuridad. Trae luz a la más profunda penumbra. Él levanta naciones y las destruye. Hace crecer a las naciones y las abandona. Él quita el entendimiento a los reyes y los deja vagando en un desierto sin salida. Ellos andan a tientas en la oscuridad sin una luz. Él los hace tambalear como borrachos.
3: El libro de Job, capítulo 13.
7: Miren, he visto todo esto con mis propios ojos y lo he escuchado con mis propios oídos y ahora comprendo. Tengo tanto conocimiento como ustedes. No son mejores que yo. En cuanto a mí, hablaría directamente con el Todopoderoso. Quiero defender mi caso ante Dios mismo. En cuanto a ustedes, me calumnian con mentiras. Como médicos, son unos matasanos inútiles. Si tan solo se quedaran callados, es lo más sabio que podrían hacer. Escuchen los cargos que presento. Presten atención a mis argumentos. ¿Acaso defienden a Dios con mentiras? ¿Presentan argumentos engañosos en su nombre? ¿Mostrarán parcialidad en su testimonio a favor de Él? ¿Serán los abogados defensores de Dios? ¿Qué ocurrirá cuando descubra lo que hacen? ¿Creen que pueden engañarlo tan fácilmente como lo hacen con la gente? Si en secreto hacen inclinar los testimonios a su favor, ciertamente se meterán en problemas con él. ¿No les da terror su majestad? ¿No los deja abrumados el temor que sienten por él? Sus frases vacías valen tanto como las cenizas. Su defensa es tan frágil como una vasija de barro. Ahora quédense en silencio y déjenme en paz. Permítanme hablar y afrontaré las consecuencias. ¿Por qué debería ponerme en peligro de muerte y tomar mi vida en mis manos? Dios podría matarme, pero es mi única esperanza. Voy a presentar mi caso ante Él. Esto es lo que me salvará. No soy ningún impío. Si lo fuera, no podría estar delante de Él. Presten mucha atención a lo que voy a decir. Escúchenme hasta el final. He preparado mi defensa. Seré declarado inocente. ¿Quién puede discutir conmigo sobre esto? Y si demuestran que estoy equivocado, me quedaré callado y moriré. Oh Dios, concédeme estas dos cosas y entonces podré enfrentarme contigo. Quítame de encima tu mano dura y no me atemorices con tu temible presencia. Ahora llámame y te responderé. O deja que te hable y contéstame tú. Dime, ¿qué he hecho mal? Muéstrame mi rebelión y mi pecado. ¿Por qué te alejas de mí? ¿Por qué me tratas como a tu enemigo? ¿Atemorizarías a una hoja llevada por el viento? ¿Perseguirías a la paja seca? Escribes amargas acusaciones en mi contra y sacas a relucir todos los pecados de mi juventud. Pones mis pies en el cepo, examinas todos mis caminos y rastreas todas mis pisadas. Me consumo como madera que se pudre, como un abrigo carcomido por la polilla.
3: El libro de Job, capítulo 14.
7: ¡Qué frágil es el ser humano! ¡Qué breve es la vida, tan llena de dificultades! Brotamos como una flor y después nos marchitamos. Desaparecemos como una sombra pasajera. ¿Tienes que vigilar a una criatura tan frágil y exiges que yo te rinda cuentas? ¿Quién podrá sacar pureza de una persona impura? Nadie. Tú has determinado la duración de nuestra vida. Tú sabes cuántos meses viviremos y no se nos concederá ni un minuto más. Así que déjanos tranquilos. Déjanos descansar. Somos como los jornaleros. Entonces déjanos terminar nuestro trabajo en paz. Hasta un árbol tiene más esperanza. Si lo cortan, volverá a brotar y le saldrán nuevas ramas. Aunque sus raíces hayan envejecido en la tierra y su tocón esté podrido, al sentir el agua, renacerá y echará nuevos brotes como un árbol recién plantado. En cambio, cuando los seres humanos mueren, pierden su fuerza. Dan su último suspiro. ¿Y después, dónde están? Como el agua se evapora de un lago y el río desaparece en la sequía, asimismo la gente yace en la tumba y jamás se levanta. Hasta que los cielos dejen de existir, nadie despertará ni será perturbado de su sueño. Como quisiera que me escondieras en la tumba y que allí me dejaras olvidado hasta que pase tu enojo. Pero anota en tu calendario para que te acuerdes de mí. ¿Pueden los muertos volver a vivir? De ser así, esto me daría esperanza durante todos mis años de lucha y con anhelo esperaría la liberación de la muerte. Me llamarías y yo te respondería. Y tú me añorarías a mí, la obra de tus manos. Entonces, cuidarías mis pasos en lugar de vigilar mis pecados. Mis pecados estarían sellados en una bolsa y cubrirías mi culpa. En cambio, de la manera que las montañas caen y se derrumban, y como las rocas se despeñan por el precipicio, como el agua desgasta las piedras y las inundaciones arrastran la tierra, asimismo tú destruyes la esperanza de la gente. Tú siempre puedes más que ellos y desaparecen de la escena. los desfiguras cuando mueren y los despides. Ellos nunca saben si sus hijos crecen con honor o si se hunden en el olvido. Sufren con dolor. Su vida está llena de desgracia.
3: La primera carta de Pablo a los Corintios, capítulo 8.
8: Ahora, con respecto a la pregunta acerca de la comida que ha sido ofrecida a ídolos, es cierto, sabemos que todos tenemos conocimiento sobre este tema. Sin embargo, mientras que el conocimiento nos hace sentir importantes, es el amor lo que fortalece a la iglesia. El que afirma que lo sabe todo, en realidad, no es que sepa mucho. Pero la persona que ama a Dios es a quien Dios reconoce. Entonces, ¿qué acerca de comer carne ofrecida a ídolos? Pues sabemos que un ídolo no es en verdad un Dios y que hay solo un Dios. Puede que existan esos llamados dioses, tanto en el cielo como en la tierra. Y algunas personas de hecho rinden culto a muchos dioses y a muchos señores. Pero para nosotros hay un Dios, el Padre, por quien todas las cosas fueron creadas y para quien vivimos. Y hay un Señor, Jesucristo, por medio de quien todas las cosas fueron creadas y por medio de quien vivimos. Sin embargo, no todos los creyentes saben esto. Algunos están acostumbrados a pensar que los ídolos son reales. Entonces, cuando comen un alimento que fue ofrecido a ídolos, lo consideran adoración a dioses verdaderos y violan su débil conciencia. Es cierto que no podemos obtener la aprobación de Dios por lo que comemos. No perdemos nada si no lo comemos, y no ganamos nada si lo comemos. Pero ustedes deben tener cuidado de que su libertad no haga tropezar a los que tienen una conciencia más débil. Pues si otros te ven con tu conocimiento superior, comiendo en el templo de un ídolo, ¿acaso no se sentirán alentados a violar su conciencia al comer un alimento que se ofreció a un ídolo? Así que a causa de tu conocimiento superior, se destruirá un creyente débil por quien Cristo murió. Cuando ustedes pecan contra otros creyentes al alentarlos a hacer algo que para ellos está mal, pecan contra Cristo. Por lo tanto, si lo que como hace que otro creyente peque, nunca más comeré carne mientras viva, porque no quiero hacer que otro creyente tropiece.
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0: Si hay algo que un creyente no puede permitirse es la falta de atención en su vida cristiana. 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
0: Vayamos por favor a la epístola de Primera de Timoteo, capítulo 1, versículos 18 al 20. En este pasaje, el apóstol Pablo menciona a un par de hombres cuyas vidas naufragaron, y de eso quisiera hablar hoy. Y el título de este mensaje es Santos Náufragos. Veamos lo que Pablo le escribió a Timoteo. Dice así: Este mandamiento, hijo Timoteo, te encargo, para que conforme a las profecías que se hicieron antes en cuanto a ti, milites por ellas la buena milicia, manteniendo la fe y buena conciencia, desechando la cual naufragaron en cuanto a la fe algunos, de los cuales son Himeneo y Alejandro, a quienes entregué a Satanás para que aprendan a no blasfemar. Amable oyente, ¿y nosotros como creyentes? ¿Y nosotros que somos cristianos? ¿Hay alguna ocasión en la que podemos descuidar nuestra relación con Jesucristo?

0: Ese es el motivo de que algunas personas se encallen y su barco comience a hundirse. Y entonces se preguntan qué le ha sucedido a su vida espiritual. El descuido de cualquier cosa es costoso. Y uno de los motivos por los que algunas personas se desvían es que nunca escogieron, pues nunca dijeron, voy a desviarme. Es que estaban ajetreados haciendo otras cosas y alguien les llamó la atención diciendo, ¿por qué no hacemos esto? ¿Y por qué no hacemos aquello? Y empiezan a caer en pequeños hábitos. Entonces, esos hábitos demandan su tiempo, y esos tiempos demandados restan al rato que pasaban con Dios. Después de un tiempo, de una forma o de otra, se encuentran en un estado que nunca planearon, pues resultó del descuido en su vida. Amable oyente, permítame que le pida lo siguiente. ¿Quiere mirar su propia vida espiritual? ¿Está descuidando cualquier aspecto de su vida espiritual? Fíjese que no estoy diciendo que no pueda pasarse un día sin orar, pero ¿por qué cree que la Biblia dice que debemos meditar día y noche? Porque Dios sabe que cuando Satanás no puede llegar a usted por un camino, si tan solo puede lograr que esté ocupado haciendo algo para descuidar su relación personal cercana con Dios, tarde o temprano encallará. Es parte del estilo de vida. Sin embargo, hay otra forma en que eso sucede, y es por la desatención. Cuando leímos en el pasaje que algunos naufragaron en cuanto a la fe, no está hablando aquí de falta de atención, pero ciertamente es otra forma en que puede suceder. Si le preguntamos a cualquier capitán de un barco que navega por el océano qué es lo que más teme en el mar, nos dirá que es el fuego. Y la mayoría de los incendios empiezan a causa de la falta de atención. Si hay algo que un creyente no puede permitirse, es la falta de atención en su vida cristiana. Satanás está siempre preparado para ese instante. Ese momento cuando no estamos pensando, cuando en cierto modo hemos bajado la guardia y decimos, podemos relajarnos. Pero Satanás nunca se relaja, y sus poderes demoníacos nunca se relajan. No me refiero a que no debería usted de relajarse física y emocionalmente. Digo que nunca debemos bajar la guardia espiritualmente hablando. Además, están los barcos que se hunden a causa de las tormentas. Me refiero a lo siguiente. Cuando un barco está en medio de una tormenta y las olas aumentan y suben hasta los 5, 10 o 20 metros, es sabio el capitán que sabe cómo navegar en medio de esas fuertes tormentas. Yo nunca he conocido a un capitán que no tuviera un gran respeto por el mar, a pesar de cuán grande sea su barco. Porque sabe que hay un mar lo bastante grande para hundir cualquier cosa. Ahora bien, ¿cómo se relaciona eso con los creyentes? Es sencillo. ¿Sabe usted, amable oyente, por qué algunos en el pueblo de Dios han encallado y su barco se ha hundido, y ahora sus vidas son inútiles y han perdido todo el gozo? Se desarrolló una tormenta en sus vidas y no respondieron adecuadamente. ¿A qué me refiero? Me refiero, por ejemplo, en una familia, a una tormenta de crítica y hostilidad entre esposo y esposa. Se habla de divorcio y ahí está un varón que no sabe cómo manejar eso y entonces, ¿qué hace? Se va al bar. Nunca antes ha estado en un bar, pero ha oído que allí se pueden ahogar las penas bebiendo. Entonces bebe y bebe y sigue bebiendo. Pasan semanas, meses y años. Su cara lo demuestra, su aspecto lo demuestra, y su cuerpo empieza a mostrar las señales de lo que él hace. Si usted le dijera, antes era creyente, solía asistir a la iglesia, tenía amigos cristianos y una familia cristiana. ¿Qué pasó? Él respondería, no sé qué pasó. Entonces, ¿qué pasó? La tormenta le golpeó y él no supo cómo responder. El motivo es que su seguridad estaba inmersa en cosas que controlaba. Amable oyente, cuando la tormenta llegó a su vida, le arrebató todas sus finanzas y usted no supo afrontarlo como es debido. Respondió buscando algo en lo que apoyarse en vez de apoyarse en Dios, quien siempre ha sido y siempre fue la única seguridad real que usted tenía. Por eso ocurre lo siguiente. Usted acude a la botella, o entabla una nueva relación, o consume drogas. Fíjese que hay muchos en el pueblo de Dios que actualmente se han desviado deplorablemente. Y si les preguntamos dónde comenzó todo y qué causó que se convirtieran en un barco encallado espiritualmente, podrían señalar un momento en su vida en el que atravesaron algún periodo tormentoso y su respuesta fue impropia de Cristo. No respondieron acercándose a Dios. Fíjese, amable oyente, que no hay nada en la vida sobre lo cual deberíamos poner nuestra seguridad si no es en la persona de Jesucristo. Él es lo único en su vida que nunca cambiará. Él es lo único que usted tiene que estará ahí cuando llegue el momento de la muerte. Todo lo demás puede evaporarse en un abrir y cerrar de ojos. Usted puede perder a su familia, puede perder sus finanzas, puede perder todo lo que tiene. Sin embargo, lo único que no puede perder como creyente es al Dios Todopoderoso. Por tanto, quienes han puesto su seguridad en cualquier otra cosa, cuando llegue la decepción y parezca que la vida entera se sacude, las nubes de tormenta son negras y los mares la golpean con fuertes olas, no ven ninguna salida y toman un camino que es impropio de Cristo. Fíjese que un derrelicto es un barco abandonado en el mar que se ha convertido en un peligro para otros barcos. Está medio sumergido en el canal o cerca del canal. Y lo que olvidamos es lo siguiente. Un cristiano que se ha desviado puede convertirse con frecuencia en una persona peligrosa. No me refiero a daño físico, sino a que cuando una persona se encuentra hundiéndose en la vida a causa del divorcio y todo lo que esa situación conlleva, acude rápidamente a otra persona para componer y curar sus emociones, y entonces vuelve a casarse para arreglarlo y sentirse mejor. Entonces, ¿qué hace? Arroja la misma amargura y resentimiento de siempre sobre la otra persona que tiene que soportarlo. Y después de un tiempo, llega otro divorcio, y quizás un tercero, un cuarto y un quinto. Lo que esa persona intenta hacer es mantener a flote ese barco. Y quisiera decirle, amable oyente, que lo único que puede mantenerlo a flote es Jesucristo. No lo hará otra persona. Recordemos lo que el apóstol Pablo dijo en el pasaje. Dijo que esas personas naufragaron en cuanto a la fe. Ahora bien, ¿cuál es el resultado de todo eso? Ya he mencionado la mayor parte de ello, pero permítame que mencione dos o tres cosas más. En primer lugar, cuando usted se aleja de Dios, ya sea por falta de atención, indiferencia o cualquier otro motivo que ya hemos mencionado, en las tormentas que llegan en la vida, lo primero que empieza a producirse es su propia tristeza personal. Usted sufrirá personalmente. Lo segundo que ocurre es que nos volvemos ineficaces. Fíjese que cuando un barco encalla y se daña, ya no se puede utilizar para su propósito original hasta que sea reparado. Tomemos un velero, por ejemplo. Es una hermosa escena ver un velero al viento con esas hermosas velas blancas navegando por las aguas azules. Sin embargo, veamos ese velero ahora escorado sobre la roca y apoyado en su costado, con las velas rotas, el casco roto y sin timón. No hay nada hermoso en esa escena. Y ese velero no fue hecho para eso. No fue hecho para estar sobre las rocas, sino para navegar en aguas profundas. Cuando tenemos tristeza personal, nos volvemos ineficaces como instrumentos de Dios. Además, como dijimos hace unos momentos, nos volvemos peligrosos para otros barcos que navegan por el mar. O sea, si estamos viviendo con hostilidad, amargura y resentimiento hacia otras personas, somos propensos a sostenernos a nosotros mismos y querer implicarnos en la vida de otra persona y así lanzar nuestra amargura y resentimiento de formas tan sutiles en ocasiones que ni siquiera la otra persona puede ver en la superficie. Por eso le digo todo esto, amable oyente, y lo hago por amor y compasión. Tenga mucho cuidado al desarrollar relaciones. Establezca esas relaciones sobre la base de la verdad de la palabra de Dios y no sobre la emoción del momento. Hágalo sobre la verdad de los principios de la Escritura, porque, en ocasiones, esos viejos barcos que están debajo del agua y no se ven pueden causar que otros barcos naufraguen. Y creo que una persona que se ha apartado de Dios, y lo digo con compasión y amor, necesita ser recuperada con amor compasivo. Sin embargo, hasta que eso ocurra, sea cuidadoso en sus relaciones. Quisiera volver a decirlo. Tenga cuidado en sus relaciones. Cuando una persona está viviendo en pecado, sabiendo que vive en pecado, sin tener en cuenta lo que le llevó hasta ese estado, tenga cuidado en sus relaciones, a menos que su propósito sea acercarse y recuperar a esa persona y usted sea lo bastante fuerte. Pero debe tener mucho cuidado. Ahora bien, ¿cómo rescata usted? ¿Qué hace con un viejo barco sumergido que está medio hundido en las rocas? Se requiere mucho trabajo para recuperar ese tipo de barco. En ocasiones cuesta mucho dinero, mucho tiempo, mucho esfuerzo y mucha energía. Pero es asombroso lo que puede hacer la clase de habilidad adecuada con lo que parecía ser inútil y no tener ningún valor. Si encargamos trabajar en un barco medio sumergido al obrero adecuado y diestro en su labor, en poco tiempo puede tenerlo reparado, a flote, pintado, hermoso, con los motores funcionando en su nuevo estado casi natural. Fue recuperado de entre las rocas. ¿Qué nos está diciendo Dios en este pasaje? Escuchemos lo que Pablo le dijo a Timoteo. Vayamos, por favor, al versículo 20 de nuevo. Dice así: de los cuales son Himeneo y Alejandro, a quienes entregué a Satanás para que aprendan a no blasfemar. Es como si dijera, tenemos que recuperar a esos hombres. Ni usted ni yo, amable oyente, tenemos derecho a criticar, despreciar o degradar a un hermano o una hermana que se ha desviado y ha caído, sin tener en cuenta lo que hayan hecho y lo que causó que sean náufragos en su vida. Nunca tenemos derecho a hacer eso. Nuestra responsabilidad es acercarnos y tender la mano. Nuestra responsabilidad no es solamente acercarnos, sino también conducirlos al arrepentimiento. Nuestra responsabilidad es recuperarlos por causa del reino de Dios. Nuestra responsabilidad no es nunca criticarlos, sino recuperarlos. Y si ellos han quebrantado la palabra de Dios de forma deliberada, intencionada y vehemente, puede que tengan que ser entregados a Satanás hasta que Dios los lleve hasta llegar al fin de sus fuerzas. Sin embargo, siempre debemos estar ahí, sea cual sea su estado, acercándonos y conduciéndoles al arrepentimiento y así recuperarlos para el reino de Dios. Amable oyente, permita que le haga una pregunta. Al escuchar mis palabras, ¿podría decir usted que acabo de describirle? No cuenta para nada lo que le llevó al lugar donde está en este momento presente. No cuenta para nada si siente que es un náufrago, o si se siente desesperanzado y amargamente perdido, si se siente ineficaz en este momento, si se siente indigno, lleno de culpa y remordimiento, desilusionado y dudando de si Dios puede acercarse a usted y perdonar y olvidar todo lo que sucedió. Quisiera decirle que Él está dispuesto a hacerlo. Está dispuesto a perdonar su pecado porque se ocupó de eso hace más de 2000 años en la cruz. Usted tiene que pedirle perdón y aceptar su perdón. Necesita creer que el Dios que de la nada creó este mundo y los mundos, el universo y todo lo que hay en él, es el mismo Dios que puede acercarse y transformar su vida a pesar de lo que haya en el interior, a pesar de cómo se vea en el exterior y a pesar de cuál sea su estado. El Padre amoroso envió a su Hijo unigénito por personas como nosotros que necesitamos ser recuperados. Amable oyente, ¿estaría dispuesto a pedirle a Dios que perdone sus pecados? ¿Querrá decirle que acepta su perdón no teniendo como base de que usted mejorará, ni porque se siente con remordimientos y arrepentido, sino que está dispuesto a aceptar su perdón teniendo como base que Él nos lo dio en la cruz hace más de 2000 años? ¿Quiere arrepentirse de su pecado? Apártese de él mediante un acto de su voluntad y un acto de su decisión, y dígale a Dios que desde este momento acepta su perdón, volverá a la palabra de Dios, volverá a la iglesia, volverá con esos amigos cristianos, y quiere tener compañerismo con personas que puedan ser de apoyo, estímulo y ayuda para usted. Quiere desarrollar una relación cercana con Él y quiere volver a prender la chispa en su corazón y tener nuevo gozo, una nueva vida, una nueva sensación de contentamiento. Dígale que quiere que Él le convierta en la persona que quiere que sea. Y quisiera decirle, amable oyente, que Dios responderá cada una de esas oraciones si usted le permite hacerlo. Todo empieza con usted. Empieza reconociendo dónde se desvió, dónde se apartó del rumbo, dónde comenzó a dejar de mirar la brújula y la carta náutica, trazando usted mismo su propio camino. Mire, no estoy siendo crítico con usted, pues ya ha sufrido mucho. Lo que quisiera decirle es lo siguiente, amable oyente. Usted puede empezar de nuevo. Dios no se limitará a pintarlo por fuera. ¿Quiere saber dónde empieza Él? Empieza con el motor en el interior. Empieza en su espíritu, en su corazón, en su interior. Y cuando Dios empiece a remodelarle en el interior, usted será diferente automáticamente en el exterior. La expresión radiante de Jesucristo brillará en su rostro y quienes le conocen dirán, «¡Vaya! ¿Qué ha ocurrido?». Entonces, usted podrá decirles que la gracia de Dios, escúcheme, la gracia y el amor de Dios que le han estado persiguiendo todos estos años en su estado de descarrío, por fin le dominaron y le hicieron entregarse. Ahora bien, tiene usted dos opciones. Puede seguir viviendo de la forma que vive ahora y un día terminará delante del Dios Todopoderoso con gran temor y remordimiento por haber desperdiciado su vida. O puede arrepentirse de sus pecados y permitir que Dios le renueve, limpie su vida y haga de usted una persona nueva, reconciliándolo con Él. Si usted está dispuesto a tomar esa decisión, puede empezar una vida totalmente nueva desde este momento. Esta es mi oración por usted. Que sea lo bastante sabio para aceptar lo que se le ofrece gratuitamente. Oremos. Padre, en el nombre de Jesucristo quisiera orar en este momento por esa persona que tiene hambre, tiene sed, está sufriendo y se siente desilusionada, llena de desesperación, llena de culpabilidad y abrumada por su propia maldad. Te pido que tu gracia llegue hasta su corazón donde quiera que esté y que con confesión y arrepentimiento se produzca una entrega total de su vida. Una novedad de vida por medio de su fe en tu buena disposición a perdonar. Esa es mi oración en el nombre de Cristo. Amén.
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2: Si va a mantenerse joven toda su vida, debe ser desafiado, ir tras ese desafío, no rendirse, no desviarse de su meta. Esa es la forma en que crecemos. Lo más emocionante de la vida cristiana es que nunca sabemos cuándo Dios va a intervenir y va a hacer algo absolutamente fantástico. Mire, sin expectativas, sin anticipación ni planes, va a envejecer, pero no tiene que hacerlo. Su cuerpo puede envejecer, pero su espíritu puede ser joven todos los días de su vida. Es una decisión que usted tiene que tomar. Y por Cristo vale la pena que tomemos la decisión correcta. Cuando aprendemos a vivir la vida con confianza, apoyándonos en el Señor para cada necesidad, para cada tiempo difícil o tiempo bueno, tenemos una sensación de satisfacción y alegría en nuestra vida. Seremos capaces de estar felices en los momentos más difíciles de la vida. No tenemos que envejecer debido a los problemas, las pruebas y angustias. Cuando confiamos en el Dios soberano y vivo que nos ama incondicionalmente, seguiremos progresando, seguiremos creciendo. Amable oyente, no tiene que envejecer a menos que así lo desee. ¿Envejecerá su cuerpo? Sí, pero no tiene que envejecer su mente ni su espíritu. Es una elección. Y mi desafío es que elija lo mejor de Dios.
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4: Así que hoy te digo, deja de caminar en inseguridad y comienza a andar en identidad. Ya no te defines por los comentarios ajenos ni por tus fracasos, sino por el valor eterno que Cristo Jesús te dio en la cruz del Calvario. 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
4: Un maestro se dirige a sus discípulos y les dice: ¿qué opinión debe importarle más a un hombre? La de los otros hombres, respondió uno. La de su familia, opinó otro. La de sus amigos, aventuró un tercero en decir. Y contestó el maestro: todas esas opiniones son muy importantes, pero ninguna más que la propia opinión. A los demás les podemos engañar, a nosotros mismos no, porque tarde o temprano la verdad llega con su luz. Entonces nos vemos cuáles somos y nos juzgamos sin error. Tal es el juicio final. Y no importa nada que todos los hombres digan bien de mí si de mí mismo pienso mal. Y nada importa que todo el mundo piense mal de mí si yo aprobé mi examen de conciencia. Todos sus discípulos quedaron en silencio y entendieron que el tribunal superior lo lleva cada cual dentro de sí. Pero a esta historia yo quiero agregarle lo siguiente, que muchas veces vivimos atrapados en lo que otros piensan de nosotros. Nos preocupamos por la crítica, por la aprobación, por los aplausos o incluso por el rechazo. Pero hay algo aún más profundo, la opinión que tienes de ti misma o de ti mismo. Sí, la Biblia dice en Romanos 12:3, nadie tenga un concepto de sí más alto del que debe tener, sino más bien, piense de sí mismo con moderación, según la medida de fe que Dios les ha dado. ¿Qué me enseña esto? O mejor, ¿qué nos enseña esto? Un equilibrio. No menospreciarnos, pero tampoco engrandecernos. Dios no quiere que tú vivas comparándote con nadie, ni hacia arriba ni hacia abajo, porque la verdadera opinión de ti mismo debe estar basada en quién eres en Cristo Jesús. No en tus errores, no, ni en tus logros, no, en la opinión que Él tiene de ti. Y tal vez en tu mente resuenen frases como, no vales nada, no puedes, no eres suficiente. Pero hoy quiero decirte que esas palabras no son de Dios. Porque Él dice en Juan 1:12, eres mi hijo amado. En Efesios 2:10, eres obra maestra. Eres linaje escogido, real sacerdocio, en 1 Pedro 2:9. Así que esas son palabras que Dios afirma de cada uno de nosotros. Cuando la opinión de nosotros mismos se alinea con lo que Dios piensa de nosotros, todo cambia. Sí, nuestra vida cambia. Así que hoy te digo, con amor, deja de caminar en inseguridad y comienza a andar en identidad. Ya no te defines por los comentarios ajenos ni por tus fracasos, sino por el valor eterno que Cristo Jesús te dio en la cruz del Calvario. Amado Dios, gracias, gracias por esta dosis, gracias por esta persona que me está escuchando. Gracias porque en ti descubrimos nuestro verdadero valor. Perdónanos por las veces que nos despreciamos o que nos engrandecemos injustamente. Y hoy queremos mirarnos con tus ojos, amados, redimidos y valiosos. Ayúdanos a recordar que nuestra identidad no está en lo que los otros digan, ni en lo que yo sienta, sino en lo que tú declaras sobre mi vida. En el nombre de Jesús. Amén. Te mando un abrazo y que Dios te bendiga.
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Fechas. 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Un siglo de historia. ...1907... Los hermanos Lumière idearon un sistema de procesamiento para fotografías color. Era el primer paso para que la fotografía dejara de ser un artículo suntuario y el puntapié inicial para las primeras experiencias en el cine de color. 1908. Llega el Ford T y la edad de oro del automóvil. En más de 20 años se venden más de 15 millones de automóviles a un precio hoy irrisorio, $250. El 25 de octubre se inaugura el Teatro Colón, motivo de orgullo para los argentinos. Fue un siglo de historia. Quédate atento. Volveremos con más.

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Dios los bendiga, siempre es un gozo entrar en sus hogares. Los amamos y sabemos que Dios recompensa a quien lo busca. Y yo creo que serás tú o no estarías aquí con nosotros el día de hoy. Gracias por venir. Si alguna vez están en Houston, vengan a vernos. Les prometo que los haremos sentir como en casa. Gracias otra vez por sintonizarnos. Me gusta comenzar con algo chistoso cada semana. Escuché acerca de esta pareja del campo. Estaban celebrando su 50 aniversario de casados y nunca habían discutido en todo ese tiempo. Alguien les preguntó cuál era el secreto de su éxito. El esposo contó que cuando iban saliendo de la iglesia la luna de miel, el caballo de su esposa no quería avanzar. Ella se bajó, vio el caballo a los ojos y le dijo, ya va una. Avanzaron un poco más, pero se volvió a detener. Ella se bajó, vio el caballo a los ojos y le dijo, ya van dos. Avanzó un poco más, pero se volvió a detener. Esta vez, ella se bajó, sacó su revólver y mató al caballo de un tiro. El esposo le dijo, ¿qué es lo que acabas de hacer? Tú no puedes matar a un animal solo porque sí. Ella lo volteó a ver y le dijo, ya va una. Muy bien. Levanten su Biblia, dígalo en serio. Esta es mi Biblia. Yo soy lo que dice que soy. Yo tengo lo que dice que tengo. Puedo hacer lo que dice que puedo hacer. Hoy aprenderé la palabra de Dios. Confieso seguro, mi mente está alerta, mi corazón receptivo. Nunca seré igual. En el nombre de Jesús. Dios los bendiga. El día de hoy les quiero hablar acerca de programar tu mente para la victoria. Nuestra mente es como una computadora. Lo que programemos en ella es lo que va a resultar. Si tú te la pasas pensando, yo nunca saldré de deudas, yo nunca voy a enflacar, la economía probablemente hundirá mi negocio. No creo que mi matrimonio dure mucho. Tus propios pensamientos pondrán los límites a tu vida. Necesitas reprogramar tu forma de pensar. Durante todo el día debemos de pensar, este será un excelente día. El favor de Dios está en mi vida, las bendiciones me persiguen, ningún obstáculo es muy grande para mí. Yo soy más que vencedor.

Cuando tú haces eso, estás programando tu mente para la victoria. Jesús lo dijo así: tú te convertirás en lo que crees. Eso significa que si crees que siempre estarás gordo, entonces siempre lo estarás. Si crees que nunca superarás esa adicción, entonces nunca la superarás. Si piensas que no eres atractivo, no eres talentoso, no tienes mucho que ofrecer, entonces irás por la vida con baja autoestima y te perderás la plenitud del poder de Dios. Tienes que darle la vuelta y empezar a programar tu mente para la victoria. Debemos pensar en cosas como: soy bendecido, soy talentoso, soy fuerte, soy creativo, soy más que vencedor. Cuando haces eso, atraes las bendiciones de Dios. Leí acerca de un estudio para personas que necesitaban cirugía de rodilla por artroscopía. Sus rodillas estaban desgastadas y era necesario limpiarlas. Y estos doctores, con permiso de la familia, tomaron un grupo de pacientes y en vez de hacerles la cirugía verdadera, donde limpiaban la rodilla, ellos solo hicieron 3 pequeñas incisiones alrededor de la rodilla, como si en verdad hubieran hecho algo. Cuando el paciente se despertó después de la cirugía, ellos pensaron que les habían hecho la cirugía de verdad. Algo que fue interesante es que 2 años después, los pacientes que tuvieron la cirugía falsa reportaron el mismo alivio del dolor que los pacientes que tuvieron la cirugía de verdad. Y esto no solo ocurrió en su mente. Cuando los doctores los examinaron después de tiempo, pudieron ver cuánto había mejorado la rodilla de los pacientes. Su conclusión fue que como la mente esperaba que la rodilla mejorara, entonces mejoró. Esto les permitió realmente sanar. Y yo pienso cómo mucha gente ha pasado año tras año programando su mente para esperar derrota, para esperar fracaso y para esperar mediocridad. Ellos han dicho 1,000 veces, yo no voy a mejorar. La mente se pone a trabajar y hace justo eso. Asegúrate que nunca mejore. Asegúrate que sienta más molestias, más inflamación y más dolor. ¿Cuántas personas viven en la vida inseguros, intimidados, incapaces? La mente se pone a trabajar, dice, yo tengo mis instrucciones, yo sé lo que debo hacer. Yo me tengo que encargar que sea lento, torpe, que nunca tenga buenas ideas, que cometa muchos errores. ¿Cuál es el problema? Hemos programado nuestra mente para la derrota. Nuestra mente está funcionando perfectamente bien. Nos ayuda a convertirnos en lo que estamos creyendo. Pero la buena noticia es que si esto funciona en la manera incorrecta, entonces también funciona en la manera correcta. Cuando nosotros vivimos diciendo, yo soy capaz, soy bendecido, estoy equipado, tengo poder, tu mente se pone a trabajar y dice, déjame aseguro que estén a su máximo potencial. Me debo asegurar que sean inteligentes, creativos, fuertes, que tengan confianza. Quizá te estás enfrentando a alguna enfermedad, pero en vez de decir, yo nunca mejoraré, tú dices, cada día mejoro más, hay sanidad fluyendo en mí, Dios está renovando mis fuerzas como el águila. Cuando tú haces eso, tu mente le dice a tu cuerpo, ¿escuchas lo que están diciendo? Ella dice que está completa, que tiene salud, que está fuerte, pongámonos a trabajar, libera sanidad, crea células nuevas, libera poder, vitalidad y energía. Quizá estás batallando con una adicción. Nunca digas, yo nunca voy a superar esto, estoy amarrado. No, si tú crees que siempre serás un adicto, entonces siempre lo serás. Cuando vivimos pensando cosas negativas y de derrota, estamos inyectando veneno a nuestro cuerpo. Estamos diciendo a nuestro centro de comando, a nuestra mente, esta asombrosa herramienta que Dios nos dio, libera derrota, fracaso, mediocridad. Es por eso que la Biblia dice que debemos de guardar nuestra mente. Si tú quieres enflacar, nunca digas, yo nunca perderé este peso, soy muy indisciplinado, mi metabolismo está acabado. Aunque entrenara 24 horas al día, no perdería ni 1 kilo. Cuando tú haces eso, tu mente le dice a tu cuerpo, asegúrate que no pierda ni 1 kilo. Asegúrate que guarden cada caloría. Asegúrate que vean y huelan comida en todos lados. Gasta todas sus energías. No, cuando te levantes por la mañana, no importa cómo te sientas, tienes que decir, estoy inflacando, estoy perdiendo peso, estoy fuerte, saludable, tengo energía, tengo disciplina y dominio propio. Me siento bien, me veo bien, pienso bien y huelo bien. Algunos de ustedes hicieran eso, tu mente diría, ¿qué está pasando? Diría, ¿qué es lo que están diciendo? No habíamos escuchado eso en 27 años.
Esto mandaría una alerta por todo tu cuerpo diciendo, deténganse ahí, vamos a cambiar de rumbo, no quiero que envíen más derrota, más enfermedad, no más hormonas alocadas, este es un nuevo día, envíen salud, sanidad, fuerza, vitalidad, victoria. Necesitas que tu centro de comando envíe las instrucciones correctas. Yo no sé ustedes, pero yo no voy a enviar derrota a mi sistema. Yo no voy a vivir pensando que ya alcancé mis límites, que mis obstáculos son muy grandes, que nunca voy a poder salir de deudas. No, yo sé que me convertiré en lo que yo crea. Así que no solo voy a creer lo que yo sienta, no voy a creer lo que otros digan de mí, yo no voy a creer lo que las circunstancias digan, yo voy a creer lo que Dios dice de mí. Y Dios dice que yo soy bendecido, estoy fuerte.

0: Algo nació en mi espíritu. Yo sabía dentro de mí que este edificio ya era de nosotros. Yo no lo podía explicar, no tenía argumentos para demostrarlo, pero en mi espíritu yo ya lo había recibido por fe. 4 años después lo vimos hacerse realidad. Algunos de ustedes el día de hoy, su mente quiere alejarlos de algo que Dios ya puso en tu espíritu. Quizá pueda ser un sueño, quizás una promesa o un nuevo comienzo. Parece imposible, pero como le ocurrió a Abraham, en lo natural parece que no hay forma. Pero yo les pido que se pongan de acuerdo con Dios. Deja que esa semilla tome raíz en tu espíritu. Quizá cuando tú escuchas esta verdad, que estás bendecido, que tienes una corona de favor, tu mente dice, no puede ser. Tú no conoces mis circunstancias, Joel. No conoces los obstáculos que hay en mi camino. No, no pienses que es imposible. Quizá tú no veas un camino, pero Dios tiene un camino. Y si tú lo concibes en tu interior, un día lo recibirás también en el exterior. Esto es lo que dice la Biblia. Dios quiere por encima de todo que prosperemos y tengamos salud. Y aquí viene el requisito, aún mientras nuestra alma prospera. Esto quiere decir que si tú prosperas en tu alma dentro de ti, entonces también prosperarás afuera. En otras palabras, tú tienes que recibir sanidad en tu espíritu antes que lo puedas recibir en tu cuerpo físico.
1: Es un nuevo día. Único, irrepetible. Pero, ¿usted sabe qué día es hoy? 13 de mayo, Día del Bebé, 1917. La Virgen María se aparece a tres pastores en Fátima, Portugal. 1981, Mohamed Ali Agca ataca y hiere al Papa Juan Pablo II en la Plaza San Pedro. Fueron las efemérides de hoy.

Son las 4 y 28 minutos. La temperatura es de 11 grados y la humedad del 21%.

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1: En la Biblia, el pan simboliza, ¿listos? Provisión. Significa que siempre tendrás suficiente para tu casa, para tus hijos. Dios va a proveer. Siempre habrá suficiente. Nunca te va a faltar pan en la mesa. Cuando vives en el

0: vecindario donde vive Dios, ahí hay abundancia de pan. Hay un versículo que escribió el salmista David en el Salmo 37, dijo: nunca he visto a un justo desamparado ni a sus hijos mendigar pan. Dios te promete, River, que si vives en el vecindario de Dios, vas a tener pan. Alguien dele gracias esta mañana. Nunca nos va a faltar pan si vivimos en el vecindario de Dios.
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1: Invitados a la mesa. Aunque muchos crecimos en la religión católica y se nos hacía ver que no podíamos comulgar por una cantidad de razones, la verdad es que todos estamos invitados a la mesa de Dios. Tenemos un lugar y podemos ir a la mesa de nuestro Dios. Evidentemente debemos hacerlo con un corazón contrito, limpio y arrepentido. Los primeros cristianos resaltaron claramente la importancia de la comunión en el libro de Hechos, en el capítulo 2, versículo 42, donde dice: "Todos los creyentes se dedicaban a las enseñanzas de los apóstoles, a la comunión fraternal, a participar juntos en las comidas, entre ellas la cena del Señor, y a la oración". En la iglesia de los primeros tiempos lo hacían, como vemos en Hechos, capítulo 2, versículos 46 y 47, donde dice: "Adoraban juntos en el templo cada día, se reunían en casas para la cena del Señor y compartían sus comidas con gran gozo y generosidad, todo el tiempo alabando a Dios y disfrutando de la buena voluntad de toda la gente". Y cada día el Señor agregaba a esa comunidad cristiana los que iban siendo salvos. ¿Pero por qué es importante la comunión cristiana? Pues porque compartimos. Estamos llamados a reunirnos en hermandad para recordar a Jesús juntos y rendir honor a que fue su sangre, la del nuevo pacto, la que lava nuestros pecados. Lo hacemos para recordarlo y honrarlo. Apocalipsis 3:20 dice: "He aquí, yo estoy a la puerta y llamo. Si alguno oye mi voz y abre la puerta, entraré a él y cenaré con él y él conmigo". Sentimos al hacerlo que al comer el pan que simboliza su cuerpo estamos dispuestos a vivir como él, a procurar ser más parecidos a él. Y el vino nos recuerda la sangre que fue derramada por él para nosotros, por el perdón de nuestras faltas. Lo hacemos con reverencia y en su memoria. Lavar nuestras manos y limpiar nuestras faltas antes de ir a la mesa. Así como tenemos la costumbre de hacerlo, de lavar nuestras manos, sí necesitamos confesarnos antes de recibir los elementos de la Santa Cena con Dios. Pedirle perdón por nuestras faltas. Él nos perdona y nos invita a su mesa a compartir su sangre y su cuerpo en hermandad con nuestros miembros de la iglesia o del servicio. Son costumbres que tienen razones de ser. Consumimos ciertos alimentos como el pan con la mano. Vamos a recordar a Dios, a quien invitamos a habitar en nosotros como Señor y Salvador. Y no podemos tener el alma sucia u opacada por cosas que no le agraden. Al examinarnos, debemos darnos cuenta si tenemos faltas pendientes por confesar y llevárselas a nuestro Dios. Arrepentirnos de ellas. Así nos limpiamos con su sangre y consumiremos los elementos de manera correcta. Como dice 1 Corintios 27 y 28, "Por lo tanto, cualquiera que coma este pan o beba de esta copa del Señor, en forma indigna, es culpable de pecar contra el cuerpo y la sangre del Señor. Por esta razón, cada uno debería examinarse a sí mismo antes de comer el pan y beber de la copa". Pero lo cierto es que todos estamos invitados a la mesa. A todos nos dio el libre albedrío para decidir si estamos con Él o no. Si tenemos una relación con Él y sentimos su apoyo, su amor y su paz, o si seguimos como veletas movidas por las circunstancias de la vida.

0: Son las 5 y 28 minutos. La temperatura es de 11 grados y la humedad del 22%.
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1: Estas son las noticias. Antonella Roccuzzo sorprendió al compartir un pasaje de la Biblia en redes sociales. La esposa de Lionel Messi volvió a ser tendencia en redes sociales, pero esta vez por un detalle inesperado que despertó interés y conversación, una imagen de la Biblia en su último posteo. Se trata de Antonella Roccuzzo, quien compartió un carrusel de fotos que combinó momentos cotidianos, logs y Hablemos de sexualidad en pareja, el nuevo libro de Judith Martínez que invita a redescubrir el diseño de Dios. Hablar de sexualidad dentro del ámbito cristiano sigue siendo, en muchos casos, un tema incómodo. El silencio, los mitos y los tabúes han marcado durante años la forma en que las parejas viven su intimidad, muchas veces lejos del diseño original de Dios. Más de 35.000 personas llenaron Madrid en uno de los mayores eventos evangélicos de Europa. Más de 35.000 personas se congregaron el pasado 2 de mayo en el Estadio Metropolitano para participar en The Change 2026, un multitudinario encuentro cristiano que reunió alabanza, música gospel, oración y predicación en el corazón de España. Persecución en Nigeria, creyentes eligen alabar a Cristo en medio del dolor y la muerte. En medio de la persecución cristiana en Nigeria, un impactante video viralizado en redes sociales vuelve a poner el foco en la fe de los creyentes que viven bajo constante amenaza. La grabación, compartida en Instagram por una mujer nigeriana, muestra un entierro masivo tras un ataque terrorista en...
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2: Son las 5 y 34 minutos.

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Un siglo de historia. ...1995... ...14 de mayo... El presidente Carlos Saúl Menem, tras la reforma constitucional, es reelegido con el 47% de los votos. Para 1999, habrá cumplido 125 meses de gobierno. 1996. Más de 1 millón de personas visitan la muestra consagrada a Matisse en el Museo de Arte Moderno de Nueva York. En Buenos Aires, más de 300.000 personas vieron la retrospectiva del rosarino Antonio Berni en el Museo Nacional de Bellas Artes. Ese año en todo el mundo es considerado el del fenómeno del arte masivo. Fue un siglo de historia. Quédate atento. Volveremos con más.

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1: Que la palabra arrepiéntanse es una de mucha esperanza y de bendición. Es más una decisión que una emoción. No hace falta usarla en el contexto de enojo espiritual, sino como la invitación hermosa que nos hace nuestro Señor Jesús de abandonar nuestros malos caminos y seguirlo a Él. Así de sencillo. Es una invitación de abandonar el camino de la inseguridad, del temor, del pecado, de la angustia, de la incertidumbre acerca de nuestra eternidad y entrar en la paz de conocer que Jesús llevó toda nuestra culpa en la cruz del Calvario y nos ha regalado su gran victoria para vivir una vida en abundancia con Él. ¿Cuál es el requisito? Arrepentirse.
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1: Bendiciones una tras otra. Nadie se puede jactar de merecer el amor de Dios, y sin embargo su amor es tanto. Es un amor inmenso, incondicional, inigualable como ninguno, un amor eterno, inmerecido. Y nos llueve bendiciones una tras otra cuando lo amamos y recibimos como nuestro Dios. Primera de Juan 1:16 dice: De su abundancia todos hemos recibido una bendición inmerecida tras otra. Ese Dios todopoderoso, omnipotente, omnisciente, sanador, Dios vivo y único, te ama como nadie te amará jamás. Aunque no te creas que lo mereces, porque no es cuestión de obras, es por su gracia divina que nos hace sus hijos, nos cobija y nos protege de todo. Y solo quiere que tengamos una relación con Él, no una religión. No se trata de hacer una serie de rituales para conseguir su atención. Él nos demostró desde el primer momento en que nos creó que nos amaba y que quería el bien para nosotros. Como dice Jeremías 29:11, pues yo sé los planes que tengo para ustedes, dice el Señor. Son planes para lo bueno y no para lo malo, para darles un futuro y una esperanza. Jeremías 29:11. Desde nuestra creación, y lo podemos leer en la Biblia, Él fue preparando el camino para demostrarnos ese gran amor. La prueba a la que sometió a Abraham con su hijo pidiendo que lo diera como sacrificio era para demostrarnos cuánto nos ama, ya que dio a su único hijo, Jesús, como paga por nuestros pecados. En Génesis 22:2 leemos: Toma a tu hijo único, sí, a Isaac, a quien tanto amas, y vete a la tierra de Moría. Allí lo sacrificarás como ofrenda quemada sobre uno de los montes, uno que yo te mostraré. Nadie se puede ganar las bendiciones porque no son por obras. Y Él nos sigue lloviendo bendiciones aunque no las merezcamos. No nos llueve bendiciones porque nos las hayamos ganado, no. Él se deleita en complacernos. Pero nunca te equivoques si le pidas incansablemente algo que no te da. Tienes que aceptar que Él sabe lo que es mejor para ti, y por ello pide todo de acuerdo con su voluntad. Esa es la manera de pedirle. Todos somos diferentes y a algunos les ha sido favorecido el tema financiero, a otros el tema relacional, a muchos el tema espiritual. Sin embargo, no es para cuestionar a Dios. Él es soberano y debemos temerosamente respetarlo. Él es Dios y solo Él lo es. No se te ocurra pensar que puedes tener soluciones más dignas que un creador como el nuestro. Con eso estás cometiendo pecado. Recuerda que así fue que Satanás perdió su lugar en el cielo por querer saber o ser más que Dios. Y fue ese mismo el que engañó a Eva y Adán ofreciéndoles esa fruta con la línea de que serían como Dios. Génesis 3:4-5. No morirán, respondió la serpiente a la mujer. Dios sabe que en cuanto coman del fruto se les abrirán los ojos y serán como Dios, con el conocimiento del bien y del mal. Así que solo mantente cerca de Dios con actitud constante de agradecimiento y reconocimiento de su soberanía, respetándolo como Dios, respetando tu cuerpo como creación suya y como lugar donde habita el Espíritu Santo que Él nos da cuando...
0: 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Pero, ¿usted sabe qué día es hoy? 13 de mayo, Día del Bebé, 1917. La Virgen María se aparece a tres pastores en Fátima, Portugal. 1981, Mohamed Ali Agca ataca y hiere al Papa Juan Pablo II en la Plaza San Pedro. Fueron las efemérides de hoy en su radio.
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0: Son las 6:32. La temperatura es de 12 grados y la humedad del 22%.
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0: Son las 6:32.
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0: Son las 7 y un minuto.
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5: Convocaron a una sesión especial para analizar proyectos que buscan que Adorni rinda cuentas por su patrimonio. Se publicó el llamado sesión especial para el jueves a las 11 de la mañana. La oposición busca llegar a los 129 diputados que habilite el quórum y obligue a La Libertad Avanza a debatir las iniciativas, el rol del PRO y de los gobernadores.
4: Política.
5: Mazzotta apuntó contra Milei, vinieron a destruir el Estado y todo lo que hicieron fue servirse de él. El diputado nacional cuestionó con dureza al gobierno, al que acusó de profundizar la grieta y debilitar el rol del Estado.
4: Economía.
5: Con tasas más altas vuelven las peleas entre billeteras virtuales, el mercado financiero ajusta rendimientos y las aplicaciones digitales captan usuarios que buscan alternativas para optimizar liquidez y obtener intereses diarios sin bloquear sus fondos. La fortuna de Elon Musk ya supera el PBI de países enteros. Crece el debate por el poder de los multimillonarios. Elon Musk cuenta con un patrimonio de 684 mil millones de dólares, una cifra superior al Producto Bruto Interno de Argentina, Suecia o Singapur. Esta tendencia evidencia una creciente concentración de la riqueza.
4: Deportes.
5: El PSG prepara una impactante oferta para contratar a Julián Álvarez. Dicen que ya habló con Luis Enrique. El conjunto parisino ya se habría reunido con la dirigencia colchonera para hablar sobre el futuro del delantero argentino.
2: Hasta aquí.
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1: Cualquiera de nosotros que no reconozca que Dios es sobre todo, en todo y por Él existe todo, ya empezó a tener problemas. Cualquiera que está tratando de explicar la existencia de este mundo extraordinario con la ausencia de Dios, ya empezó con el primer paso que termina en la lista terrible que acabamos de ver. Lo primero como seres humanos que tenemos que hacer es reconocer la gloria de Dios, la grandeza de Dios, la supremacía de Dios, lo extraordinariamente grande. Si ese aplauso es para Jesús, déselo con todas sus fuerzas.
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1: ¿Eres de los que siguen o a ti te siguen? Puedes haber notado que hay personas que tienen un encanto especial, que hacen que todos los admiren, quieren estar con ellos o sigan. Como cristianos, debemos buscar, siendo auténticos, ser más atractivos para poder compartirle a todos nuestra fe. Es una cuestión de actitud, de ser amables, agradables, afables, pero también tiene que ver con no sentirnos más que otros por ser cristianos. La humildad debe prevalecer y, sobre todo, no juzgar a otros. No somos quienes para juzgar a nadie. En Romanos 2, del 1 al 3, leemos: cuando dices que son perversos y merecen ser castigados, te condenas a ti mismo, porque tú, que juzgas a otros, también practicas las mismas cosas. Y sabemos que Dios, en su justicia, castigará a todos los que hacen tales cosas. Y tú, que juzgas a otros por hacer esas cosas, ¿cómo crees que podrás evitar el juicio de Dios cuando tú haces lo mismo? Nos debe importar dejar buenas huellas en nuestro paso por la vida. Si buscamos lograr eso, la actitud que tengamos hacia otros vendrá de vuelta como un boomerang. Es cierto que no necesariamente es infalible esto, pero normalmente cuando damos amor, nos lo ofrecen de vuelta. Siendo mejores cada día, tratando de ayudar a otros que lo necesiten, buscar la manera de pacificar a los ofuscados, son todas acciones que nos hacen más atractivos a los ojos de otros que ser peleoneros, amargados, criticones y hasta creídos. El hecho de tener conocimientos bíblicos no nos hace mejores cristianos. En Efesios 4:32 leemos: por el contrario, sean amables unos con otros, sean de buen corazón y perdónense unos a otros, tal como Dios los ha perdonado a ustedes por medio de Cristo. Si quieres ser más llamativo en tu presencia ante otras personas, debes tratarlos con cortesía, no por interés, sino de manera genuina, con respeto y un nivel de admiración por quienes son y por lo que hacen. A todos nos gusta un poco de reconocimiento. Tratemos de atraer por ser mejores seres humanos siempre. Logremos que nos quieran seguir, que nos sigan a la iglesia, que nos quieran imitar en nuestra buena relación con los demás y en nuestra relación con Jesús. Esto solo lo lograremos si estamos viviendo en la alegría, la libertad y el gozo de la esperanza en vida eterna que tenemos. El sabernos amados y amar nos hace tanto más atractivos. No lo olvides nunca. Dios te creó y te ama. El tener esa conciencia nos va a hacer más tolerantes, amables, gentiles y respetuosos. Al igual que saber y reconocer que Dios todo lo ve y todo lo sabe.
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Son las 7 y 28 minutos. La temperatura es de 12 grados y la humedad del 23%.

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1: Son las 7 y 34 minutos.
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0: 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Un siglo de historia. ...1901... Se entregan por primera vez los premios Nobel. Son una especie de resarcimiento a la ciencia por parte del creador de la nitroglicerina. Se entregan originalmente en los campos de literatura, física, química, medicina y paz. Posteriormente se le agrega una nueva disciplina, la economía. 1902. En Londres se inventa la primera aspiradora. El aparato era tan grande que se operaba desde fuera de la casa y las mangueras se introducían por puertas y ventanas. Fue un siglo de historia. Quédate atento. Volveremos con...
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0: Son las 8:02.
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4: Nueva marcha federal universitaria contra el gobierno. La concentración es a las 17 en Plaza de Mayo. Exigen la ejecución inmediata de la ley de financiamiento y la recomposición salarial. Convocan al Consejo Interuniversitario Nacional, la Federación Universitaria Argentina y el Frente Sindical de las Universidades Nacionales.
3: Economía.
4: El gobierno recortó casi 2,5 billones de pesos con fuerte impacto en salud y educación. Modificó el presupuesto con una medida administrativa. Ajustó más de 63 mil millones de pesos en remedios, tratamientos oncológicos y organismos estratégicos, quitó más de 78 mil millones en educación y frenó obras universitarias. Marcelo Álvarez, Argentina vive la etapa más importante de su historia minera. El director de Asuntos Gubernamentales de Barrick Gold para Sudamérica habló sobre los estándares ambientales internacionales, el impacto económico de Veladero en San Juan y los megaproyectos que se avecinan.
3: Política.
4: Investigación por fentanilo. Ariel García Furfaro, empresario vinculado al kirchnerismo, enfrenta graves cargos. El empresario de HLB Pharma y Ramallo S.A. está procesado por al menos 114 decesos debido a fentanilo contaminado. Su trayectoria y vínculos con el poder son claves en la investigación.
3: Deportes.
4: Scaloni tiene definidos 24 de los 26 nombres de la lista final de la selección para el Mundial. Buenos Aires, Santa Fe y Córdoba, las provincias que más aportan. Argentina le envió a la FIFA la nómina preliminar de 55 jugadores, pero el cuerpo técnico ya tiene avanzado el corte definitivo siempre y cuando no haya obstáculos físicos.
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1: Cuando yo escuché por primera vez esa canción de escucharte hablar, fue algo que me impactó profundamente. Y como dice la misma canción, no podría dejar de llorar como un niño, ¿no? Y muchas veces yo he llorado como un niño, adorando y alabando al Señor. Pero el punto aquí es tomarse el tiempo para escuchar la voz de nuestro buen pastor. ¿Sabes una de las razones? Yo oigo a mucha gente decir, ay, cómo me gustaría escuchar a Dios. Ay, y cómo me gustaría que Dios me hablara. Bueno, hay una manera en que usted puede hacerlo. Uno es buscándolo. Okay, hay que buscarlo. El que busca, haya. El que llama, Dios le abrirá. El que toca, Dios le va a abrir la puerta. Ok, hay que buscarlo. Segundo, hay que hacer silencio. Ahí está el problema. Andamos, hable y hable y hable. Yo conozco gente que nada más se la pasa, Padre, en el nombre de Jesús, yo necesito, yo quiero y ayúdame. Y luego se

0: levantan y se van. No, no, no, no, espérate. Si vas a orar, detente, haz el silencio. ¿Cómo es? Fíjense nada más cómo el silencio nos pone nerviosos, ¿verdad? Nada más hice esa pausa y algunos de ustedes se pusieron nerviosos. ¿Y ahora qué va a decir? Habla, Marcos, habla. No, no, no, no. Hay que hacer silencio. ¿Quiere oír la voz de Dios? Y la podría escuchar si tan solo hicieran un poquito de silencio. Habría que apagar la música, habría que apagar el celular, habría que apagar las voces que siempre te están hablando, los textos, ¿no? Y simplemente hacer silencio.
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1: En la vida siempre han habido personas que lo tienen todo. Bueno, ese todo entre comillas, ¿ok? Dinero, poder, trabajo, familia, admiración, una vida social interesante, salud. Pero esas mismas personas se han sentido necesitadas. El hecho de tener las cosas que mencioné no quiere decir que no tengan una necesidad. Porque a veces no creemos que puede faltar cuando se tiene todo eso. No. Se puede tener todo y no ser feliz. Es más, hay una frase que le he escuchado a mi esposa en algunas ocasiones, y es que conoció a alguien que era tan pobre que lo único que tenía era dinero. Así que el dinero no hace la felicidad, ni nada de eso. Porque una enfermedad, un problema, una circunstancia adversa pueden hacer que nuestro mundo se venga abajo. ¿Y por qué estoy hablando de esto? Porque leyendo la palabra de Dios, donde se encuentran muchas historias, hay un oficial que tiene una historia por contar. Y eso está en el manual de instrucciones en la Biblia, en Juan 4, verso 46 al 54. Voy a leer una parte. Dice: entonces vino otra vez a Caná de Galilea, donde había convertido el agua en vino. ¿Quién vino? Jesús. Y llegó a ese lugar donde él ya había hecho su primer milagro. Y dice la escritura que allí había un oficial del rey, es decir, una persona de mucha importancia dentro del gobierno de aquella época. Y ese oficial del rey tenía a su hijo enfermo en Capernaum, en otra ciudad. Entonces este oficial, dice el verso 47, cuando oyó que Jesús había venido de Judea a Galilea, él se fue al encuentro de Jesús y entonces le suplica que por favor vaya a su ciudad, a su pueblo, a sanar a su hijo porque estaba al borde de la muerte. Entonces Jesús, refiriéndose a la gente que estaba allí, les dice: si no ven señales y prodigios, ¿no creen? El oficial del rey le dijo: Señor, baja antes de que mi hijo muera. Le suplica y Jesús le dice en el verso 50, vete, tu hijo vive. Y el hombre creyó la palabra que Jesús le dijo y se fue. Aquí paro un momentico y continúo con esta dosis contándote lo que quiero contar. Este hombre lo tenía todo, todo. Tenía fama, posición, tenía poder, tenía un buen trabajo, tenía familia, pero no lo tenía todo. No, porque lo más importante para este hombre era la salud de su hijo. Y por eso sale a buscar a Jesús, le ruega que sane a su hijo. Él estaba acostumbrado a mandar y no a que lo mandaran. Y lo que él mandaba lo obedecían. Pero él en este caso le ruega a Jesús que cure a su hijo. En un primer momento el Señor parece esquivarle. Pero ¿sabes por qué lo hace? Para que todos los que estén ahí sepan cuáles son sus motivaciones. Muchos de los cuales le seguían solo porque querían ver milagros. Algo parecido a esta época, ¿verdad? Sucesos extraordinarios, espectáculos espirituales. Todos pensamos que si vemos un milagro será mucho más fácil creer en Dios. Basta es que veas algo para que te acerques, ¿verdad? Porque como que creemos que el espectáculo es imprescindible para que crezca nuestra fe. Al oficial protagonista de nuestra historia de hoy no le preocupaban los milagros. ¿Sabes qué le preocupaba? Que su hijo se sanara. Por eso siguió suplicando. Y esa es una lección que nos deja hoy esta dosis. Porque cuando nos acercamos al Señor y le rogamos, Él siempre nos va a escuchar. Repito, cuando te acercas al Señor, le suplicas, le imploras, Él te va a escuchar. Para que todos vieran la fe de aquel hombre, el Señor entonces le dice que su hijo ya se había curado. ¿Y qué hace el oficial del rey? Creyó, y a pesar de que estaba a kilómetros de distancia, cuando llega a su casa, sucede algo absolutamente maravilloso. Continúo con las escrituras. Dice el oficial: creyó en el verso 50 y se fue. Y mientras bajaba, sus siervos le salieron al encuentro y le dijeron que su hijo vivía, que está sano. Entonces él le pregunta qué hora había empezado a mejorar y le responden: ayer a la hora séptima se le quitó la fiebre. El padre entonces, este oficial, se da cuenta que fue a la hora en que Jesús le dijo: tu hijo vive. Y creyó él y toda su casa. O sea, hubo salvación para todos. Esta fue la segunda señal que Jesús hizo cuando fue de Judea a Galilea, dice la escritura. Qué tremendo, ¿verdad? ¿Qué enseñanza hay aquí? Que si solo queremos ver milagros para creer, aunque el Señor esté a nuestro lado, no va a suceder nada. Pero si somos capaces de creer en las palabras de Jesús, aunque aparentemente Él esté lejos, lo imposible puede suceder. Así que lo imposible va a suceder, solo basta creer. Hoy estamos en una época que Jesús no está en la tierra como estuvo en aquella época. Pero si crees, solo basta creer para ver el milagro. Así que hoy en el nombre de Jesús, yo declaro que estás sano, que estás sana y que la palabra de Dios se vuelve real en tu vida y que hay un milagro esperando por ti. Solamente basta que creas, que te arrodilles y le creas al Señor, porque Él va a obrar lo sobrenatural. Un abrazo y que Dios te bendiga.
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Es un nuevo día, único, irrepetible. Pero usted sabe qué día es hoy. 13 de mayo, Día del Bebé, 1917. La Virgen María se aparece a tres pastores en Fátima, Portugal. 1981. Mohamed Ali Agca ataca y hiere al Papa Juan Pablo II en la Plaza San Pedro. Fueron las efemérides de hoy.

0: Son las 8 y 29 minutos. La temperatura es de 12 grados y la humedad del 23%.
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4: Estas son las noticias. Niña predicadora es maltratada por empleados tras compartir el evangelio en un avión. Una niña de 10 años, conocida en redes sociales como Pastora Mirim, protagonizó un incidente a bordo de un vuelo de LATAM que cubría la ruta entre Sao Paulo y Navegantes, Santa Catarina, el pasado 29 de abril, generando un intenso debate sobre libertad religiosa. Descubren en antiguas cartas de Pablo textos ocultos. Un equipo científico recupera 42 páginas del Codex Sage mediante imágenes multiespectrales, revelando datos inéditos sobre las cartas de Pablo. Cantante cristiano Danny Berrios se encuentra hospitalizado. El reconocido cantante cristiano Danny Berrios permanece hospitalizado desde el pasado 30 de abril debido a una infección que ha afectado su estado de salud, según informó su equipo cercano. Corey Asbury, ícono de Bethel Music, revela el pecado rampante en el entorno de la música cristiana. Corey Asbury denuncia el pecado rampante en la industria musical cristiana y revela por qué casi perdiera la fe y se dedicara a la música country.
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1: Hola, ¿qué tal, mi querido amigo, mi querida amiga? Una vez más aquí en Directo al Corazón, en el programa del día de hoy, estamos hablando de mantener encendido el fuego de la presencia de Dios, el fuego, la llama de la presencia de Dios en nuestro corazón. Y esto, la verdad que es algo para algunos muy desconocido y para otros muy conocido. Pero a pesar de que sabemos de que aún la presencia de Dios se simboliza como una llama allí como por ejemplo la que Moisés vio arriba del cerro, ahí en el monte Sinaí, donde Dios le habló y había una zarza que se mantenía ardiendo, en donde mientras se acercaba Dios le dice: quítate el calzado de tus pies porque el lugar que pisas santo es. Y eso, sabe que me llama la atención, porque el hecho de sacarse el calzado también en cierta forma simboliza de que no te vayas rápido, no te apresures a irte de ese lugar, porque Dios tiene cosas para hablarte, Dios tiene cosas para enseñarte. Entiendo de que cuando uno no tiene el calzado puesto no puede correr muy fácil, y más si está arriba de un cerro, ¿no? Por las espinas, por las piedras, porque no hay camino, porque no hay sendero, por un montón de cosas. Entonces, cuando Dios le dice en cierta forma allí a Moisés que se saque el calzado, le está diciendo que se quede tiempo de calidad, tiempo bueno, pero aparte es un lugar en donde podemos entender que es todo tu respeto, toda tu honra, para poder recibir la bendición de Dios. Allí estaba una zarza ardiendo constantemente y la presencia de Dios estaba. Dios estaba en ese lugar. Ahora, ¿cómo hacer o cómo experimentar algo parecido? Primero tenemos que comprender que en los tiempos en los que vivimos es como que la fe se ha ido apagando. La fe, ¿qué fe? La fe de buscar a Dios. Es como que hay tremenda cantidad de distracciones que debilitan nuestra vida. No solamente las pruebas, el desánimo, las responsabilidades y otras cosas como, por ejemplo, la tecnología, el celular, el entretenimiento, todo lo que tiene que ver con la información que te desconecta aún de tus problemas y de tus dificultades. Pero el problema del celular y todo lo demás es que nunca trae la solución a tu vida cotidiana, no trae la solución de los problemas que uno vive en el matrimonio, de los problemas económicos. Puede haber riles de consejos, palabras lindas, cortitas, ¿no? Y se utilizan frases muy pequeñas, de dos renglones, medio renglón, para poder comprender y entender algo que es mucho más complejo, y nos estamos conformando con algo muy, muy superficial. Pero pasar tiempo de calidad en la presencia de Dios, Dios trata desde lo profundo de nuestro ser, allí donde nacen las emociones. La presencia de Dios, cuando hablamos como un fuego encendido, es cuando Dios puede llegar hasta tu corazón, lo más profundo, allí donde nacen las emociones, donde está el corazón herido, donde nadie ve, donde nadie conoce. Es donde justamente donde nacen hasta aquellos pensamientos de muerte, ¿no? Como diciendo, al final no vale ni la pena ni vivir. Y bueno, el único que tiene poder para darte vida, para levantarte de esa condición, cuando te digo poder, es, algunos le dicen milagros, sí, porque es algo que no lo puede hacer nada en el mundo, no lo puede hacer ningún reel, no lo puede hacer ningún video, ninguna palabrita linda, divertida, no lo puede hacer un psicólogo, no lo puede hacer unas vacaciones en el Caribe ni en ningún otro lado. Estoy hablando de lo único que puede llenar tu corazón, y es el mismo Espíritu Santo. Ahora, para tener esa relación con el Espíritu Santo, qué interesante es para conocer la presencia de Dios y que el fuego de Dios esté encendido dentro tuyo como una llama de vida, es justamente lo que en este programa quiero enseñarte. En 1 Tesalonicenses 5:19 dice, no apaguéis al Espíritu. Y aquí el Espíritu habla con mayúscula, porque está hablando del Espíritu Santo de Dios. ¿A qué se refiere esto? De que vos puedas restaurar justamente tu relación con Dios como si fuese un altar de adoración, como un altar en donde Dios pueda descender y hablarte. Y vos no te vas a ir, vos no te vas a mover, porque te vas a quedar en ese lugar, allí atento a lo que Dios quiere. De esto te quiero enseñar en este programa cuán importante es tu disposición a levantar un altar de adoración a Dios, un lugar donde lo honres y que Dios pueda descender aún para hablarte, restaurarte, renovarte y por sobre todo promoverte aún a los planes y propósitos de Dios. Te invito a que vayamos a la primera pausa musical aquí en Directo al Corazón y no te vayas que en el segundo bloque vamos a hacer el desarrollo principal del tema del día.
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1: Y en Directo al Corazón, en el día de hoy, estamos hablando de cómo mantener el fuego de la presencia de Dios encendido en nuestro corazón. Usted entiende, ¿no?, lo que es el fuego. Cuando llegan los días fríos, allí nos damos cuenta de la importancia del fuego, ¿no? El fuego no solamente que nos mantiene vivos, más si hay temperaturas bajo cero y todo lo demás, uno entiende que es indispensable. Pero el fuego de la presencia de Dios también está relacionado con esa relación en donde uno puede decir estoy encendido y mejor dicho enchufado en la voluntad de Dios. Puedo hablar, intercambiar, sé lo que Dios está queriendo hacer, puedo comprender y estoy bien guiado por Dios en estos tiempos. Ahora, la pregunta que dejé pendiente en el primer bloque era esta: ¿cómo mantener el fuego de Dios encendido? O quizás cómo encender el fuego de la presencia de Dios en nuestras vidas, como si fuese un altar de adoración y permanecer. Ahora, lo primero que usted tiene que reconocer es justamente cómo está su relación espiritual con Dios. Algunos están re fríos, completamente fríos en las cosas de Dios, apáticos, distantes, sin interés en las cosas de Dios, alejados de Dios y más metidos en todo lo que la comunidad, la sociedad sin Dios, una comunidad pagana, una comunidad que ni busca la palabra de Dios, ni busca la oración. Y la realidad actual de todos los días es como que te va consumiendo tu tiempo, tu corazón, tu concentración. Y es como que algunos dicen: no, pero yo sí creo en Dios, pero aunque oro y busco de Dios, y busco, están fríos, están distantes, no lo conocen. Es importantísimo tener una experiencia personal con Dios. Ahora, lo que primero tiene que reconocer usted es esa frialdad, eso de estar tan fríos, apáticos, distantes de la relación con Dios. Es como que el mundo nos divide. Y la pregunta es: ¿qué es lo que usted va a seguir? ¿Qué es lo más importante? Elías, que fue un hombre que restauró justamente el altar de adoración a Dios, porque el pueblo de Israel estaba siguiendo a Baal, y toda una multitud, tenía más de 450 sacerdotes de Baal, porque la reina Jezabel era la que había promovido todo esto, y toda una nación estaba contaminada, muy pocos estaban libres de esta adoración a Baal, a los ídolos, a las cosas materiales, a las cosas del mundo, ¿no? Y cuando veo esto, Elías lo primero que hace es desafiar al pueblo de Dios. Y esto es lo que tengo intención en este programa, también desafiar a mi amada Argentina. No importa dónde se escuche este programa, si se está escuchando en Salta Capital o en otros lugares, que puedas recibir este desafío. Y el desafío que Elías le hizo al pueblo de Israel fue una pregunta: ¿hasta cuándo claudicaréis entre dos pensamientos? ¿Cómo claudicar? ¿Sabe lo que es claudicar? Claudicar tiene que ver con acabar por ceder o caer a una presión o a una tentación. ¿Hasta cuándo vas a estar allí cediendo a las tentaciones y vas a seguir entre dos pensamientos? Entre Dios, en el caso del pueblo de Israel, entre Dios y Baal. Y la actualidad es que hoy pasa exactamente lo mismo. Mateo 6:24 dice: ninguno puede servir a dos señores, porque aborrecerá al uno y amará al otro, o estimará al uno y menospreciará al otro. No podéis servir a Dios y a las riquezas. Escuche, esto es importante porque marca también el orden de prioridades. A veces tenemos las prioridades tan equivocadas. Primera de Juan 2:15 dice: no améis al mundo ni las cosas que están en el mundo. Si alguno ama al mundo, el amor del Padre no está en él. ¿Tomó nota de esto? ¿Cómo es posible? Si usted quiere la bendición de Dios, y si usted quiere realmente que Dios le bendiga en todos sus asuntos, usted tiene que poner prioridad. Y la prioridad número uno: póngalo a Dios primero, lo demás viene por añadidura. tenga, tómese un compromiso de fe, un compromiso de buscar de Dios como nunca antes lo ha hecho. Tenga hambre, tenga deseo, sed de la presencia de Dios. Tenga el anhelo en su corazón de decirle al Espíritu Santo, lléname de tu fuego. Y eso es parte del avivar el fuego. Fue parte de lo que Pablo le dijo a Timoteo. Y le dijo, aviva el fuego del don del Espíritu que está en ti. Claro que sí, aviva el fuego, y avivar el fuego es esa disposición de decir, Señor, yo te pongo en el primer lugar, en el primer lugar. A veces falta tanto compromiso que el Señor le habla a su pueblo, le habla a su gente, como le habló en Apocalipsis 3.15, nos habló a todos. En el Apocalipsis 3.15 dice, yo conozco tus obras, que ni eres frío ni caliente. Ojalá fuese frío o caliente, pero por cuanto eres tibio y no frío ni caliente, te vomitaré de mi boca. Qué fuerte versículo, qué fuerte esa palabra de Dios. Qué feo, qué feo. La verdad que uno puede hacer una reflexión con esto y debe reconocer la necesidad de un cambio. Ese cambio, podemos decir, es el primer paso, pero primeramente para renovar nuestra fe, para examinar nuestra vida y poner a Dios en el primer lugar del corazón. ¿Has puesto a Dios en el primer lugar de tu corazón? ¿O lo tenés allí archivado simplemente en una frase, yo creo en Dios? Y mira, decir yo creo en Dios no es suficiente. Es indispensable conocer, tener tiempo en la presencia de Dios, conocer la voluntad de Dios, conocer su voz, conocer sus enseñanzas, sus palabras y aprender, porque la fe se despierta y por medio de la fe nosotros podemos conquistar tremendas riquezas que Cristo ya conquistó en la cruz. ¿Y la fe en quién? En Jesucristo. La fe en Jesús, poné tu fe en Jesucristo. Nosotros como ministerio, como trabajo, desde la Fundación Por Amor a la Gente y la Iglesia Catedral de los Milagros, estamos constantemente enseñándole a cada individuo, a cada persona, a mantener su fe concentrada, su fe canalizada en Jesús, porque una fe canalizada tiene poder. Tiene poder para mover montañas, tiene poder para crear milagros. Uno puede ser protagonista, pero también testigo del poder de Dios. Sanidad, liberación, restauración familiar, restauración económica. Puedo hablarte de miles de milagros en los cuales Dios no tiene imposibilidades, porque para Dios no hay nada imposible. Esto que te estoy compartiendo es parte del mensaje principal del día de hoy, para que puedas encender la presencia de Dios, o mejor dicho, buscando la presencia de Dios te encienda a vos y pueda estar lleno del fuego del Espíritu Santo. Te invito a que vayamos a una última pausa musical aquí en Directo al Corazón y en el tercer y último bloque, la conclusión del programa de hoy.
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1: Y así llegamos al último bloque de Directo al Corazón. En el programa de hoy estamos hablando de cómo tener encendido el fuego de la presencia de Dios en nuestras vidas, dentro nuestro, en cada uno de nosotros, el fuego de la presencia de Dios. Y eso también tiene que ver con restaurar nuestra relación con Dios, una restauración, un altar que honre a Dios, que busque la presencia de Dios. En estos tiempos en donde vemos cómo la fe de muchos se ha ido enfriando, se ha ido apagando, quizás debilitadas por las pruebas, por distracciones, aún por el desánimo, la palabra que hoy traigo para compartir está en 1 Tesalonicenses 5:19, dice: no apaguéis al Espíritu. Y cuando te digo no apaguéis, tiene que ver con no dejar que el fuego de su Espíritu Santo se apague en nosotros. Ahora, hablamos en el segundo bloque acerca de la frialdad, esa frialdad o esa apatía, esa distancia aún de las cosas espirituales. Y allí Elías exhorta al pueblo de Dios en 1 Reyes capítulo 18 versículo 21 y le dice: ¿hasta cuándo vas a claudicar entre dos pensamientos? ¿Hasta cuándo vas a seguir cediendo? ¿Vas a caer en la presión de la tentación? ¿Hasta cuándo vas a tener el corazón dividido entre dos mundos, entre Dios y las cosas de este mundo? ¿Cómo es que no se puede servir a dos señores? Porque vas a aborrecer a uno o vas a amar al otro, vas a tener mayor estima a uno y vas a menospreciar al otro. Por lo tanto, tenés que poner prioridades. Y la prioridad número uno es: no améis al mundo ni las cosas que están en el mundo. Si alguno ama al mundo, el amor del Padre no está con él. Tenés que poner al Señor en el primer lugar. Apocalipsis 3:15 dice: yo conozco tus obras, que ni eres frío ni caliente. Ojalá fuese frío o caliente, pero por cuanto eres tibio y no frío ni caliente, te vomitaré de mi boca. Entienda que su relación con Dios es importantísima. Así que en este tercer y último bloque, yo quiero animarte a volverte a Dios. Cuando Elías se puso a reparar el altar de adoración a Dios en 1 Reyes 18:30, entonces dijo Elías a todo el pueblo, y yo también lo digo a mi pueblo, yo también lo digo a mi amada ciudad, yo también se lo digo a toda mi amada nación: acercaos a mí, le dijo, vengan a todo el pueblo, y todo el pueblo se le acercó. ¿Y qué hizo Elías? Arregló el altar de Jehová que estaba arruinado. ¿Sabe qué significa esto? ¿Qué simboliza? La necesidad esta misma de restaurar el altar. Y justamente es restaurar nuestra relación con Dios. Especialmente cuando hemos descuidado la fe. Cuando hemos dejado que la fe se vaya apagando. Lamentaciones 5:21 dice: vuélvenos, oh Jehová, a ti y nos volveremos. Renueva nuestros días como al principio. Esa tendría que ser tu oración, la oración de cada uno de nosotros. Yo la voy a hacer mía. Vuelve a Jehová, vuélvete al Señor y renueva mis días, Señor, como en el primer amor. Y renovar ese primer amor. Sí, uno tiene que reconocer la necesidad de Dios, la tiene que reconocer. Pero allí en este desafío de cada uno de nosotros, primero tiene que tener ese corazón arrepentido. Y ese corazón arrepentido es el que Dios ama. Dios ama el corazón contrito y humillado. Ese corazón no lo va a despreciar Dios, no lo desprecia. Pero también, si vas a volver, tenés que volver a Dios con seguridad, con confianza, que Él va a ser el centro de tu vida. Lo primero y lo más importante, decidí poner tu vida bajo la bendición de Dios y viviendo conforme a su voluntad. Esto es parte de tu disposición. Esto es como poner leña. Esto de acomodar estas cosas y estas prioridades es como poner leña. Y como hizo aún Elías, puso toda la leña y hasta aunque tenía agua todo, Dios mandó el fuego y consumió ese altar. Yo creo que es tiempo de avivar el fuego. Y podés hacer esta oración conmigo. Y hacer esta oración con fe, confiando en el poder de Dios. Y decirle: Señor, yo levanto mi oración ahora porque necesito de ti. Señor, ven y enciende tu presencia dentro de mí. Lléname de fe, lléname de esa dependencia de tu presencia. Yo quiero conocerte cada día más. Hoy me conecto mi corazón. Te confieso, Señor, mi situación, pero hoy levanto mi oración porque deseo, Señor, que tu poder y tu fuego sea encendido dentro de mí. Lléname de tu presencia, de lo nuevo. Yo me dispongo a mantener avivado el fuego y a vivir lleno del Espíritu Santo de Dios. Gracias, Señor, porque tú renuevas mi fe, avivas el fuego dentro mío, Señor, y yo voy a mantener restaurado el altar de adoración a ti, en el nombre de Jesús. Amén y amén. Mi querido, mi querida, para mí ha sido un gusto enorme poder hacer Directo al Corazón en esta oportunidad. Yo espero encontrarte nuevamente por esta misma emisora y en este mismo horario. Dios te bendiga.
0: 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Son las 9:02.
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5: A pesar de la baja en el humor social, el gobierno cree que la marcha universitaria no afecta su imagen. A partir del caso Adorni bajaron las perspectivas positivas sobre Milei, pero en la Casa Rosada son intransigentes y sostienen la postura del inicio del mandato. Repitieron la estrategia de victimización y contraataque frente al reclamo que llenó las calles del centro porteño.
4: Política.
5: El Senado comenzará a debatir la reforma electoral y los aliados demandarán ficha limpia por separado. La Casa Rosada no cumplió con el compromiso a dialoguistas para tratar de manera individual la iniciativa que prohíbe ser candidatos a condenados en segunda instancia. El combo del oficialismo, todo en un mismo texto, incluye dinamitar la PASO y cambios profundos sobre el financiamiento público de campañas. Sergio Uñaga anunció que será candidato a presidente. Hay gente de peso que acompaña la decisión. Con esta confirmación, el ex gobernador de San Juan se convierte en el primer rival peronista que enfrentaría a Axel Kicillof. A finales de marzo, el senador pidió que se realicen internas dentro del partido y habló con Cristina Kirchner.
4: Tribunales.
5: Procesaron a la ex fiscal Viviana Fein por irregularidades en la investigación de la muerte de Nisman. La decisión la tomó el juez federal Julián Ercolini. Es por las falencias en la escena del hecho y el descontrol que no fue evitado. También la embargó por 15 millones de pesos.
4: Deportes.
5: Dos gigantes de América están interesados en Icardi y el plan del Galatasaray para seducirlo. El contrato del delantero venció el 30 de junio y ya se convirtió en uno de los nombres más codiciados del mercado. Por un lado está el Fluminense, que ya lo sondeó en febrero y terminó llevando al ex Lanús Rodrigo Castillo. Tampoco hay que descartar al América de México, que también supo estar tras sus pasos.
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1: Invitados a la mesa. Aunque muchos crecimos en la religión católica y se nos hacía ver que no podíamos comulgar por una cantidad de razones, la verdad es que todos estamos invitados a la mesa de Dios. Tenemos un lugar y podemos ir a la mesa de nuestro Dios. Evidentemente debemos hacerlo con un corazón contrito, limpio y arrepentido. Los primeros cristianos resaltaron claramente la importancia de la comunión en el libro de Hechos, en el capítulo 2, versículo 42, donde dice: "Todos los creyentes se dedicaban a las enseñanzas de los apóstoles, a la comunión fraternal, a participar juntos en las comidas, entre ellas la cena del Señor, y a la oración". En la iglesia de los primeros tiempos lo hacían, como vemos en Hechos, capítulo 2, versículos 46 y 47, donde dice: "Adoraban juntos en el templo cada día, se reunían en casas para la cena del Señor y compartían sus comidas con gran gozo y generosidad, todo el tiempo alabando a Dios y disfrutando de la buena voluntad de toda la gente". Y cada día el Señor agregaba a esa comunidad cristiana los que iban siendo salvos. ¿Pero por qué es importante la comunión cristiana? Pues porque compartimos. Estamos llamados a reunirnos en hermandad para recordar a Jesús juntos y rendir honor a que fue su sangre, la del nuevo pacto, la que lava nuestros pecados. Lo hacemos para recordarlo y honrarlo. Apocalipsis 3:20 dice: "He aquí, yo estoy a la puerta y llamo. Si alguno oye mi voz y abre la puerta, entraré a él y cenaré con él y él conmigo". Sentimos al hacerlo que al comer el pan que simboliza su cuerpo, estamos dispuestos a vivir como él, a procurar ser más parecidos a él. Y el vino nos recuerda la sangre que fue derramada por él para nosotros, por el perdón de nuestras faltas. Lo hacemos con reverencia y en su memoria. Lavar nuestras manos y limpiar nuestras faltas antes de ir a la mesa. Así como tenemos la costumbre de hacerlo, de lavar nuestras manos, sí necesitamos confesarnos antes de recibir los elementos de la Santa Cena con Dios. Pedirle perdón por nuestras faltas. Él nos perdona y nos invita a su mesa a compartir su sangre y su cuerpo en hermandad con nuestros miembros de la iglesia o del servicio. Son costumbres que tienen razones de ser. Consumimos ciertos alimentos como el pan con la mano. Vamos a recordar a Dios, a quien invitamos a habitar en nosotros como Señor y Salvador. Y no podemos tener el alma sucia u opacada por cosas que no le agraden. Al examinarnos, debemos darnos cuenta si tenemos faltas pendientes por confesar y llevárselas a nuestro Dios. Arrepentirnos de ellas. Así nos limpiamos con su sangre y consumiremos los elementos de manera correcta. Como dice 1 Corintios 27 y 28, "Por lo tanto, cualquiera que coma este pan o beba de esta copa del Señor, en forma indigna, es culpable de pecar contra el cuerpo y la sangre del Señor. Por esta razón, cada uno debería examinarse a sí mismo antes de comer el pan y beber de la copa". Pero lo cierto es que todos estamos invitados a la mesa. A todos nos dio el libre albedrío para decidir si estamos con Él o no. Si tenemos una relación con Él y sentimos su apoyo, su amor y su paz, o si seguimos como veletas movidas por las circunstancias de la vida.

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3: Estas son las noticias. Descubren en antiguas cartas de Pablo textos ocultos. Un equipo científico recupera 42 páginas del Codex Edge mediante imágenes multiespectrales, revelando datos inéditos sobre las cartas de Pablo. Corey Asbury, ícono de Battle Music, revela el pecado rampante en el entorno de la música cristiana. Corey Asbury denuncia el pecado rampante en la industria musical cristiana y revela por qué casi perdiera la fe y se dedicara a la música country.
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Un siglo de historia. febrero. En el Acuerdo de Teherán se define un mejor equilibrio de fuerzas entre las compañías petroleras y la OPEP, Organización de Países Exportadores de Petróleo. A pesar de la iniciativa, la crisis petrolera estalló 2 años más tarde. 1972. Nace el primer boceto del Pac-Man. El juego se convertiría varios años después en la punta de flecha de la revolución de los videojuegos. Fue un siglo de historia. 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
1: Son las 10 y un minuto.
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0: nacionales.
1: Kicillof respalda un pedido clave de la Junta Electoral y prepara el terreno para desdoblar en 2027. Nos parece interesante, plantearon en el entorno del mandatario. El anteproyecto que recibió el Ejecutivo de parte del órgano judicial amplía el margen de días entre la elección y la presentación de alianzas y candidaturas. Otro debate atravesado por la interna del PJ en provincia de Buenos Aires.
0: Política.
1: La política no puede interferir. Avanza el debate sobre el proyecto de reforma de salud mental en el Senado. El plenario de las comisiones de salud y legislación general convocó a más de 30 oradores. Hubo cruces entre profesionales y reclamos de los familiares.
0: Sociedad.
1: Se incendió una planta de Vicentín en Santa Fe y alertaron por la presencia de material tóxico en la zona. El siniestro obligó a evacuar a los trabajadores de la planta que permanecían cerca de la ruta 12. Más de 8 equipos de bomberos y equipos de emergencia trabajaron en controlar las llamas.
0: Economía.
1: El gobierno avanza con mecanismos para contener aumentos en el gas y la nafta. Dejó sin efecto la privatización de la importación de gas natural licuado. Mantiene un acuerdo de palabra entre petroleras para sostener los precios y distribuirá en cuotas el mayor costo del gas invernal, todo sin admitir que interviene.
0: Deportes.
1: Difundieron el ranking de los salarios más altos de la MLS. Messi y De Paul se encuentran en lo más alto de los jugadores mejor pagados de la liga estadounidense. La compensación garantizada anual de Messi asciende a $28,333,333. De Paul se ubica en el tercer lugar con $7,569,000.
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1: Entre más cerca caminemos de su lado, más frecuentemente escucharemos su voz. Dijo Jesús una vez, mis ovejas escuchan mi voz, yo las conozco y me siguen. Cuando caminamos de cerca a nuestro Señor, conoceremos de cerca su voz.
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0: ¿Cómo hacer que su esposa se sienta amada y tomada en cuenta? En este programa, le quiero compartir a los esposos acerca de formas prácticas en que pueden honrar a su esposa y que ella sienta que usted le da el lugar que debe tener. Le habla Sixto Porras de Enfoque a la Familia, donde ayudamos a las familias a mejorar a través de capacitación y educación en línea. Honrar a la esposa es un compromiso de por vida. Y no es fácil. ¿Por qué? Porque hay momentos de decepción, hay momentos de cansancio, hay momentos donde estamos muy ocupados y hay momentos donde el exceso de confianza nos lleva a hablarle de forma incorrecta. Es cierto que hay días difíciles, pero es importante que me esfuerce constantemente para honrarla de cualquier manera, siempre, todos los días. A continuación le presento 8 maneras de honrar a su esposa para toda la vida. Número 1, dele un lugar en su corazón. No se limite a hablar de cosas superficiales. Hable del corazón, hable de sus emociones, de cómo usted se siente. Dese esta oportunidad. Esto nos está diciendo que tenemos una confianza absoluta. Comparta de su vida con ella, sus esperanzas, sus sueños, sus temores, las cosas que usted esté enfrentando. Dígale a su esposa que usted la ama y pregúntele a ella cómo le gustaría que usted le exprese el amor. Tome un tiempo todos los días para apagar televisor, celular, tablet y cualquier cosa con la meta de dialogar, mirándose a los ojos, poniendo una atención absoluta en su cónyuge y esto le hace sentir a ella importante y bien amada. En segundo lugar, guarde lo mejor para ella. Usted debe recordar algo. Un día, cuando las luces se apaguen, solo ustedes dos quedan. Cuando los chicos crezcan, solo ustedes dos quedan. Cuando el trabajo termine, solo ustedes dos quedan. Y cuando eso ocurra, no deben ser dos extraños viviendo juntos. Debemos ser los mejores amigos y para lograrlo, debemos guardar lo mejor que tenemos para ella. Por eso, guarde lo mejor para ella. Un tiempo importante, un halago importante, una expresión de cariño importante, un gesto de aprecio importante. Guarde lo mejor para ella. En tercer lugar, mantenga sus ojos en ella. ¿A qué me refiero? A que los hombres somos visuales. Hágale sentir que es atractiva, que es bella, que es todavía atrayente para usted y que usted tiene ojos para ella. Acaríciele, bésele. Ponga atención en lo que a ella le gusta, pregúntele lo que a ella le disgusta para dejar de hacerlo, porque muchas veces no nos lo dicen porque no sabemos cómo lo vamos a tomar. Pero si tenemos ojos para ella, podemos observar cuando se siente insegura, cuando se siente segura, cuando está bien, cuando está mal. Ponga sus ojos en ella. En un momento me di cuenta que cuando Helen tiene mucho sueño, está sensible. Y yo dije, bueno, cuando ella tiene mucho sueño y comienza a dormir, es hora de apagar todo y permitir que el sueño la arrulle. Y debo respetar esos momentos. ¿Cómo me di cuenta? Porque muchas veces cuando llegaba a casa de alguna conferencia quería contarle sobre la experiencia, pero ella ya casi estaba dormida. Su reacción era de indiferencia y yo me sentía medio mal, pero pude percibir que lo que ocurría es que ella ya estaba en un periodo de sueño y esto yo debo respetarlo. Un cuarto consejo que le doy, sea usted mismo en todas partes y permita a su esposa ser ella misma siempre. Si ella es extrovertida y usted introvertido, ría con esas cosas que ella le identifican, pero jamás le diga no digas, no hagas, como si fuese un papá que está terminando de educar. No, usted tiene que darse la oportunidad de respetar la personalidad, la forma de ser y esas cosas especiales que le identifican. Es necesario que usted no hable por ella, que usted no explique por ella, que usted no aclare por ella y mucho menos que usted le corrija cuando ella cuente una historia. En este sentido, déjeme añadirle algo más. Cuando un cónyuge cuenta una historia, no es importante el año que ocurrió ni la exactitud de los detalles. Cuando un cónyuge cuenta una historia, lo importante son las emociones que comparte. Por lo tanto, no diga, Eso no fue hace 10 años, eso fue hace 20 años. No diga, eso no fue con mi mamá, fue con mi tía. No diga eso. Simplemente permítale a su cónyuge contar la historia tal y como la recuerda. Al fin y al cabo, la historia es según quien la viva y quien la cuenta. ¿No le parece?
1: 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Continuemos con el programa.
0: En quinto lugar, apoye sus sueños. Esto significa que debo renunciar a mi egoísmo, a mi egocentrismo, debo dejar de hablar de lo que yo quiero, de lo que yo sueño, para comenzar a hablar y a describir lo que para ella es importante. Escuche sus esperanzas, sus sueños, sus anhelos, sus deseos y permítase a usted mismo ser el mejor fan, ser el que respalde, ser el que impulse, ser el que anima y ser el que está ahí para poder hacer que esos sueños que su cónyuge tiene se hagan realidad. En sexto lugar, hable bien de ella. En privado y en público, siempre hable bien de su cónyuge. En una ocasión alguien me dijo, es que usted siempre habla bien de su esposa, ¿acaso es perfecta? Y yo me dije para mis adentros, no, simplemente es que en público jamás uno debe contar las cosas que solamente deben tratarse en la intimidad de la familia. Pero sí, Helen es extraordinaria, es maravillosa y usted siempre me escuchará hablando las virtudes que ella tiene. Porque del cónyuge uno siempre habla bien, siempre. En las reuniones familiares habla bien, con los amigos habla bien. Cuando expone algo en ausencia de ella, siempre hable bien de su cónyuge. Y esto le permitirá a ella sentirse segura, apreciada y amada. En séptimo lugar, aprenda a discutir de manera justa y equilibrada con su cónyuge. ¿A qué me refiero? Nunca permita que las discusiones y desacuerdos salgan de control. Recuerde, el secreto de un buen pleito es recordar que seguimos juntos. Por eso, no haga nada que lastime, no diga nada que ofenda, no subestime sus pensamientos, no subestime sus sentimientos. Permítale a su cónyuge sacar lo que siente, cómo lo siente y que sienta la libertad de expresarlo con toda naturalidad, porque sabe que usted no va a reaccionar de una forma equivocada. La pregunta que debemos de hacernos es, ¿me tiene miedo mi cónyuge? ¿Me tiene miedo mi esposa? ¿Mide las palabras tanto que muchas veces prefiere hacer silencio por temor a mi reacción? Tome la decisión de nunca tratar con injusticia a su cónyuge. En octavo lugar, dele acceso completo a su vida, a su cónyuge. Dese esa oportunidad. Permítale a ella tener acceso a sus redes sociales, a su celular, a su correo electrónico, que no haya entre nosotros secreto alguno, lo cual abra una puerta a trampas que pueden ser mortales. Esto demuestra que no tenemos nada que ocultar y más bien va a crear una increíble atmósfera de confianza. No espere a que ella se lo pida, no actúe a la defensiva, más bien sean proactivos. Hablen de que entre ustedes no habrán secretos y que las claves de los celulares, de redes sociales y que todo lo que cada uno hace en sus unidades móviles o en sus computadoras está abierto a su cónyuge. Esto nos permite a cada uno de nosotros tener una confianza absoluta. No significa que es fácil la convivencia en el matrimonio. tampoco es perfecta. Por eso quiero añadirle un par de elementos más. Dese la oportunidad de pedir perdón cuando se equivoque. Por favor, dígale a su cónyuge: mi amor, si en algún momento te ofendo, te lastimo, no quiero que pienses que lo hago intencionalmente. Lo hago sin darme cuenta. Y esto me da el privilegio, si lo hago, de pedirte perdón cuando te encuentres ofendida. Dímelo, por favor, dímelo. No que te quedes en silencio, que me retuerzas los ojos y yo trate de adivinar qué fue lo que pasó. Si yo te he ofendido, si te he subestimado o si no te he comprendido, por favor, házmelo saber, porque me permite a mí asumir la responsabilidad de mis actos. Y en segundo lugar, sea responsable de sus emociones. Si en algún momento usted se enoja, si en algún momento usted reacciona erróneamente, no culpe a su cónyuge por su reacción o por su estado emocional. Recuerde, un gesto de madurez es responsabilizarnos por nuestras emociones y es indispensable que cada uno de nosotros se sienta responsable sobre cómo se siente. Quiero animarle a que usted conscientemente se pregunte: ¿estoy honrando a mi esposa con lo que digo y lo que hago? ¿En algún momento la hago sentir incómoda? ¿O en algún momento la expongo erróneamente frente a otras personas? Si hay algo que modificar, tome decisiones sabias hoy para que su relación matrimonial se vea fortalecida y que en todo momento su cónyuge se sienta respetada. En una ocasión conocimos la esposa de un amigo. Él, todo serio, formal, siempre hablando la palabra correcta en el tono correcto. Y cuando conocimos a su esposa, ella era extrovertida al máximo. Hablaba sin filtro, decía todo lo que se le ocurría. Y yo volví a ver a mi amigo para ver en qué momento él aclaraba, se disculpaba o la corregía. Nunca lo hizo. En todo momento rió alegremente, afirmó a su esposa. Y yo sabía que por dentro él estaba posiblemente corrigiendo a su esposa, pero sin embargo en público supo mantener la postura correcta para honrar, dar honor y dar respeto a su esposa. Espero que en lo íntimo cada uno de nosotros reflexione, porque una de las tendencias naturales que tenemos es estar corrigiendo a nuestro cónyuge. Trate a su esposa como a una adulta y trátela a ella como a una reina. Entonces tenderá a comportarse como lo que es, la reina de la casa. Le cuento una segunda anécdota. En una ocasión conversaba con unos amigos que normalmente se corrigen en público. Ellos son conferencistas, tienen un nivel de confianza impresionante y yo miraba que siempre ellos se corregían en público. Me pregunté a mí mismo si eso no dolía, porque observaba que acto seguido no pasaba nada. Seguían como si nada. Aunque se hubieran dicho, es que eso no fue así, eso no fue en esa fecha, eso no ocurrió de esta manera, y uno terminaba riéndose. En aquella ocasión conversábamos en una cena amena y hice la pregunta: ¿de verdad ustedes no sienten nada cuando se corrigen en público? Ella me miró y dijo, pues claro que sí sentimos. Y cuando llegamos a la habitación, yo le digo a él que no me gusta que me corrija en público. Y él dice, pero yo también le digo a ella que tampoco me gusta que me corrija en público. Y comenzamos a reír los tres. Me di cuenta que simplemente se amaban y que el proceso de refinamiento en el matrimonio es algo con lo que hay que trabajar toda la vida. Por eso he compartido estos consejos para usted. Si siente la confianza, y espero que así sea, dialogue con su esposa preguntándole si hay algo en lo cual usted debe mejorar para que ella siempre se sienta honrada y respetada. Gracias por acompañarnos en el programa el día de hoy. Para nosotros es un honor servirle. Le habla Sixto Porras, de Enfoque a la Familia.

0: Son las 10:31. La temperatura es de 13 grados y la humedad del 22%.
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4: Estas son las noticias. Descubren en antiguas cartas de Pablo textos ocultos. Un equipo científico recupera 42 páginas del Codex Edge mediante imágenes multiespectrales, revelando datos inéditos sobre las cartas de Pablo. Corey Asbury, ícono de Battle Music, revela el pecado rampante en el entorno de la música cristiana. Corey Asbury denuncia el pecado rampante en la industria musical cristiana y revela por qué casi perdiera la fe y se dedicara a la música country.
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0: Son las 11 y un minuto.
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4: Sin Santiago Caputo, la mesa política ordenó la agenda legislativa en medio de tensiones internas y el reclamo universitario. La reunión que encabezó Adorni en Casa Rosada duró 2 horas. El asesor anticipó su ausencia a metros del intercambio. Una nueva movilización exigía el cumplimiento de la ley de financiamiento universitario.
3: Política.
4: Cristina Kirchner salió al balcón y saludó a la militancia que participó de la marcha federal universitaria. La expresidenta, quien cumple con la prisión domiciliaria en San José 1111, se mostró una vez que las columnas comenzaron a desconcentrar la movilización, que tuvo el acto central en la Plaza de Mayo. Se fracturó el PJ en Mendoza y se abrió un foco de conflicto entre el peronismo federal y la Cámpora. El partido, presidido por Emir Félix, sancionó a dirigentes del kirchnerismo que compitieron en las elecciones municipales en paralelo al PJ local. Se quebraron los bloques en la legislatura.
3: Economía.
4: Cayeron los créditos hipotecarios. Abril marcó el monto más bajo en los últimos 18 meses. Según el Banco Central, en el cuarto mes del año se otorgaron préstamos por 122 millones de dólares, un valor que confirma la tendencia decreciente registrada en los últimos meses.
3: Deportes.
4: Torneo Apertura. Argentinos Juniors venció Huracán en el alargue y se cruzará con Belgrano. Fue 1-0 en la paternal. El tiempo reglamentario había terminado sin goles. Tomás Molina anotó el único tanto que le dio al local el pasaporte a semifinales. El bicho recibirá al equipo cordobés.
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0: Ya. A ver cómo queda.
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0: Son las 11:30. La temperatura es de 16 grados y la humedad del 18%.
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4: Estas son las noticias. Antonella Roccuso sorprendió al compartir un pasaje de la Biblia en redes sociales. La esposa de Lionel Messi volvió a ser tendencia en redes sociales, pero esta vez por un detalle inesperado que despertó interés y conversación, una imagen de la Biblia en su último posteo. Se trata de Antonella Roccuso, quien compartió un carrusel de fotos que combinó momentos cotidianos, logs y Hablemos de sexualidad en pareja, el nuevo libro de Judith Martínez que invita a redescubrir el diseño de Dios. Hablar de sexualidad dentro del ámbito cristiano sigue siendo, en muchos casos, un tema incómodo. El silencio, los mitos y los tabúes han marcado durante años la forma en que las parejas viven su intimidad, muchas veces lejos del diseño original de Dios. Más de 35.000 personas llenaron Madrid en uno de los mayores eventos evangélicos de Europa. Más de 35.000 personas se congregaron el pasado 2 de mayo en el Estadio Metropolitano para participar en The Change 2026, un multitudinario encuentro cristiano que reunió alabanza, música gospel, oración y predicación en el corazón de España. Persecución en Nigeria, creyentes eligen alabar a Cristo en medio del dolor y la muerte. En medio de la persecución cristiana en Nigeria, un impactante video viralizado en redes sociales vuelve a poner el foco en la fe de los creyentes que viven bajo constante amenaza. La grabación, compartida en Instagram por una mujer nigeriana, muestra un entierro masivo tras un ataque terrorista en...
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1: Datos.
0: Fechas.
1: Fechas.
0: Acontecimientos. Un siglo de historia. ...1947... ...25 de septiembre... la mujer argentina accede al voto. Lo anuncia Perón desde los balcones de la Casa Rosada, luego de las gestiones de Eva Perón. Las mujeres están en pie de igualdad con los hombres. Ahora sí, el sufragio es verdaderamente universal. 1948, 14 de mayo. Después de casi 2000 años de dispersión por todo el planeta, los judíos fundan el Estado de Israel, la ansiada patria propia. Antes, el 30 de enero, era asesinado Mahatma Gandhi, el misionero de la no violencia. Fue un siglo de historia. Quédate atento. Volveremos con más.

0: Son las 12:04.
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0: nacionales.
1: El gobierno restringió el ingreso de los deudores alimentarios a las canchas en el marco del programa Tribuna Segura. El que no cumple con sus hijos afuera de las canchas, sostuvo la ministra de Seguridad Nacional, Alejandra Monteoliva, tras anticipar la medida en redes sociales. La medida alcanzará también a quienes hayan tenido actitudes violentas con las fuerzas de seguridad.
0: Economía.
1: En medio de la turbulencia, el gobierno se aferra a un repunte de la economía para encarar la carrera electoral. En el oficialismo vaticinan que el desempeño de la Libertad Avanza en 2027 estará sujeto al impacto del plan económico, optimismo y expectativas. Repuntó el riesgo país. Un dato económico de Estados Unidos barrió los avances de la Argentina para volver a los mercados. La aceleración inflacionaria en Estados Unidos incidió negativamente en el humor de los inversores globales y afectó a los activos argentinos. Crisis en la mayor avícola del país, recortó empleos, bajó la producción y acumula una deuda millonaria. En medio de versiones cruzadas por el freno de la actividad, Granja Tres Arroyos enfrenta una deuda millonaria, salarios impagos y fuertes recortes en su estructura.
0: Deportes.
1: Copa Argentina, Platense y San Martín de San Juan jugarán desde las 16:15 por los 16avos de final de la Copa, con todos los cañones apuntados a la Copa Libertadores. Tras una participación decepcionante en el torneo de apertura, el equipo dirigido por Walter Zunino no quiere sufrir más sustos en el plano local. El árbitro será Bruno Amiconi, Televisa Teis Sports.
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0: es muy fácil. Vaya ahora mismo a su Facebook. Allí ponga en la lupita arriba en el buscador, ponga FM Estación Luz y allí estás viendo. En un ratito vas a escuchar y ver el testimonio de Claudia Cara. Antes quiero contarte un poquito lo que va a pasar esta tarde con Andresito Alvarado en ADN Positivo.
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3: Y nos escuchamos.
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0: Bueno, qué lindo, ahí estás escuchando.
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0: La nota esta tarde, quédate, se pone muy lindo, ADN Positivo, lunes, miércoles y viernes. Ahí estabas escuchando a Andrés y después a los chicos. Tremenda nota esta tarde. ¿Qué va a pasar en los anexos?
5: Ahora en el enfoque, recorremos las actividades principales.

Así es, comenzamos contándote que el anexo Vida y Paz hoy día miércoles de Montecomán tiene su reunión general hoy a las 21 horas en Avenida Mendoza y San Luis. En el bello Barrancas hay reunión de agradecimientos y testimonios de vidas transformadas por el poder de Dios. 20-30 horas es la cita en Avenida Belgrano, esquina Antártida, Argentina. En Butarranquil tenemos reunión general a las 20 horas en Pasaje La Falda, sin número. En la isla del Río Diamante hay reunión general a las 20-30 horas en Callejón Fernández al 98. En Mendoza la Grande, la Linda, hay reunión general a las 20 horas en San Martín 447. En el bello Malargüe hay reunión general a las 21 horas en Comandante Salas Oeste 42. En Atual Norte tenemos reunión general a las 20 horas en Ruta 143, allí en la Curva Grande, en Salto de las Rosas. Tenemos vigilia de oración a las 20:30 horas en Ruta 143, en el antiguo paso ferroviario.

En Tunuyán tenemos reunión general a las 20:30 horas en Sáenz Peña 619. En nuestra iglesia central, allí como estás viendo en el flyer del stream, miércoles en Noches de Fe y Milagros, 21 horas en punto, aquí en Olascuaga 600, Ministerio Vida y Paz.

0: Horita feliz para la isla del Río Diamante. Hola, Luquitas.
1: Bueno, me encuentro con Lucas Pérez, ahí está trabajando él con el pastor Ramón Ibaceta en la Horita Feliz. Lucas, ¿me contás un poquito de qué se trata?
2: Sí, pastor. Bueno, los días sábados nos encontramos en la isla, en el anexo de la isla, justamente, para bueno, brindarles una horita feliz a los niños de ahí, en donde les brindamos una merienda y sobre todo la palabra de Dios. Así que bueno, estamos buscando padrinos que nos acompañen en lo que necesitemos para los niños justamente.
1: Excelente. Bueno, el padrino que quiera colaborar, ¿con qué cosas lo podría hacer y cómo tendría que hacer?
2: Y nos podría ayudar con ropa, alimentos más que nada, té, que es lo que los chicos consumen más que nada, y quizá algún alfajor, algún dulce. Y nos podría contactar al pastor Ramón o a mi número 2604-628981.
1: Excelente, Lucas. ¿Algo más que quieras agregar?
2: No, bendiciones para todos los que nos puedan ayudar y desde ya muchas gracias.
1: Estuve conversando con Lucas Pérez, allí está trabajando en el anexo de la isla del Río Diamante con el pastor Ramón Ibaceta en la Horita Feliz.
0: Consejería Pastoral es un momento especial. Si vos necesitás un consejo, una palabra, querés acercarte a conversar, bueno, vení, hacelo acá o Las Cuagas 600. Le preguntamos al pastor Juan Carlos Masnú. Pastor, ¿usted me diría quién está hoy día en Consejería Pastoral?
3: Hola, buenos días, pastor Yamil.
0: Buen día.
3: ¿Cómo está?
0: Muy bien.
3: Espero que todo bien. Pastor Yamil, le informo, hoy día miércoles a la mañana va a estar mi esposa Silvia de Masnú y a la tarde va a estar Pablo Rossini, un hermano que nos va a estar colaborando o ayudando en la tarde.
0: Bien.
3: Desde ya muchas gracias y que pase un buen día.
0: Gracias.

Ya viene el espacio para el testimonio de vidas transformadas por el poder de Dios. Ya estás viendo en el stream la cara de Claudia Caras. Vamos a conversar con ella en un ratito.

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0: Un espacio necesario para que sigas viendo cómo Dios transforma vidas. Ahí estás viendo en el stream, es muy fácil. Te vas a tu Facebook, como recién le explicaba a Claudia. Con SFM Estación Luz, allí hay una lucecita roja que dice en vivo. Allí estás viendo un flyer que dice el enfoque testimonios que transforman vida.
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0: Bienvenida, Claudia, ¿cómo estás?
1: Buen día.
0: ¿Todo bien?
1: Gracias. Todo bien.
0: Bueno,
1: ya. Un poquito nerviosa, pero bien.
0: Un poquito. Llegó sí. Muy nerviosa, pero ahora está un poquito sí. Menos nerviosa. Bueno, vio que acá.
1: Vamos bajando los decibeles.
0: Sí, acá entra, sale, entró la pastora Sara, salió corriendo. Así pasa siempre. Llega el apostolable y sale corriendo. Y Mauricio. Bueno, esto es radio en vivo, señora Claudia. Invité a Claudia, bueno, le cuento un poquito cómo es la invitación, ¿no? En la Escuela de Formación Ministerial, y sé que están escuchando los alumnos, los que aprobaron y los que no también, están escuchando los alumnos, bueno, se los invita, primero les cuento y lo voy a hacer público, primero los invitamos a contar el testimonio, ¿no? Quien quiera puede ponerse en contacto y lo armamos como vamos a hacer con Claudia, pero también después vamos a ir invitándolos a la parte de la reflexión, los días viernes generalmente tenemos un invitado que nos direccione la palabra y qué lindo sería que puedan venir los equipos, ¿no? Y traer una palabra en virtud de lo que han aprendido en el colegio. Así que si me están escuchando los alumnos, a prepararse. Yo les dije, vienen exposiciones grupales, así que no solamente allí en la escuela, sino también acá en los medios, donde hoy por hoy, Claudita, es tan importante la palabra del Señor. Bueno, no voy a hablar tanto yo porque quiero que hable Claudia, pero la idea, Claudita, es que nos cuentes tu parte de tu vida, tu testimonio, entendiendo el timing de radio, el tiempo y lo que esto conlleva. Pero bueno, vamos a conversar porque todos tenemos un encuentro con el Señor, de una forma, de otra. Y me gustaría saber, Claudia, cómo era tu vida antes de conocer al Señor, ¿no?
1: Bien, tuve una infancia bastante feliz, gracias a Dios. Con bastantes ausencias. Y si bien Dios me cuidó siempre, por más que yo no lo conocía, Él siempre me cuidó y me protegió tanto que a pesar de todas esas ausencias, aprendí a conllevar la soledad de tal modo que no sentía las ausencias. Entonces pude tener una infancia muy feliz, que eso también, de lo que charlábamos hace un ratito, me llevó a despertar la creatividad y el modo de buscar siempre de sentirme acompañada a pesar de la soledad. Una soledad por la cual fue forzada, porque mi papá nos abandonó a mí y a mi mamá cuando yo tenía 2 años y medio. Entonces, mi mamá tuvo que salir a trabajar, obviamente. O sea, no es que ella quería dejarme sola para salir a trabajar, sino que tuvo que salir ella. Y bueno, yo tuve que ir adaptándome a convivir con quienes quedaban a casa, que en ese momento, en un principio fue mi abuela, alguna de mis tías. Ya después era ir de un tiempo en la casa de unos tíos, otro tiempo en la casa de otros y así. Pero a pesar de tener que ir aggiornándome a las situaciones, la verdad que fue bastante feliz. Hasta que un tío abuelo mío falleció y ahí es como que sentí todas las ausencias. Como que el mundo tan bonito que se había formado y que él había sido parte de esa construcción, ¿no?
0: De ese esa, mundo. Y de la contención, ¿no? O sea, exacto. Era como una figura paterna en
1: sí,
0: tu vida.
1: Sí. Bueno, al él no estar, fue como que todas las ausencias, ahí realmente las pude vivir en carne propia y las pude sentir. No solamente la ausencia de él, es como que él llenaba todos los espacios, entonces al no estar él, todos esos espacios quedaron en blanco. Y a partir de ahí empecé a ver la vida desde otro color, como quien dice. La verdad que fue bastante complejo. Siempre mi mamá trabajando, la verdad que una mujer súper guapa, súper trabajadora. Y
0: ¿ella vive aún?
1: Sí.
0: ¿Ella vive?
1: Sí. Y bueno, la verdad que dio lo mejor de ella, lo mejor que pudo y lo mejor que supo. Pero bueno, esa ausencia de esa presencia física, ese espacio que a mí me quedaba de tiempo, que la verdad que no tenía para compartirlo con ellos, además, hizo que el día que yo pude compartir, porque después de muchos años mi mamá formó pareja de vuelta y empezó a estar en casa. Entonces era convivir con un desconocido, porque yo todos los primeros años había estado un poquito con cada una y la verdad que poco tiempo la veía y compartía con ella. Entonces fue literal, fue vivir como con un desconocido en casa y empezamos a tener muy mala relación. La verdad que al punto que se juntaron un montón de cosas, la etapa que yo estaba empezando a transitar, que era la preadolescencia, casi adolescencia, conocerme en otro ámbito y compartir con ella era muy muy difícil, y la verdad que empezaron a surgir un montón de situaciones bastante complejas entre madre e hija. Uh-huh. Hasta que llegó el momento que yo empecé en una etapa del rebeldía bastante importante, que me llevó a terminar viviendo, yéndome de la casa. Uh-huh. Me fui un tiempo a Malargüe, buscada por todos lados, buscada por la policía, por todos, en realidad, porque me escapé. Cuando volví, no volví a mi casa, volví, estuve alquilando, estuve así, iba y venía por todos lados, casi, como quien dice, situación de calle. Uh-huh. Pero al poco tiempo entré al hogar, a un hogar de menores. Estuve poquitos días porque la verdad que fue como impactante y para mi psique no me terminaba de aggiornar a esas situaciones. Me escapé del hogar y después volví, porque cuando vi que ya no podía andar divagando por la calle, como así que volví al hogar y estuve casi 2 años viviendo en el hogar. Después salí del hogar con un plan que se llamaba en ese tiempo Familias Cuidadoras. Me sacó una señora y después fui a alquilar. Ya de ahí me fui a alquilar sola. Todo esto con un niño, porque tenía a mi hijo ya mayor, que era chiquito todavía. Y bueno, la verdad que fue una época difícil, porque siempre crees. A ver, vengo de una familia muy católica, pero siempre pensando y viendo a Dios como Él estaba allá arriba en su trono y yo acá, o sea, como que me dejaba sola.
0: Estaba muy lejos Dios.
1: Siempre lo vi, sí creía en Dios, hice catecismo, comunión, confirmación, todo, pero lo veía que me dejaba sola. Uh-huh. Entonces tampoco podía buscar en Él esa contención de papá. Porque también me había abandonado. O sea, yo lo veía a él, claro, él estaba cómodo ahí y la que la peleaba cada día a día era yo, entonces me costaba mucho.
0: La que estaba sola acá en la tierra eras vos.
1: Sí.
0: Y bueno, en este lo vas explicando re bien, Claudia, porque sé que cuando se empieza a hablar del testimonio, mucha gente se identifica, ¿no? Empieza uno a decir, che, a mí me pasó lo mismo, algo parecido. Nos vas contando que ese peregrinar en la tierra sola, sin papá, con poca mamá, con gente desconocida, viviendo en cualquier lugar, activando cuestiones que son incorrectas, ¿no? O sea, bueno, yo tuve un hijo sola, o sea, situaciones que se van dando en la vida, difíciles, ¿no?, de afrontar. La pregunta que quiero hacerte, bueno, ¿qué fue lo que te llevó ahora a buscar a Dios, a encontrarte? Porque hasta ahora conocías un Dios lejano, un Dios que estaba allí lejos, un Dios que también parecía ser abandónico, ¿no? Él está allá en su trono y yo estoy acá sola en la vida. ¿Cómo fue que lograste conectar con ese Dios?
1: Bueno, en este peregrinar, como usted dice, pasó que con el tiempo conocí a quien es hoy mi esposo, Ariel. Uh-huh. Y veníamos los dos también muy, como se dice habitualmente, baqueteados por la vida. Uh-huh. Y nos encontramos, fue todo como muy rápido, pero yo unos días antes, no sé, una semana antes, un suponer, o poquitos días, un día cansada de todo, cansada de ponerle ganas, de la vida, de un montón de cosas, de ir de situación en tras situación, fue como que llegué a un punto que dije, me acuerdo que iba caminando por una calle sola con el nene que iba en la bicicletita, y se me ocurrió decir, voy a hablar con Dios. Y le dije, no quiero que nadie más se me acerque, porque aparte de todas las situaciones que uno vive, cuando uno es madre soltera, todos los ofrecimientos que vienen y toda persona,
0: es para sexo pasar masculino, el momento, es para pasar el momento,
1: era, y nada, exacto. Entonces no quería saber nada, ya estaba totalmente cansada, harta, y le dije a Dios, si realmente existís y podés escucharme un ratito, bajarte de tu trono y escucharme, ponerte en mi lugar, no permitas que nadie más se me acerque, por favor, hace un vallado, no sé, arma algo, que alrededor mío un tipo escudo, no quiero saber más nada de nadie que venga a sacarme nada, porque ya no tengo nada. Entonces, solamente si algún día alguien se va a acercar a mí para que esté toda la vida conmigo, que me quiera a mí, que quiera a mi hijo, sí, pero si no, por favor, no, que nadie se me acerque. No quiero, la tengo que pelear sola, la peleo, pero que nadie se me acerque a sacarme lo poco que me está quedando, porque ya ni siquiera era como que me sentía tan rota por dentro que no sentía que pudiera darle nada a nadie. Entonces necesitaba que nadie se me acercara. Pasó como una semana, un poquito más, y conocí a mi esposo. La verdad que no tenía, como le digo, no tenía la más mínima intención de estar con nadie, y se fueron dando las cosas y terminé conviviendo con él a los pocos tiempos, o sea, no pasó ni 15 días y estábamos conviviendo. Después nos pusimos de novio, aunque parezca raro. Después de convivir nos pusimos de novio, y yo le dije, mira, mi vida y todo lo que he vivido hasta ahora es esto, si estás de acuerdo y estás dispuesto a aceptar con todo el combo, es lo que soy, y si no, bueno. Y él hizo lo mismo, me dijo, mi pasado, mi presente es esto, y aquí estoy, la luchamos juntos o no la luchamos. Y ahí vinimos trastabillando, porque estábamos juntos pero no estábamos casados, entonces era una lucha día a día. Empezaron a surgir un montón de problemas, aparte de lo económico, que estábamos en el 2000-2001.
0: Crisis argentina.
1: Exacto. Entonces fue como, eso fue la gotita que rebalsó el vaso, hasta el punto que él consiguió un trabajo en el Sosneado, pero no en el barrio Sosneado, sino en el distrito.
0: Allá, yendo a Malargüe.
1: Exacto. Y estábamos a 25 kilómetros del pueblo, o sea que estábamos plena cordillera.
0: En el campo.
1: Sí. Y bueno, ahí empezaron a surgir un montón de cosas. Yo empecé a tener tipo descomposturas, y cuando bajábamos a la ciudad me empecé a hacer estudios y todo, y no me encontraba nada, qué sé yo, y empecé a tener, no sé, eran situaciones bastante extrañas. al punto que yo pensé, me estoy volviendo loca, porque era todo surgía en mi mente. Uh-huh. O sea, los demás no veían, no escuchaban, no les pasaba nada. Yo dije, yo me estoy volviendo loca. La vecina que teníamos al lado era cristiana. Uh-huh. Y ella nos pidió un día, viendo todas las situaciones que nosotros estábamos viviendo todos los días, ella nos comentó y nos dijo, dice, si ustedes quieren, yo les puedo pedir, yo los veo, dice, cómo ustedes están, que tratan de salir adelante y que estar mejor, pero dice, yo veo que se viven, dice, mal, dice, siempre con discusiones, no sé qué problema tenés, dice, si es de salud o no, dice, pero me parece que no es un problema de salud lo que te está pasando. Claro, yo para mí literal me estaba volviendo loca. Dice, si ustedes quieren, dice, puede venir un anciano a orar por ustedes de mi iglesia, dice, si a ustedes les parece. Mi marido se dio vueltas y me miró como diciendo, dice, yo, dice, a mí me da lo mismo. Y me mira y dice, ella, dice, por ahí tiene un poco más de fe, dice, si ella. Y yo le hice así como diciendo, o sea, perdido por perdido, o sea. Yeah. Bueno, le digo que venga. La cuestión que el hombre vino y fue un desastre. Mi casa, yo me perdí, no supe que. Hoy entiendo que me manifesté. Uh-huh. En ese momento no sabía que había pasado un torbellino por mi casa y yo estaba en otro mundo porque nunca me enteré. Después mi esposo me contó más o menos lo que había pasado, pero yo la verdad que no sabía nada. Y todo eso fue un día antes de mi cumpleaños. Uh-huh. Entonces, al día siguiente era domingo y nos invitaron a la iglesia. Y bueno, yo me había sentido mejor, entonces dije, sí voy. Tuve 1000 pruebas antes de ir, 1000 situaciones me pasaron, pero fuimos. Y la verdad que a partir de ahí empezó a cambiar mi vida. Mm-hmm. Empecé a caminar otro camino distinto y ya no lo veía tan lejos a Dios, tan distanciado de mí, sí, más haciéndose cargo de situaciones que a mí me pasaban. Como hoy entiendo que como padre él ya se estaba ocupando, y entonces eso es lo que yo sentía en ese momento. La verdad que era todo nuevo y era no sé.
0: Pero qué bueno que fue entender esa conexión, ¿no? Fíjate, desde el campo, 25 kilómetros hacia adentro del soñado campo, pero Dios siempre tiene como un as bajo la manga, siempre tiene su gente allí cerca, y eso es tan importante. Vamos a escuchar un poquito de música antes de ir a la parte final. ¿Por qué? Porque la pregunta que viene para después de la pausa es ¿cómo es tu vida de la mano del Señor? Y me gustaría que Claudia nos cuente, porque ella tiene un hijo con el Señor en el cielo. Y no es fácil, pero hay una diferencia entre los que caminan de la mano del Señor y los que viven estas pruebas tan difíciles sin Dios. Pero bueno, vamos a conversar después de la pausa con Claudia Cara. Ella ha venido valientemente a contar su testimonio. Así que escuchamos un poquitín de buena música y ya regresamos en la parte final.

0: Continuamos en el enfoque en la parte final. Bueno, allí me escribe Silvina de Alvear. Feliz y bendecido miércoles, mi querido pastor. Saludos a Claudia. Ella me ayudó mucho con Jade cuando ella era pequeña, dice Silvina. Bueno, estas cosas lindas que tiene el Señor con la audiencia que conecta, conectamos y qué lindo poder conversar. Qué lindo poder escuchar y qué lindo poder analizar la vida desde el testimonio. Todos pasamos por momentos muy difíciles, muy, muy difíciles, pero creo que un momento que marca un antes y un después en la vida de todo ser humano debe ser ver partir a un hijo. Yo no lo he vivenciado, pero sí tengo muchos amados amigos, hermanos en la fe, que les ha tocado pasar por esta prueba tan difícil, ¿no? Y bueno, Claudia es una de las escogidas de parte del Señor. De hecho, Claudia estaba acá cuando me llamó una mamá desde el hospital, y si me está escuchando, Martina, te mando un saludo gigante, porque Martina está, su bebé está peleando por vivir allí en una terapia intensiva neonatal con 5 meses de vida, 5 meses de gestación. O sea, le faltaban 4 meses todavía, pero bueno, el Señor decidió que naciera. Bueno, allí es la voluntad de Dios, ¿no? Pero bueno, me gustaría, Claudita, que me cuentes qué pasó con tu vida ahora de la mano del Señor y cómo Dios te ha ido preparando para lo que vendría, ¿no?
1: Sí, la verdad que, como usted dice, siempre Dios nos va preparando, aunque por ahí no lo sabemos ver de ese modo. O sea, nunca nos imaginamos tampoco lo que Dios tiene. A partir de que empezamos a conocer juntos con la mano del Señor este camino con mi esposo, luego nos casamos, llegó mi segundo hijo, recibimos, gracias a Dios, la casita que tanto deseábamos. Tuvimos la posibilidad de criar nuestros hijos en un lugar, en un espacio físico, seguro, cómodo para ellos. Pasó el tiempo y un día, escuchando la radio, escuché que había una convocatoria para el grupo Luminares. Y para la gente que se quisiese capacitar en esa área y demás. Y me llamó la atención y dije, eso es lo mío. Y quiero ir, y quiero ir. Y empecé en el grupo. Empecé a aprender para acompañar a la gente.
0: Le contamos a la audiencia que Luminares es el área que trabaja con las personas en adicción.
1: En adicciones, exactamente. Siempre me capacité para acompañar a la persona en adicción, pero siempre fue como más, en mi interior estuvo el deseo de acompañar más a la familia que a la persona en adicción en sí. Estoy preparada para acompañarlos, pero mi enfoque siempre fue más a la familia. Y estas cosas que, como decía usted recién, tiene Dios como para irnos preparando. La empatía con las mamás, la empatía con esas mujeres, con esas hermanas, con esas parejas de la persona adicta. Así fue que llevamos ya 4 o 5 años trabajando, creo, o un poco más. Ya se había empezado a capacitar mi esposo, ya estaba trabajando incluso dentro del grupo también, que él ingresó después, y estábamos trabajando, la verdad que ese año a full, teníamos muchísima cantidad de pacientes, la mayoría se recuperaban, la mayoría de tanto de la parte de la familia como de los adictos en sí, teníamos mucho trabajo dentro del grupo. Y un día 11 de diciembre, a las cerca de las 8 y 9 menos algo, 9 menos 10, me empecé a sentir rara. Me empezó a faltar el aire, me empecé a sentir como que, no sé, tenía una presión en el pecho re fea. El corazón parecía que se me iba a salir, porque cada latido era como boom, al rato boom, pero como que necesitaba mucha fuerza para latir, y una presión horrible que no la podía explicar. Me fui al baño en un momento, me puse a orar, no se me pasaba. Salgo afuera porque era ya sentía la garganta cerrada, todo. Mi esposo estaba afuera en la vereda. Entonces le digo, me siento rarísima. Le digo, no sé qué. Dice, vos sabés que yo también. Y le digo, ¿qué será? No sé, dice, no sé si es que el clima está muy pesado o qué, dice, pero me falta el aire. Le digo, estamos igual. Bueno, así fue que al rato, con tipo 10 y algo, nunca me voy a acostar temprano yo, nunca. Ese día fue como, entré en un sueño, me recosté, entré en un sueño profundo que no supe más nada. Mi hijo más chico, ya 16 años, cenó solo él, se calentó comida, cenó todo. No sé en qué momento se acostó, no sé, no supe más nada del mundo, porque entré en un sueño profundo, como que necesitaba descansar, preparándome, sin saberlo, para lo que venía. Tipo 2:20 de la mañana, recibimos un llamado. Claro, nos habían llamado a mi esposo, se había quedado. Yo ponía el teléfono en silencio siempre. Uh-huh. Mi esposo, no sé por qué, no se podían comunicar con él. La cuestión que le llamaron a mi hijo. Y mi hijo salió corriendo de la habitación a llamarnos. Y yo, sobre que me senté, dije, Inti, ¿qué pasó? Inti era mi hijo mayor. Uh-huh. Recibió la llamada a mi esposo y le dijeron que había fallecido. Que había tenido un accidente y que había fallecido él. Esto fue en el 2019.
0: ¿Qué edad tenía Inti?
1: 21 años recién cumplidos. Se los había cumplido en octubre y esto pasó en diciembre. Mm. El año anterior, en noviembre de 2018, él se había ido a vivir a Neuquén porque su pareja había quedado embarazada. Y acá él andaba changueando, como quien dice. Tiempo hacía una cosa o trabajó vendiendo pan, vendiendo esto, vendiendo lo otro. Después él se quiso comprar sus máquinas, hacer panel, pero se pasó de vuelta porque no le daba tiempo de descansar. Entonces, bueno, vendió todo y se fueron a Neuquén. Ya hacía un año, casi un año, que estaba viviendo en Neuquén. Y un año y un mes. Y bueno, había logrado hacer changas también cuando empezó, cuando llegó recién, pero como en todos lados. Pero después logró tener su trabajo, que él estaba feliz porque tenía su trabajito, que lo habían puesto en blanco, que tenía su obra social para su bebé, que ya había nacido en mayo. Entonces estaba feliz. La cuestión que cuando nos llamaron, bueno, nos avisaron de que él había tenido el accidente, que había fallecido. Y él y mi esposo nos dijo lo mismo a nosotros. Pero yo nunca, mi cabeza nunca registró la palabra que había fallecido.
0: Ah, es que es muy fuerte, o sea, de golpe así, llamarte, decirte, mire, tuvo un accidente su hijo y falleció. O sea, decírtelo así de una es algo que no... Sí. No estaba procesando eso, digo, ¿cómo...?
1: No, en realidad mi cabeza no lo procesó. En el momento no lo procesó. Y después... tampoco, porque yo recuerdo que es como que mi cabeza hizo un agarró una bifurcación y no se fue por otro lado, porque yo lo último que recuerdo es que intentaba llamarle a él, a mi hijo, y rabiando, ¿cómo no me va a atender? O sea, Claro. Si le estoy llamando, o sea, que no me conteste un mensaje, pero que me llame, que yo le llame y no me conteste, o sea, no, ¿cómo no me va a atender? Le llamé a mi nuera, mi nuera tampoco sabía, como que le habían avisado que algo había pasado, pero como que estaban tratando de buscar la forma de ir a verla y decírselo personalmente y ver cómo se lo decían y qué sé yo, y a todo esto yo le llamo. Entonces me dicen, me llamaron, pero ¿qué pasa? Dice, porque no entiendo nada. No, le digo, yo tampoco, le digo, cualquier cosa, yo si tengo una novedad te llamo. Le corto y le vuelvo a llamar a mi hijo. Y a todo esto mi hijo más chico me ve y se da cuenta que yo no caigo, o sea, que yo no estoy reaccionando.
0: Estás como en shock.
1: Claro, y que sigo intentando llamarle a él y que me conteste,
0: claro, y no te
1: pretendiendo que me contestara. Entonces él, lo último que recuerdo, que me agarró la mano así con teléfono y todo, dijo, mamá, no te va a contestar. Inti no te puede contestar, nunca más te va a contestar. Pua. Y fue lo último que reaccioné, o sea, que recuerdo. Después mi cabeza se disparó para cualquier lado y no recuerdo. Hasta un rato antes que nos viajáramos, eso fue en la madrugada, como a las 2:20, 2:30, cuando reaccioné de vuelta, o sea, cuando tengo recuerdo de vuelta, mi casa estaba llena de gente. Habían llegado los pastores Orlando y Mirta, que siempre estuvieron, Orlando y Mirta Guevara. Estuvieron del primer momento, incluso el día antes. Nosotros habíamos venido porque justamente habíamos decidido en el grupo que íbamos a estar haciendo, nos íbamos a estar haciendo ministrar, porque tenemos que estar bien para atender. Entonces habíamos estado hablando justamente de los hijos y demás, y que cómo estábamos. Y al día siguiente nos fueron a orar porque nuestro hijo había fallecido. O sea, fue como... Y bueno, cuando reaccioné, como le digo, vi mi casa llena de gente, mis tías, no sé, eran vecinos, todos que venían a saludarme, y yo como que estaba como que no entendía, no entendía. Y la verdad que después, hablando con algunas personas, me decían, sí, vos estabas como que te ibas de viaje, nada más. O sea, pero en realidad estaba como que me iba de viaje, pero ni siquiera supe en qué momento armé el bolso.
0: Estabas como en modo automático, sí, o sea, funcionabas en automático. Sí. Tu cabeza estaba
1: bloqueada. Mi hijo había armado el bolso para mí con la ropa mía, con la ropa de mi esposo, le había armado el bolso a él. Se había armado su propio bolso porque sabía que íbamos y que no íbamos a volver al día siguiente. Entonces nos había preparado la ropa, todo. O sea, la verdad que él le debo... le debo un montón, porque 16 años fue, no sé, fue mi todo.
0: Fue una ayuda tremenda.
1: Fue mi sostén, fue la persona que fue mi cerebro. O sea, pensó y actuó como yo lo hubiese hecho en mi sano juicio, con solo 16 años. La verdad que fue un hombre con todas las letras. A mi esposo lo acompañaba, le decía, papá, acordate de cerrar esto, de hablar con fulano, de hacer tal cosa, porque no era fácil. En ese momento teníamos 4 animales en la casa. Teníamos una coneja, teníamos perro, teníamos gato, teníamos... Y había que programar todo eso y con quién dejábamos la casa. No sabíamos, sabíamos que nos íbamos por varios días, pero no sabíamos cuántos días.
0: Cuando llegaste a Neuquén, ¿cómo fue? ¿Pudiste verlo? ¿Pudiste despedirlo?
1: Cuando llegué, lo primero que me hicieron ir a la comisaría vial. De ahí me hicieron firmar, me leyeron todas las pericias y demás. Me hicieron firmar como que había escuchado las pericias y que estaba sabiendo cómo había sucedido todo. Y de ahí me dijeron que tenía que ir hasta la morgue del Poder Judicial a retirarlo. Fui a la morgue, no me lo quisieron dar. Yo quería vestirlo, no me dejaron vestirlo. De ahí me pidieron, sí, me pidieron la ropa que iba a llevar, porque la ropa que andaba trayendo puesta estaba toda manchada en sangre, porque había sido un accidente. Así que de ahí lo llevaron al. O sea, él estaba ahí, de ahí me hicieron firmar para llevarle la ropa y demás. Y tenía que ir a hacer los trámites a Calf, que el Calf es como la empresa de electricidad, es como si fuese DEMSA acá. Solo que ellos tienen convenios con la parte municipal, entonces ellos, uno paga la luz y paga el sepelio, paga
0: Exacto.
1: todo. Entonces, tenía que ir a hacer ese trámite a Calf. Así que de ahí ellos, en ese momento no había una sala velatoria para mi hijo. Entonces ellos mismos igual consiguieron un sitio, un lugar que tienen convenio, que se usa, es tipo salón de usos múltiples, una cosa así. Entonces me dieron ese lugar y los llevaron a mi hijo directamente ahí.
0: Y ese momento, o sea, yo me imagino que más allá de todo ese papeleo que era en modo automático, llegó el momento de encontrarte con tu hijo cara a cara, ¿no?
1: Sí.
0: Y allí.
1: Allí fue entrar en una realidad. Lo vi y era como decir, una parte era tipo dibujito animado. De un lado tenía una voz que me decía, este no es tu hijo. No puede ser. No puede ser real. No es tu hijo. No puede ser que ayer estabas hablando con él y riéndote y programando cosas de la bebé, de su hija y qué sé yo. Y ahora lo tenés en un cajón. O sea, no. Y por otro lado escuchaba como decir, ¿y ahora? ¿Quién te va a mandar mensaje? ¿Quién va a criar esa bebé? ¿Quién? ¿A quién vas a abrazar? ¿Quién te va a hacer rabiar? Fue devastador y en un momento me volvió a pasar lo mismo de que me empezó a faltar el aire y necesitaba. Salí corriendo afuera y una prima de mi esposo salió detrás mío y me agarró y sentía la necesidad de gritar fuerte. Y no podía. Me faltaba tanto el aire que no podía gritar. Fue un momento desesperante. Y después me calmé y entré de vuelta y la verdad que mientras más lo miraba, más paz me transmitía.
0: El poder de Dios ha sido inmediato en toda esta situación tan
1: Sí.
0: fuerte, tan difícil como la estás describiendo. Y le pedimos perdón a la audiencia, de fondo se escuchan ruidos porque estamos en el colegio, los chicos están presentando las remeras, los buzos, pero valoro la actitud, el amor y este momento que es tan difícil pero necesario porque sabes que, Claudia, hay muchas personas escuchándonos y viviendo situaciones, viviendo procesos difíciles, pero nada se asemeja a esto. Y el mensaje que queremos dar con Claudia es que aún en estos procesos difíciles donde no hay explicación posible, o sea, ¿quién te puede explicar lo que vos estás viviendo? No se puede, yo no puedo porque no me tocó vivirlo, pero he hablado con madres del dolor que han perdido sus hijos y la verdad que es una sensación, es un recuerdo que nunca se va a borrar porque es un hijo que salió de tu vientre.
1: Exacto.
0: Lo vas a recordar y van a pasar 100 años y vas a seguir recordando fecha, hora, día, horario, clima, como lo está diciendo, porque es un hijo que se fue con el Señor. Pero Dios en su misericordia sé que ha ido sanando, ha ido consolando, sí, ha ido restaurando, ha ido acompañando el proceso, ¿no? Porque la mente, el corazón se dispara para cualquier lado, para la depresión, para la angustia,
1: sí,
0: para el intento. Mucha gente no quiere vivir más, quieren irse con él, como dice, no, me quiero ir con él. Tantas cosas que empiezan a pasar en la cabeza, ¿no?
1: Sí, tal cual. Yo cuando hay gente que por ahí, antes de que pasara todo lo de mi hijo, siempre escuchaba que la gente decía, Dios, que se haga tu voluntad, que se haga tu voluntad. Y yo también lo decía. Hasta que cuando falleció mi papá, del corazón, la persona que me dio dos hermanos, la persona que se comportó realmente como un padre y que logró que mi mamá pudiera dejar de trabajar y pudiera dedicarse a criar a mis hermanos. Él falleció, una persona joven también, y la verdad que me dolió mucho, más allá de que no era mi papá biológico, pero me dolió porque él cumplió ese rol de padre. Y ahí yo entendía que a veces pedimos que Dios haga su voluntad y no estamos preparados para aceptar su voluntad. Ahí empezó, yo creo, el proceso de Dios en mí a prepararme justamente para hacer su voluntad. Hacerme entender de que pedimos sin saber pedir. Y ahí empecé yo a entender que no siempre cuando pedimos que Dios haga su voluntad, realmente estamos dispuestos a aceptarla y a conformarnos con esa voluntad. Porque la voluntad de Dios, dice la palabra, que es perfecta. Y la verdad que en la muerte de un hijo uno no ve nada perfecto. Absolutamente nada perfecto. Pero entendí que era su voluntad. Y entendí que en mi dolor también hay de su perfección. Porque sé que nada Dios hace porque sí. Absolutamente nada. Ni desde el día que nací, ni desde todas las situaciones que tuve que pasar, fueron porque sí. Porque él estaba allá arriba y yo acá. No, él estaba. Y entendí que en mi dolor también hay de su perfección. Porque sé que nada Dios hace porque sí. Absolutamente nada. Ni de

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2: Voy a estar desarrollando un tema muy importante que el Espíritu Santo ha puesto en mi corazón hace un rato y viene trabajando el Señor con el tema del testimonio. Y hoy lo titulé El Espíritu del Testimonio en la mañana y en la tarde El Poder del Testimonio. Va a ser continuado. El testimonio no es solo una declaración, afirmación de algo, la evidencia, el testimonio, sino que analizando la Biblia descubrimos que es la expresión de Dios. Es la expresión de Dios que ha marcado tantas millones de vidas. Tantos miles de millones fueron marcados por esta expresión divina. Yo quiero que hoy nos introduzcamos.

0: Buscamos en la palabra para descubrir el espíritu del testimonio. Fue en Éxodo, en el capítulo 20, donde Dios trae las tablas de la ley. Pero en el capítulo 25, verso 16, del libro de Éxodo, 25, 16, viene hablando desde el 20 en relación a los mandamientos en el monte Sinaí. Y en el 25, 16 dice: y pondrás en el arca del testimonio que yo te daré. Y pondrás en el arca del testimonio que yo te daré. Yo te voy a dar, vamos a parafrasearlo, Moisés, yo te voy a dar el testimonio, pero vos lo vas a poner en el arca, te lo vas a poner en el arca. Por lo tanto, el arca se constituye en el arca del testimonio. Porque lo que tiene adentro el arca es el testimonio. Y lo que había adentro eran cosas que representaban. Cosas que representaban. El arca no era el testimonio. El arca llevaba el testimonio. Y lo que había adentro no era el testimonio, representaba el testimonio. Por muchos años fue así. Y era tan poderoso el testimonio que donde entraba el arca había evidencia, había manifestación. Bueno, un caso muy conocido que lo predican muchos en sus congregaciones o en la célula, cuando vamos a la historia y nos encontramos que el arca entró en la casa de Obed-Edom y fue bendecida la casa, fue bendecida la familia. Pero también la manipulación incorrecta cuando Usa extiende la mano y muere porque se caía el arca y no tenía que tocar, porque tenía ahí claramente en el verso 15 dice: las varas quedarán en los anillos del arca, no se quitarán de ella, porque el arca había que llevarla en los hombros. Indiscutiblemente el arca representa el poder. El arca daba confianza, daba seguridad, tranquilidad. Por eso el rey David manda a buscar el arca, trae el arca y lo introduce, le hace un lugar para el arca. Y luego queda, bueno, obviamente en el templo de Salomón. Pero lo más importante de todo es que dentro del arca están los mandamientos. Están las tablas. Y en el libro de San Lucas, capítulo 18, verso 20, encontramos que el Señor habla con el joven rico, y entonces en una charla, capítulo 18, verso 20, le dice: los mandamientos, ¿sabes? No adulterarás, no matarás, no hurtarás, no dirás falso testimonio, honrarás a tu padre y tu madre. Acá encontramos que el testimonio es la ley. Y dentro de la ley encontramos estos mandamientos: no darás falso testimonio. No te prestes para el falso testimonio. Si el mandato de Dios es el testimonio, sin duda acá, hay que tener cuidado. Por eso Jesús advierte tanto: cuidado porque vendrán falsos maestros, falsos profetas, en síntesis, falsos testimonios. Falso. Está lo verdadero y está lo falso. ¿Cómo no caer en el error. ¿Cómo librarnos de él? ¿Cómo estar seguros? Bueno, tenemos la palabra más segura. San Juan 5:39 relata lo que Jesús dice: escudriñad las escrituras. Escudriñen, profundicen en ella, analicen, estudienla. Estudien las escrituras, porque a vosotros parece que en ellas tenéis vida eterna, pero después del punto y coma, esas son las que dan testimonio. Ellas dan el testimonio de Jesús. La escritura da testimonio anticipadamente. Durante siglos viene dando testimonio de Cristo, del Mesías. Vienen expresando el testimonio en forma escrita. Y lo escrito es respaldado por manifestaciones de bendición y de maldición. Repito, el testimonio escrito en la tabla de la ley con el dedo de Dios y luego en los papiros, ese testimonio escrito es respaldado por el poder. Pero lo que más impacta, lo que más se destaca ahora, es que el testimonio escrito ahora se hace carne. El verbo se hace carne. En otras palabras, el testimonio se hace carne. Y ese verbo habitó entre nosotros. Ese verbo ahora dice escudriñen. Ese verbo camina, habla. Porque lo que el ser humano quiere es: yo quiero ver a Dios, yo quiero tocar a Dios, yo quiero oír a Dios, yo quiero siquiera, no sé, escucharlo. Bueno, eso que el mundo dice, eso que el mundo reclama, ya fue, ya pasó. Estuvo 33 años acá. Y lo que hizo fue impresionante. Dio testimonio. ¿Con qué dio testimonio? Con nacer de una virgen, que es imposible. Da testimonio con resucitar un muerto, que es imposible para el hombre común. Da testimonio con darle vista a los ciegos. Da testimonio caminando arriba del agua. Da testimonio con dar su vida y resucitar al tercer día. Da testimonio. Él es Dios. Él es el Creador. Da testimonio. Y él dice: escudriñen las escrituras. Analicen en la escritura. Ellas dan testimonio. Dios dio testimonio. Dios se encarnó y dio testimonio. Y lo manifestó al mundo. Ahora, esta manifestación, esta expresión, no queda reducida a la vida física, al cuerpo físico de Jesús. Esta manifestación de Dios ahora viene al cuerpo, a la iglesia. Y veamos Juan 15, 26. Juan 15, 26 dice así: pero cuando venga el Consolador, a quien yo enviaré del Padre, el Espíritu de verdad, el cual procede del Padre, él dará testimonio de mí. El Espíritu de Dios, el Espíritu tres veces santo, da testimonio de Jesús. Ahora, ese Espíritu, escuche esto, porque esta es la parte más emocionante, más hermosa. Este Espíritu, durante miles de años, se manifestó, como dije, usando el arca. Luego, el Espíritu viene en Cristo. Pero ahora Cristo se va, yo me voy, pero no los dejaré huérfanos, no los dejaré huérfanos, yo me voy. Cuando venga el Consolador, el Espíritu Santo, el Paracleto, Él dará testimonio. Bien, pero mira el versículo siguiente. Y vosotros daréis testimonio también. Diga conmigo, yo también daré testimonio. Más fuerte. Nosotros tenemos el privilegio de dar testimonio como Jesús. Por eso Jesús dijo, las obras que yo hago, ustedes las harán también. En mi nombre echarán fuera demonios, hablarán nuevas lenguas, echarán fuera demonios, sanarán los enfermos. Entonces, ahora veamos, si el Señor dice que nosotros daremos testimonio nosotros, no podemos conformarnos con menos. El gran problema es que la iglesia se ha conformado, por un lado, pero peor aún, ha ignorado las escrituras. Y cuando se ignora la escritura, se introduce lo falso. Porque el enemigo está al acecho buscando la ignorancia del pueblo, la ignorancia de las personas, para introducir lo falso. ¿Y qué hay falso, por ejemplo, que pueda ser importante para tener en cuenta hoy? ¿Qué puede ser lo falso que puede ser interesante para vos, importante a los efectos de cubrirte, de librarte? Bueno, es falso, perdón, es falso que los milagros eran para el tiempo de los apóstoles. Es falso. Porque los milagros son para hoy. Los milagros son para hoy. ¿Cuántos dicen amén? Sí. Tiene que despertar en ti el testimonio. Vamos, da testimonio de que crees en esto. Si no, estás en lo falso. Que si no te emociona, si no te introduce, es que lo falso ya socavó en el alma. Y así va de a poquito lo falso. Entonces, los milagros son para los apóstoles. Las lenguas, el hablar en lenguas era para lo primitivo y no para hoy. Falso. Porque el Señor promete que hablarán en lenguas. Dice claramente el Señor. Falso. Eso que el Señor no bautiza con Espíritu Santo y fuego hoy. Falso. Dios sigue bautizando. Dios sigue llenando. Dios sigue dando lenguaje celestial a los que creen y lo buscan y lo expresan. Porque es una forma de expresar la naturaleza. Vuelvo a este punto porque es importante. Romanos capítulo 8, verso 16, es un versículo clave para este mensaje. Dice, el Espíritu da testimonio a nuestro espíritu. Vea las dos palabras espíritu, uno con mayúscula hablando del Espíritu Santo. El Espíritu de Dios da testimonio, ¿a cuál? A nuestro espíritu. Aquí hay una fusión. Aquí está el milagro. Esto lo hace la fe. La fe en Dios. La fe en Cristo. La fe en su palabra. Activa una naturaleza invisible. Actúa en lo sobrenatural y se fusiona el Espíritu Santo con nuestro espíritu. Y es allí donde damos testimonio, donde expresamos, exteriorizamos, manifestamos la naturaleza de Dios. Manifestamos allí. Y como dije recién, entonces en el marco de lo verdadero, una de las tantas señales, el hablar en lengua. Segundo, los milagros. Tercero, dice, tomarán en las manos serpiente y no les hará daño. Entonces el viernes le dije a los hermanos, ¿ustedes creen que el Señor estaba hablándole solamente a los campesinos? Porque de los 8,000 millones de seres humanos que vivimos en el planeta Tierra, no sé si 500 millones vivirán en el campo. No, no alcanza, menos. 200, 300 millones podrán vivir en aldeas. La mayoría de la gente vive en las grandes urbes, en las grandes ciudades. No hay serpientes ahí. Hubiera tomado el ejemplo ciudadano. Hubiera tomado un ejemplo ciudadano para que más gente se pueda identificar. ¿Por qué dice, tomarán en las manos serpientes y si bebieren cosas mortíferas no les hará daño? Bueno, se está tomando el ejemplo de lo que antes pasaba. Pablo lo vive, lo experimenta en la isla de Malta. Cuando va a buscar leña porque tiene un espíritu de servicio, un espíritu de hacedor. Estaba leyendo, abro paréntesis, estaba leyendo esta semana esta historia, escuchando. Y justo el día que llovía, hacía frío esta semana pasada. Digo, lo que menos gana te da es de ir y mojarte. Lo que menos gana te da es ir y meterte en la leña. Es lo que querés estar es acobachado, lo que querés estar es brazo cruzado y que otro lo haga. Y vos fíjate que Pablo hace lo que nadie quiere hacer, porque a otros no se le ocurrieron, a él sí se le ocurrió, de ir a buscar leña para el fuego. Cuando vos te disponés a servir, cuando vos te disponés a formar parte de esos que hacen las cosas, de los hacedores, de los que hacen que sucedan las cosas, la serpiente seguro se va a prender. Tácate. La serpiente ataca cuando vos te metés en el campo. Ahora, el campo que Jesús usa de aquel entonces es el campo espiritual de hoy. Cuando vos te metés en el campo, la serpiente está al acecho. Ahora, Dios no dijo, ninguna serpiente les morderá. No dijo eso, no prometió. Estas señales seguirán los que creen, ninguna serpiente os morderá. No. Dijo, si te muerde la serpiente, que seguro te ha mordido y seguro te va a morder de nuevo, no te va a hacer daño. La diferencia es que el mal, la injusticia que nos rodea, toda la porquería que tenemos que enfrentar a diario, no nos hará daño, no podrá alterar nuestra visión, nuestra pasión. De eso se trata. Diga conmigo, no podrá dañarte, no podrá. Por eso San Lucas 10:19 dice, he aquí os doy potestad de hollar serpientes y escorpiones. Ustedes tienen que hollarla. Ellas podrán morder porque pueden morderte, pero no te van a hacer daño. Y vos tenés la autoridad para pisotearla. Porque Romanos 16:20 dice, en breve aplastará Dios a Satanás bajo la planta de vuestros pies. O sea, la misión de la iglesia es expresar la naturaleza, es dar testimonio de que somos hijos, de que somos su pueblo, que Dios ahora da testimonio ya no a través de Jesús, da testimonio a través de nosotros. Porque es muy fácil decir, Dios da testimonio a través de Jesús. Sí, Jesús dijo en el capítulo que ya recientemente leímos, Él es el testimonio. Jesús es el testimonio viviente. Pero Jesús se fue. Jesús dejó la palabra y mandó el Espíritu. Ahora somos nosotros los que damos testimonio. Si bebieren cosas mortíferas, ¿qué dice? No les hará daño. Bueno, antiguamente se echaba veneno. Esto lo vemos en Netflix ahora, cuando vemos la serie, ¿no? del pasado. Entonces, antes sí, al rey le echaban, por eso tenía los coperos. Los coperos tenían que probar para ver si no estaba envenenado. Porque se practicaba mucho la eliminación. No sé si estaría bueno o no. No sé si estaría. Yo no digo que está bueno ni que está. No sé si no estaría bueno que en el Congreso pase eso. Que lo saquen con la... Viste que los políticos se eliminan uno a otro. Bueno, antiguamente se eliminaban así, con veneno. Ahora, esa fórmula de sacarse de en medio a los que no querían con veneno, antes no había necropsia o autopsia para ver por qué murió. Se murió y chao, así que lo envenenaban y chao, fuiste, te sacaba la suegra encima. Y pues sí que, pero la sacaban así. Se sacaban la cuñadita esa que brava, esa que no. La envenenaban esto. Antiguamente era así. Si sacaban encima a los reyes, imagínate lo que no pasaba para abajo. Siete la ley del gallinero. Si arriba pasaba eso, imagínate lo que pasaba abajo. Entonces, el envenenamiento era algo normal. Y a los cristianos los envenenaban. Pero Jesús nunca pensó solo en eso. Jesús más bien pensó en los millones de ciudadanos que serían envenenados con un veneno peor que se usaba en la antigüedad. Hoy Satanás está envenenando nuestros hijos desde muy pequeños. Por eso cuando los presentamos aquí, oramos por ellos y aconsejamos a los padres, cuidado porque ya, quizás sin quererlo, ya el veneno está en tu casa. Y el veneno viene por acá. El veneno viene por las redes sociales. Pero el veneno que Satanás tiene, que lo aplica muy bien a través de TikTok y de Instagram, etc. Yo creo que el veneno que más debe preocuparte es el veneno en cuanto a lo doctrinal. El veneno en cuanto a lo falso y lo verdadero. Ya sabemos que lo mundano es anti-espiritual, anti-Dios, anti-reino, lo mundano, lo perverso, el pecado. Ahora, lo que nosotros tenemos que identificar es lo falso. Porque Satanás introduciría lo falso. ¿Y qué forma tan más poderosa que esto, que una persona se sienta, disculpen los hermanos mexicanos, puede ser México como puede ser España o como puede ser Estados Unidos? Una persona en su casa agarra el celular y te graba y te manda un sermón. Y hay gente que tiene habilidades intelectuales que es para admirar. Tienen una capacidad, tienen una oratoria, tienen una capacidad de envolver. Pero tuercen la palabra. Tuercen, ¿por qué? Porque están torcidos ellos. Vienen torcidos, vienen malformados, vienen con una experiencia. Escuche esto, esto es muy fuerte. Vienen con una experiencia teológica y no espiritual. Han crecido, han desarrollado, se han especializado y son apasionados de lo que saben. Son apasionados de lo que interpretan. Y nunca conmigo. No era como ahora que yo voy a la oficina del intendente o del gobernador, me siento, pastor, un cafecito, ¿sí? ¿Qué se le ofrece? Y bueno, ahí hablamos y ahí es donde le damos la palabra. Por ahí les entra por acá, les sale por acá, por ahí la reciben, etcétera, según la ocasión y quien sea el que esté del otro lado, ¿no? Pero en ese entonces no era como ahora. Cuando te llevaban a los gobernantes, cuando te llevaban, mamita. Cuando a Pablo lo llevan a Roma, que apela al César porque si no lo mataban. Era la única forma de escapar de la muerte, porque lo mataban. Pero era la ocasión de dar testimonio a los gobernantes y a los gentiles, dice. Nosotros, hermanos, estamos lejos de ellos. ¿Por qué en esa condición, presos, golpeados, torturados y perseguidos, por qué daban testimonio ellos? Porque cuando el testimonio se te mete adentro, cuando el testimonio se hace una sola pieza, según Romanos 8:16, el Espíritu da testimonio a través de nuestro espíritu. Ahí empieza a operar Dios y ya no somos nosotros. Y me gusta esa palabra que Jesús profetiza y dice, y no se preocupen por lo que van a decir, porque en esa hora el Espíritu Santo pondrá palabra. Hablará el Espíritu, no ustedes.
1: ¡Wow!
0: Hablará el Espíritu Santo. Quiere decir que el Espíritu Santo hablará por nosotros, expresará la voluntad de Dios por nosotros, expresará la naturaleza de Dios a través de nosotros. Pero no siempre Dios expresa su naturaleza en una oficina con café. La mayoría de las veces tenemos que expresar la naturaleza de Dios en batalla, en problemas, en injusticias, en agravios, en necesidades, en escaseces, en enfermedades, en problemas. Tenemos que manifestar y dar testimonio. Dar testimonio en la oficina con café, que lo puedes llevar a otro ejemplo, puede ser dar testimonio viajando, dar testimonio en, bueno, esta tarde en la plaza. Eso es fácil, eso es fácil. Eso está bueno. Ayer en la plaza se dio testimonio de las dos vidas. Eso es facilísimo. Está bueno, pero es facilísimo. Nosotros damos testimonio en la escuela educando, damos testimonio en Pilares jugando, damos testimonio en la televisión. Esto es fácil. Ahora, mañana, pasado, cuando las papas queman, hay que dar testimonio. ¿De qué? De lealtad. Hay que dar testimonio de lealtad al pacto hecho en las aguas, de fidelidad al pacto hecho con Jesús. Hay que dar testimonio mañana, pasado, en la semana, a la identidad de hijo. ¿Soy hijo o no soy hijo? Pues yo voy a dar testimonio. Me duele, cruje todo. ¿Miento o no miento? No, por ser hijo de Dios no voy a mentir. Pero es que si no miento voy a perder. Pierda, caramba, aprenda a perder por Cristo. ¿En dónde? En todo, en los negocios. Yo he perdido muchas veces por el testimonio. Pero así como he perdido, he ganado. Tienes que aprender a perder inclusive en cosas que duelen más que lo económico. El orgullo. A dejar que la verdad se imponga. Si no aprendemos esto, hermanos míos, es porque todavía la naturaleza no se ha fusionado. Porque cuando Dios se fusiona de verdad y Dios nos quebranta, no tenemos problema en dar testimonio con la humildad. No tenemos problema de dar testimonio con la humildad. Pero si no viene el Espíritu, el orgullo no te va a dejar. El orgullo te va a obligar a querer sobresalir, te va a obligar a exagerar, te va a obligar a hacer todo tipo de cosas que van en contra de la doctrina cristiana. El orgullo no te va a dejar. Por eso, cuando venimos a Cristo, el orgullo muere. Y si tengo que perder, pierdo. Y si tengo que agachar la cabeza, agacho. Si tengo que reconocer, reconozco. Porque no hay problema, porque ahí está la naturaleza de Cristo. sabemos cuándo ser corderos y sabemos cuándo ser leones. No siempre podemos salir con las garras de león. Muchas veces el Señor quiere que vayamos como cordero. Y de hecho que el Señor dice, los mando como corderos. Pero dice, sean astutos, no sean tontos. Esta mañana temprano estaba leyendo cuando el Señor habla de las persecuciones, dice, cuídense. ¿Por qué cuídense? No le des lugar. No te expongas a la tortura, no te expongas a la persecución. Es inteligente. No te expongas. El Señor no dice que tenemos que sacarle el pecho a la persecución y ven y matame. No. Si por eso a Pablo lo bajan con el canasto por el gozo y sale de Jerusalén. Si no, lo mataban. ¿Para qué? Nosotros tenemos que vivir, necesitamos viajar, necesitamos salud, no mártires en el cementerio. Los mártires en el cementerio terminaron su actividad. Nosotros necesitamos cuidarnos del mal. Pero en el cuidado, en la precaución, cuidado que no ingrese, que no vaya a meterse el enemigo con lo falso. Ponete de pie, por favor. Segunda de Tesalonicenses, capítulo 1, verso 10. Dice así. Cuando venga en aquel día para ser glorificado en su santo, viene hablando de Cristo. Cuando venga el Señor, lo voy a parafrasear, el cual será glorificado en sus santos y será admirado en todos los que creyeron, por cuanto nuestro testimonio ha sido creído entre vosotros. El Señor va a ser admirado y va a ser glorificado, pero lo que llama la atención acá, por cuanto el testimonio ha sido creído. La pregunta, ¿cree la gente en tu testimonio? ¿Cree en tu Dios? Porque ahora te llevé al brete. Ahora no tenés cómo escapar, hermano. ¿Sabes lo que es el brete, no? Donde va el animal y llega a un punto donde no le queda otra que le pongan la vacuna. ¿Cree la gente en el testimonio de la existencia de Dios, de la resurrección de Jesucristo, en el evangelio que sana, que libera, que prospera? ¿Cree la gente? Bueno, la gente va a creer en ese evangelio cuando nuestro evangelio, no el de Jesucristo, el nuestro. ¿Cómo? ¿Hay otro evangelio? No, es que el que nosotros predicamos tiene que ser igual que el de Cristo. El evangelio de Jesucristo, que es intachable, es perfecto, tiene que ser uno con el nuestro. Y si mi vida no da testimonio, si yo no me fusiono al evangelio, si yo no vivo el evangelio, si yo no practico el evangelio, en otras palabras, si yo no practico el cristianismo, no practico el amor de Dios, no practico la fe, no practico la honestidad, no practico la santidad, ¿sabes qué va a pasar? La gente no cree. Y lo más fácil es decir, bueno, es problema de ellos. Ah, es su problema. Pero Dios nos va a pedir cuenta a nosotros porque nuestro testimonio no fue creído. Dios quiere que la gente crea no solamente por lo que decimos, sino por lo que hacemos. No solamente por lo que anunciamos, sino por lo que somos. Somos. Amado, este mensaje, si bien es fuerte, es saludable, es sanador, es direccional, te direcciona para que el testimonio que es Dios se encarne. Para que el testimonio que Dios se encarne. se exprese, para que el testimonio que es Dios viva todos los días. Pero ojo, no termina todo ahí. Por tanto, no te avergüences de dar testimonio, dice Pablo, de Jesucristo, ni de mí. No te avergüences de dar testimonio, ni de Jesucristo, ni de mí. Bueno, hay gente que no se avergüenza de dar testimonio de Jesús, pero se avergüenza de dar testimonio de la iglesia. Y a veces hasta raya con tener razón. Porque ha pasado, no de la iglesia en su conjunto, sino de algunos hermanos de la iglesia. Porque ha pasado que cuando dijeron que vienen a la iglesia, automáticamente te asociaron con alguna persona de la iglesia. Y hay algunos que venden autos sin motores. Hay varios agencieros acá, tenemos. Antes vendían auto motor fundido, ahora ya sin motor directamente. Hay un ejemplo, no pasa acá, pero bueno. Sin papeles, trucho. ¿Cuánta gente no quiere saber nada del Evangelio? No por Cristo. Porque en el fondo saben que Cristo es Dios. La mala experiencia con el creyente generó una herida que Satanás se vale de ella. La mala experiencia con un creyente, con un exnovio o una exnovia, con un ex empleado, con un ex socio, la mala experiencia genera una herida que por ella emana todo lo que el infierno quiere. Y a menos que esa herida se sane, la persona no se libera. ¿Y cuándo se sana la herida? Cuando vos que pecaste contra él, vas y te arrepentís y pedís perdón. Si vos no le pedís perdón a la persona que le robaste, que le estafaste. Ah, y en cuanto a robo, pedí perdón y devolví lo robado. Sí, porque hoy en día Dios te perdona, sí, no. Dice que Zaqueo devolvió lo que robó. Devolver lo robado. Tenés que reivindicar, tenés que restaurar lo que arruinaste con tus palabras. O sea, hoy estoy predicando el Evangelio puro. Yo siempre les digo, mire, yo sé predicar un mensaje motivacional. Lo agarro acá, en media hora terminamos todo. Sí, pero eso es espuma. Eso te aguanta hasta la casa y yo necesito que vos tengas esencia, que tengas fundamento, que tengas vida, que tengas relación con Dios. Para predicar un mensaje de fe y motivacional, yo voy a otras iglesias donde me invitan, yo no predico esto. Pero yo estoy pastoreándote, yo soy tu pastor. Yo tengo que dar cuenta por ustedes. Yo voy a tener que presentar delante del Señor y vení para acá, vos escúchame. Yo no voy a dar cuenta por las ovejas donde voy a predicar afuera, no, ellos van a dar cuenta a los pastores. Así que yo voy y hablo un mensaje de fe, un mensaje de inspiración, un mensaje de confianza en Dios, listo, chao. Pum, pam, pam, pam, un mensaje animador. Pero acá yo necesito ir al grano. Tengo que ir como el cirujano hasta el hueso. Y tengo que sacar la porquería, porque si no, te podrís vos y me pudro yo también. ¿Me entendés? Ahí tenemos que ir al grano, hermano. Esto es doctrina. Esto es doctrina. Esto es verdadero, esto no es falso. De manera que Dios dice en su palabra: ve y da, textualmente dice: ve y cuéntales cuán grandes cosas ha hecho el Señor contigo en relación a Jesús y a Nico y Gadareno. Voy a parafrasearlo: ve y cuéntales, ve y da testimonio de las grandes cosas que ha hecho el Señor contigo. El Gadareno se fue a la ciudad y dio testimonio de lo que el Señor hizo. Y Gadara fue evangelizada por un solo hombre que estaba endemoniado, que estaba poseído, que generaba miedo, terror. Pero el encuentro con Jesús fue suficiente. Un encuentro con Dios hará que cambie tu imagen, hará que cambie tu testimonio, hará que cambie todo al punto que cambie en el concepto de ti. Esto último puede durar un tiempo, que no cambie en el concepto de un día para el otro, pero que tarde que temprano la gente cambiará el concepto que tiene de ti. Porque Dios se encargará de que el testimonio aflore. Dios se encargará que el testimonio se exprese, que el testimonio predique. Porque el testimonio testifica, el testimonio predica. Cierra tus ojos por un instante. ¿Cómo están tus pasos, mi hermano? ¿Cómo está tu testimonio hoy? ¿Cómo está el testimonio en casa, en la familia? ¿Cómo está el testimonio en el trabajo? ¿Cómo está el testimonio entre la gente? Respondele a Dios, no a mí. Y es a Dios quien tenés que pedirle ayuda ahora. No vengo a condenarte, vengo a ayudarte a que le pidas socorro al Espíritu Santo y le diga: Espíritu Santo, ven, yo quiero dar testimonio. Yo quiero ser un testimonio. Yo quiero compartir el testimonio. Ayúdame, Dios. Identifica ahora, identifica cosas que dan mal testimonio. Probablemente la violencia en tu casa, las malas palabras, la falta de servicio en casa da mal testimonio. La pereza da mal testimonio. Pero qué lindo cuando el espíritu de servicio da testimonio. Cuando sos materia dispuesta, cuando buscas resolver, cuando buscas hacer, cuando buscas agradar a Dios y a tu hermano, eso da testimonio. Qué lindo cuando te acercas a alguien y le preguntas: ¿en qué puedo ayudarte? ¿En qué puedo serte útil? Da testimonio. Qué bueno cuando empezamos por casa, empezamos en la iglesia. Empecemos en casa. Esta es una gran casa. Empecemos con nuestros hermanos de al lado. ¿En qué te puedo ayudar? Enseguida, cuando termine, ¿en qué puedo serte útil, hermano? ¿En qué puedo ser útil, pastor? ¿Qué puedo hacer por la congregación? ¿Qué puedo hacer por el evangelismo? ¿Qué puedo hacer? Puede contar conmigo en sala cuna. Puede contar conmigo cuidando los autos. Puedo hacer algo en cuanto a la pintura, en cuanto, no sé, algo. Eso da testimonio. Eso da testimonio de que sos parte, que querés, que anhelás. Qué bueno aquellos hermanos que estuvieron dando testimonio estos días, colaborando para cambiar la imagen del salón, de la iglesia. Qué lindo. Eso motiva, eso inspira. Pero probablemente la palabra te está haciendo ver que vos estás un poco frío en eso, estás quizás apagado. Pero bueno, es la ocasión para corregir, es la ocasión para arrepentirnos, decir: Señor, yo a partir de ahora quiero dar testimonio. La pregunta es: ¿cuántos se sienten identificados y quieren pedirle a Dios que los llene de su naturaleza para dar testimonio? ¿Cuántos quieren pedirle al Espíritu Santo que les llene para dar testimonio? Yo creo que todos, porque acá todos tenemos que dar mejor testimonio. Todos, todos. A lo mejor diste testimonio, pero fue flaco, fue débil, fue escaso, fue escaso, escaso. Necesitamos dar mejor testimonio. Ora conmigo, levanta la mano y decí: Dios mío, socórreme. Dios mío, ayúdame. Dios mío, ten misericordia. Tú eres el testimonio. Tu palabra y Cristo son el testimonio viviente. Y ahora yo debo ser testimonio. Señor, sinceramente, me está faltando testimonio. Ayúdame, Dios. Perdona mis errores. Líbrame, Señor, de los pecados que son ocultos, de aquellas cosas que no me doy cuenta. Ayúdame, Dios, a empezar a dar testimonio en casa, en la familia, en la iglesia, en el trabajo, en todo lugar. Ayúdanos, Dios. Yo quiero ser un testimonio y voy a dar testimonio del poder en el nombre de Jesús. Amén y amén. Adoramos al Señor. ¡Aleluya!
1: Gracias por habernos acompañado en esta palabra. 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Antes de despedirnos, te dejamos esta promesa de Dios para tu vida. El Señor te bendiga y te guarde. El Señor te mire con agrado y te extienda su mano. El Señor te muestre su favor y te conceda la paz.
2: Son las 2 y 3 minutos.
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2: Son las 2 y 3 minutos.
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5: El gobierno se expresó tras la marcha universitaria. Podés juntar 5 millones de personas, pero al otro día la restricción presupuestaria sigue estando ahí. El subsecretario de Políticas Universitarias, Alejandro Álvarez, se refirió a la masiva movilización y enfatizó que fue organizada por los partidos opositores. Además, insistió en la necesidad de discutir el sistema de admisión y en que se especifique de dónde van a salir los fondos para ampliar el presupuesto.
4: Economía.
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4: Tribunales.
5: Eran mucho más que héroes. El ex subjefe de la Armada quebró el tono técnico del juicio al recordar a los 44 tripulantes del Ara San Juan. El vicealmirante Marcelo Flamini evocó a los submarinistas como amigos y compañeros de vida y afirmó que la reacción ante la emergencia del 15 de noviembre de 2017 demostró la capacidad profesional del buque.
4: En el mundo.
5: Magnates tecnológicos y empresarios acompañan a Donald Trump en su visita oficial a China. Elon Musk, Tim Cook, Jensen Huang y Larry Fink, entre otros empresarios, llegaron a Beijing junto a Donald Trump en el Air Force One. El mandatario abordó principalmente temas comerciales.
4: Deportes.
5: Liga Profesional. En el gigante de Rosito, Rosario Central recibe a Racing a las 18:45 por los cuartos de final del torneo. El Canalla viene de eliminar a Independiente, mientras que la Academia dejó en el camino a Estudiantes en el Estadio 1. El árbitro será Darío Herrera, Televisa, ESPN Premium y TNT Sport Premium.
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2: Estas son las noticias. Niña predicadora es maltratada por empleados tras compartir el evangelio en un avión. Una niña de 10 años, conocida en redes sociales como Pastora Mirin, protagonizó un incidente a bordo de un vuelo de LATAM que cubría la ruta entre Sao Paulo y Navegantes, Santa Catarina, el pasado 29 de abril, generando un intenso debate sobre libertad religiosa. Descubren en antiguas cartas de Pablo textos ocultos. Un equipo científico recupera 42 páginas del Codex Sage mediante imágenes multiespectrales, revelando datos inéditos sobre las cartas de Pablo. Cantante cristiano Danny Berrios se encuentra hospitalizado. El reconocido cantante cristiano Danny Berrios permanece hospitalizado desde el pasado 30 de abril debido a una infección que ha afectado su estado de salud, según informó su equipo cercano. Corey Asbury, ícono de Bethel Music, revela el pecado rampante en el entorno de la música cristiana. Corey Asbury denuncia el pecado rampante en la industria musical cristiana y revela por qué casi perdiera la fe y se dedicara a la música country.
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0: Son las 3.
1: 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Nacionales.
2: El gobierno aprobó el ingreso al RIGI de la ampliación del gasoducto Perito Moreno con una inversión de 550 millones de dólares. Se trata de una iniciativa que fortalecerá el suministro de gas para Buenos Aires. El proyecto está a cargo de Transportadora de Gas del Sur.
1: Economía.
2: Empezó a registrarse la venta de autos híbridos usados en la Argentina. Aunque apenas se representan el 5% del total de autos nuevos que se venden cada mes, los híbridos ya tienen más de 10 años en el país y empiezan a ser parte de las estadísticas oficiales del mercado de ocasión. La nueva suba del precio del petróleo no pondría en riesgo el proceso de desinflación en mayo. El Brent volvió a subir fuerte ayer hasta los 107 dólares y YPF ya no tiene los precios congelados, pero se esperan aumentos muy graduales que no impactarían en el índice al menos este mes.
1: Policiales.
2: Incautaron otro avión repleto de cocaína en Santa Fe, fuga de película, autos quemados y un gendarme herido. La aeronave bajó en una pista clandestina en Villa Eloísa, donde dos camionetas y un auto aguardaban la droga para iniciar el traslado. Gendarmería frustró la descarga y arrestó al presunto piloto y copiloto.
1: Deportes.
2: Fútbol de Estados Unidos. Inter Miami irá al TQL Stadium para enfrentar al Cincinnati por la 13ª fecha de la temporada regular de la MLS. El partido será a las 20:30 y luego cerrará la primera parte del año con una doble fecha en Miami. El árbitro del encuentro será Alexis Da Silva, Televisa, Apple TV.
0: Hasta aquí.
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14: Vayamos por favor a la epístola de Primera de Timoteo, capítulo 1, versículos 18 al 20. En este pasaje, el apóstol Pablo menciona a un par de hombres cuyas vidas naufragaron, y de eso quisiera hablar hoy. Y el título de este mensaje es Santos Náufragos. Veamos lo que Pablo le escribió a Timoteo. Dice así: Este mandamiento, hijo Timoteo, te encargo, para que conforme a las profecías que se hicieron antes en cuanto a ti, milites por ellas la buena milicia, manteniendo la fe y buena conciencia, desechando la cual naufragaron en cuanto a la fe algunos, de los cuales son Himeneo y Alejandro, a quienes entregué a Satanás para que aprendan a no blasfemar. Amable oyente, ¿y nosotros como creyentes? ¿Y nosotros que somos cristianos? ¿Hay alguna ocasión en la que podemos descuidar nuestra relación con Jesucristo? Ese es el motivo de que algunas personas se encallen y su barco comience a hundirse. Y entonces se preguntan qué le ha sucedido a su vida espiritual. El descuido de cualquier cosa es costoso. Y uno de los motivos por los que algunas personas se desvían es que nunca escogieron, pues nunca dijeron, «voy a desviarme». Es que estaban ajetreados haciendo otras cosas y alguien les llamó la atención diciendo, ¿por qué no hacemos esto? ¿Y por qué no hacemos aquello? Y empiezan a caer en pequeños hábitos. Entonces, esos hábitos demandan su tiempo, y esos tiempos demandados restan al rato que pasaban con Dios. Después de un tiempo, de una forma o de otra, se encuentran en un estado que nunca planearon, pues resultó del descuido en su vida. Amable oyente, permítame que le pida lo siguiente. ¿Quiere mirar su propia vida espiritual? ¿Está descuidando cualquier aspecto de su vida espiritual? Fíjese que no estoy diciendo que no pueda pasarse un día sin orar, pero ¿por qué cree que la Biblia dice que debemos meditar día y noche? Porque Dios sabe que cuando Satanás no puede llegar a usted por un camino, si tan solo puede lograr que esté ocupado haciendo algo para descuidar su relación personal cercana con Dios, tarde o temprano encallará. Es parte del estilo de vida. Sin embargo, hay otra forma en que eso sucede, y es por la desatención. Cuando leímos en el pasaje que algunos naufragaron en cuanto a la fe, no está hablando aquí de falta de atención, pero ciertamente es otra forma en que puede suceder. Si le preguntamos a cualquier capitán de un barco que navega por el océano qué es lo que más teme en el mar, nos dirá que es el fuego. Y la mayoría de los incendios empiezan a causa de la falta de atención. Si hay algo que un creyente no puede permitirse, es la falta de atención en su vida cristiana. Satanás está siempre preparado para ese instante. Ese momento cuando no estamos pensando, cuando en cierto modo hemos bajado la guardia y decimos, podemos relajarnos. Pero Satanás nunca se relaja, y sus poderes demoníacos nunca se relajan. No me refiero a que no debería usted de relajarse física y emocionalmente. Digo que nunca debemos bajar la guardia espiritualmente hablando. Además, están los barcos que se hunden a causa de las tormentas. Me refiero a lo siguiente. Cuando un barco está en medio de una tormenta y las olas aumentan y suben hasta los 5, 10 o 20 metros, es sabio el capitán que sabe cómo navegar en medio de esas fuertes tormentas. Yo nunca he conocido a un capitán que no tuviera un gran respeto por el mar, a pesar de cuán grande sea su barco. Porque sabe que hay un mar lo bastante grande para hundir cualquier cosa. Ahora bien, ¿cómo se relaciona eso con los creyentes? Es sencillo. ¿Sabe usted, amable oyente, por qué algunos en el pueblo de Dios han encallado y su barco se ha hundido, y ahora sus vidas son inútiles y han perdido todo el gozo? Se desarrolló una tormenta en sus vidas y no respondieron adecuadamente. ¿A qué me refiero? Me refiero, por ejemplo, en una familia, a una tormenta de crítica y hostilidad entre esposo y esposa. Se habla de divorcio y ahí está un varón que no sabe cómo manejar eso y entonces, ¿qué hace? Se va al bar. Nunca antes ha estado en un bar, pero ha oído que allí se pueden ahogar las penas bebiendo. Entonces bebe y bebe y sigue bebiendo. Pasan semanas, meses y años. Su cara lo demuestra, su aspecto lo demuestra, y su cuerpo empieza a mostrar la señal de una tormenta de crítica y hostilidad entre esposo y esposa. Se habla de divorcio, y ahí está un varón que no sabe cómo manejar eso, y entonces, ¿qué hace? Se va al bar. Nunca antes ha estado en un bar, pero ha oído que allí se pueden ahogar las penas bebiendo. Entonces bebe y

¿qué pasó? Él respondería, no sé qué pasó. Entonces, ¿qué pasó? La tormenta le golpeó y él no supo cómo responder. El motivo es que su seguridad estaba inmersa en cosas que controlaba. Amable oyente, cuando la tormenta llegó a su vida, le arrebató todas sus finanzas y usted no supo afrontarlo como es debido. Respondió buscando algo en lo que apoyarse en vez de apoyarse en Dios, quien siempre ha sido y siempre fue la única seguridad real que usted tenía. Por eso ocurre lo siguiente. Usted acude a la botella, o entabla una nueva relación, o consume drogas. Fíjese que hay muchos en el pueblo de Dios que actualmente se han desviado deplorablemente. Y si les preguntamos dónde comenzó todo y qué causó que se convirtieran en un barco encallado espiritualmente, podrían señalar un momento en su vida en el que atravesaron algún periodo tormentoso y su respuesta fue impropia de Cristo. No respondieron acercándose a Dios. Fíjese, amable oyente, que no hay nada en la vida sobre lo cual deberíamos poner nuestra seguridad si no es en la persona de Jesucristo. Él es lo único en su vida que nunca cambiará. Él es lo único que usted tiene que estará ahí cuando llegue el momento de la muerte. Todo lo demás puede evaporarse en un abrir y cerrar de ojos. Usted puede perder a su familia, puede perder sus finanzas, puede perder todo lo que tiene. Sin embargo, lo único que no puede perder como creyente es al Dios Todopoderoso. Por tanto, quienes han puesto su seguridad en cualquier otra cosa, cuando llegue la decepción y parezca que la vida entera se sacude, las nubes de tormenta son negras y los mares la golpean con fuertes olas, no ven ninguna salida y toman un camino que es impropio de Cristo. Fíjese que un derrelicto es un barco abandonado en el mar que se ha convertido en un peligro para otros barcos. Está medio sumergido en el canal o cerca del canal. Y lo que olvidamos es lo siguiente. Un cristiano que se ha desviado puede convertirse con frecuencia en una persona peligrosa. No me refiero a daño físico, sino a que cuando una persona se encuentra hundiéndose en la vida a causa del divorcio y todo lo que esa situación conlleva, acude rápidamente a otra persona para componer y curar sus emociones, y entonces vuelve a casarse para arreglarlo y sentirse mejor. Entonces, ¿qué hace? Arroja la misma amargura y resentimiento de siempre sobre la otra persona que tiene que soportarlo. Y después de un tiempo, llega otro divorcio, y quizás un tercero, un cuarto y un quinto. Lo que esa persona intenta hacer es mantener a flote ese barco. Y quisiera decirle, amable oyente, que lo único que puede mantenerlo a flote es Jesucristo. No lo hará otra persona. Recordemos lo que el apóstol Pablo dijo en el pasaje. Dijo que esas personas naufragaron en cuanto a la fe. Ahora bien, ¿cuál es el resultado de todo eso? Ya he mencionado la mayor parte de ello, pero permítame que mencione dos o tres cosas más. En primer lugar, cuando usted se aleja de Dios, ya sea por falta de atención, indiferencia o cualquier otro motivo que ya hemos mencionado, en las tormentas que llegan en la vida, lo primero que empieza a producirse es su propia tristeza personal. Usted sufrirá personalmente. Lo segundo que ocurre es que nos volvemos ineficaces. Fíjese que cuando un barco encalla y se daña, ya no se puede utilizar para su propósito original hasta que sea reparado. Tomemos un velero, por ejemplo. Es una hermosa escena ver un velero al viento con esas hermosas velas blancas navegando por las aguas azules. Sin embargo, veamos ese velero ahora escorado sobre la roca y apoyado en su costado, con las velas rotas, el casco roto y sin timón. No hay nada hermoso en esa escena. Y ese velero no fue hecho para eso. No fue hecho para estar sobre las rocas, sino para navegar en aguas profundas. Cuando tenemos tristeza personal, nos volvemos ineficaces como instrumentos de Dios. Además, como dijimos hace unos momentos, nos volvemos peligrosos para otros barcos que navegan por el mar. O sea, si estamos viviendo con hostilidad, amargura y resentimiento hacia otras personas, somos

0: propensos a sostenernos a nosotros mismos y querer implicarnos en la vida de otra persona y así lanzar nuestra amargura y resentimiento de formas tan sutiles en ocasiones que ni siquiera la otra persona puede ver en la superficie. Por eso le digo todo esto, amable oyente, y lo hago por amor y compasión. Tenga mucho cuidado al desarrollar relaciones. Establezca esas relaciones sobre la base de la verdad de la palabra de Dios y no sobre la emoción del momento. Hágalo sobre la verdad de los principios de la Escritura, porque en ocasiones esos viejos barcos que están debajo del agua y no se ven pueden causar que otros barcos naufraguen. Y creo que una persona que se ha apartado de Dios, y lo digo con compasión y amor, necesita ser recuperada con amor compasivo. Sin embargo, hasta que eso ocurra, sea cuidadoso en sus relaciones. Quisiera volver a decirlo. Tenga cuidado en sus relaciones. Cuando una persona está viviendo en pecado, sabiendo que vive en pecado, sin tener en cuenta lo que le llevó hasta ese estado, tenga cuidado en sus relaciones, a menos que su propósito sea acercarse y recuperar a esa persona y usted sea lo bastante fuerte. Pero debe tener mucho cuidado. Ahora bien, ¿cómo rescata usted? ¿Qué hace con un viejo barco sumergido que está medio hundido en las rocas? Se requiere mucho trabajo para recuperar ese tipo de barco. En ocasiones cuesta mucho dinero, mucho tiempo, mucho esfuerzo y mucha energía. Pero es asombroso lo que puede hacer la clase de habilidad adecuada con lo que parecía ser inútil y no tener ningún valor. Si encargamos trabajar en un barco medio sumergido al obrero adecuado y diestro en su labor, en poco tiempo puede tenerlo reparado, a flote, pintado, hermoso, con los motores funcionando en su nuevo estado casi natural. Fue recuperado de entre las rocas. ¿Qué nos está diciendo Dios en este pasaje? Escuchemos lo que Pablo le dijo a Timoteo. Vayamos, por favor, al versículo 20 de nuevo. Dice así: de los cuales son Himeneo y Alejandro, a quienes entregué a Satanás para que aprendan a no blasfemar. Es como si dijera, tenemos que recuperar a esos hombres. Ni usted ni yo, amable oyente, tenemos derecho a criticar, despreciar o degradar a un hermano o una hermana que se ha desviado y ha caído, sin tener en cuenta lo que hayan hecho y lo que causó que sean náufragos en su vida. Nunca tenemos derecho a hacer eso. Nuestra responsabilidad es acercarnos y tender la mano. Nuestra responsabilidad no es solamente acercarnos, sino también conducirlos al arrepentimiento. Nuestra responsabilidad es recuperarlos por causa del reino de Dios. Nuestra responsabilidad no es nunca criticarlos, sino recuperarlos. Y si ellos han quebrantado la palabra de Dios de forma deliberada, intencionada y vehemente, puede que tengan que ser entregados a Satanás hasta que Dios los lleve hasta llegar al fin de sus fuerzas. Sin embargo, siempre debemos estar ahí, sea cual sea su estado, acercándonos y conduciéndoles al arrepentimiento y así recuperarlos para el reino de Dios. Amable oyente, permita que le haga una pregunta. Al escuchar mis palabras, ¿podría decir usted que acabo de describirle? No cuenta para nada lo que le llevó al lugar donde está en este momento presente. No cuenta para nada si siente que es un náufrago, o si se siente desesperanzado y amargamente perdido, si se siente ineficaz en este momento, si se siente indigno, lleno de culpa y remordimiento, desilusionado y dudando de si Dios puede acercarse a usted y perdonar y olvidar todo lo que sucedió. Quisiera decirle que Él está dispuesto a hacerlo. Está dispuesto a perdonar su pecado porque se ocupó de eso hace más de 2000 años en la cruz. Usted tiene que pedirle perdón y aceptar su perdón. Necesita creer que el Dios que de la nada creó este mundo y los mundos, el universo y todo lo que hay en él, es el mismo Dios que puede acercarse y transformar su vida a pesar de lo que haya en el interior, a pesar de cómo se vea en el exterior y a pesar de cuál sea su estado. El Padre amoroso envió a su Hijo unigénito por personas como nosotros que necesitamos ser recuperados. Amable oyente, ¿Estaría dispuesto a pedirle a Dios que perdone sus pecados? ¿Querrá decirle que acepta su perdón no teniendo como base de que usted mejorará, ni porque se siente con remordimientos y arrepentido, sino que está dispuesto a aceptar su perdón teniendo como base que Él nos lo dio en la cruz hace más de 2000 años? ¿Quiere arrepentirse de su pecado? Apártese de Él mediante un acto de su voluntad y un acto de su decisión, y dígale a Dios que desde este momento acepta su perdón, volverá a la palabra de Dios, volverá a la iglesia, volverá con esos amigos cristianos, y quiere tener compañerismo con personas que puedan ser de apoyo, estímulo y ayuda para usted. Quiere desarrollar una relación cercana con Él y quiere volver a prender la chispa en su corazón y tener nuevo gozo, una nueva vida, una nueva sensación de contentamiento. Dígale que quiere que Él le convierta en la persona que quiere que sea. Y quisiera decirle, amable oyente, que Dios responderá cada una de esas oraciones si usted le permite hacerlo. Todo empieza con usted. Empieza reconociendo dónde se desvió, dónde se apartó del rumbo, dónde comenzó a dejar de mirar la brújula y la carta náutica, trazando usted mismo su propio camino. Mire, no estoy siendo crítico con usted, pues ya ha sufrido mucho. Lo que quisiera decirle es lo siguiente, amable oyente. Usted puede empezar de nuevo. Dios no se limitará a pintarlo por fuera. ¿Quiere saber dónde empieza Él? Empieza con el motor en el interior. Empieza en su espíritu, en su corazón, en su interior. Y cuando Dios empiece a remodelarle en el interior, usted será diferente automáticamente en el exterior. La expresión radiante de Jesucristo brillará en su rostro y quienes le conocen dirán, «¡Vaya! ¿Qué ha ocurrido?». Entonces, usted podrá decirles que la gracia de Dios, escúcheme, la gracia y el amor de Dios que le han estado persiguiendo todos estos años en su estado de descarrío, por fin le dominaron y le hicieron entregarse. Ahora bien, tiene usted dos opciones. Puede seguir viviendo de la forma que vive ahora y un día terminará delante del Dios Todopoderoso con gran temor y remordimiento por haber desperdiciado su vida. O puede arrepentirse de sus pecados y permitir que Dios le renueve, limpie su vida y haga de usted una persona nueva, reconciliándolo con Él. Si usted está dispuesto a tomar esa decisión, puede empezar una vida totalmente nueva desde este momento. Esta es mi oración por usted. Que sea lo bastante sabio para aceptar lo que se le ofrece gratuitamente. Oremos. Padre, en el nombre de Jesucristo quisiera orar en este momento por esa persona que tiene hambre, tiene sed, está sufriendo y se siente desilusionada, llena de desesperación, llena de culpabilidad y abrumada por su propia maldad. Te pido que tu gracia llegue hasta su corazón donde quiera que esté y que con confesión y arrepentimiento se produzca una entrega total de su vida. Una novedad de vida por medio de su fe en tu buena disposición a perdonar. Esa es mi oración en el nombre de Cristo. Amén.
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2: Si va a mantenerse joven toda su vida, debe ser desafiado, ir tras ese desafío, no rendirse, no desviarse de su meta. Esa es la forma en que crecemos. Lo más emocionante de la vida cristiana es que nunca sabemos cuándo Dios va a intervenir y va a hacer algo absolutamente fantástico. Mire, sin expectativas, sin anticipación ni planes, va a envejecer, pero no tiene que hacerlo. Su cuerpo puede envejecer, pero su espíritu puede ser joven todos los días de su vida. Es una decisión que usted tiene que tomar. Y por Cristo vale la pena que tomemos la decisión correcta. Cuando aprendemos a vivir la vida con confianza, apoyándonos en el Señor para cada necesidad, para cada tiempo difícil o tiempo bueno, tenemos una sensación de satisfacción y alegría en nuestra vida. Seremos capaces de estar felices en los momentos más difíciles de la vida. No tenemos que envejecer debido a los problemas, las pruebas y angustias. Cuando confiamos en el Dios soberano y vivo que nos ama incondicionalmente, seguiremos progresando, seguiremos creciendo. Amable oyente, no tiene que envejecer a menos que así lo desee. ¿Envejecerá su cuerpo? Sí, pero no tiene que envejecer su mente ni su espíritu. Es una elección. Y mi desafío es que elija lo mejor de Dios.
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5: Son las 3 y 30 minutos. La temperatura es de 21 grados y la humedad del 24%.
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8: Estas son las noticias. Descubren en antiguas cartas de Pablo textos ocultos. Un equipo científico recupera 42 páginas del Codex Edge mediante imágenes multiespectrales, revelando datos inéditos sobre las cartas de Pablo. Corey Asbury, ícono de Battle Music, revela el pecado rampante en el entorno de la música cristiana. Corey Asbury denuncia el pecado rampante en la industria musical cristiana y revela por qué casi perdiera la fe y se dedicara a la música country.
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0: 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Un siglo de historia. ...1985... Plan Austral, un plan novedoso implementado por el gobierno del doctor Alfonsín, ubica a la Argentina en una primavera económica. Lamentablemente fracasaría, agobiado por la inflación. El mismo año se descubre el agujero de la capa de ozono. Alerta ecológico. 1986. 26 de abril. Explota la planta número 4 del reactor de Chernóbil en la Unión Soviética, causando un desastre ecológico. En México, el 22 de junio, la Argentina vence a Inglaterra con dos enormes goles de Diego Maradona. Nace la mano de Dios y algunos toman al partido como una revancha de la Guerra de Malvinas. Fue un siglo de historia. Quédate atento. Volveremos con más.
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0: Son las 4:01.
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2: La Fuerza Aérea Argentina suma nuevos aviones y refuerza su capacidad estratégica. Se trata de los reabastecedores KC-135 Stratotanker y los aviones de transporte ERJ-140 que servirán como complemento a los caza F-16. La adquisición de estas aeronaves permitirá a la Argentina recuperar la capacidad de transporte estratégico.
1: Política.
2: Ley de financiamiento universitario. La Corte Suprema podría emitir un fallo por los fondos para las universidades. Horacio Rosati, Carlos Rosenkrantz y Ricardo Lorenzetti concentran las expectativas por una posible sentencia sobre la cuestión del financiamiento universitario. El gobernador de Tucumán compró una casa de fin de semana por $300,000 y no se conocen sus declaraciones juradas de bienes. Osvaldo Jaldo adquirió una propiedad en Tafí del Valle con un crédito con un banco que es agente financiero de la provincia. Dice haberla declarado, aunque el régimen local no obliga a hacer pública la presentación. No la consignó cuando fue candidato a diputado.
1: Economía.
2: Según un ranking, Argentina es uno de los países más difíciles para invertir. Un informe internacional volvió a ubicar a la Argentina entre los países más difíciles para hacer negocios debido a la volatilidad económica, la presión fiscal y la complejidad regulatoria.
1: Deportes.
2: Thiago Almada atraviesa una crisis en el Atlético de Madrid en la previa del Mundial 2026. Se queda sin crédito. Medios españoles anuncian que el ex Botafogo y Lyon buscarían nuevos rumbos al término de esta temporada.
3: Hasta aquí.
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1: Hoy tenemos a una experta para hablarnos de cómo detectar el autismo a tiempo en nuestros hijos y tener el mejor tratamiento. Se trata de la doctora Ariana Aldaz, neuropediatra, y hoy está aquí en este encuentro de Ciudad Médica. Yo soy Ofelia Díaz de Simbaña y estoy súper contenta de disfrutar en este mundo tan apasionante de la salud. Te invito a que juntos lo disfrutemos. Y hoy vamos a ver algunas señales tempranas de alerta del autismo, cómo y cuándo los padres deben buscar la opinión de un profesional y también las opciones de tratamiento más efectivas y disponibles. Hoy contamos con la grata presencia de la doctora Ariana Aldaz. Ella es neuropsicóloga con certificación de Internacional de Evaluación de Autismo. Gracias, Ariana, por acompañarnos. Bienvenida.
2: ¿Cómo estás? Muchas gracias a ti. Un gusto estar aquí.
1: Gracias. Bueno, pues hoy hablamos de este tema que tanto se ha hablado, que si lo atienden los psicólogos, que si lo atienden los psiquiatras. ¿Quién lo atiende realmente este tema acerca del autismo en los pequeños?
2: Bueno, en todo el área que tiene que ver con salud, siempre tiene que ser un trabajo multidisciplinario, ¿sí? Entonces, quien atiende es el especialista en autismo. Esta especialidad lo puede tener el psiquiatra o lo puede tener el psicólogo. Uh-huh. Entonces tenemos que hacer una investigación acerca del profesional en el que estamos confiando para poder realizar este diagnóstico.
1: O sea, debe tener como tú una certificación para este tema.
2: Sí, exacto. Uh-huh.
1: No es que sea el doctor en autismo.
2: No. Correcto, tiene uh-huh. que tener una certificación en evaluación de autismo.
1: Puede ser psicólogo, psiquiatra y neuropsicólogo, como es tu caso.
2: Sí, correcto.
1: Y los tres tendrían que tener la misma capacitación, ¿verdad?
2: Exacto, los tres tendrían que tener la misma capacidad para identificar un autismo. Y una vez, independientemente del tipo de profesional que lo envíe, debería tener la misma capacidad para reconocer ahora qué profesional necesita este paciente específicamente. Mm. Porque puede que no todos necesiten del psicólogo, del psiquiatra, del neuropsicólogo. Sí, entonces el profesional que diagnostique el autismo tiene que estar consciente de hasta dónde yo puedo sostener al paciente okay. y hasta dónde ya no, y enviarlo
1: como
2: otro.
1: Ya sale de mis manos. Y exacto. saber para dónde. De dirigirlo, ¿verdad? ¿Cuáles son los primeros signos de alerta del autismo en niños pequeños? Que yo creo que esto les va a abrir la cabeza y el panorama a muchos papitos y mamitas.
2: Bueno, el autismo lo podemos hacer el diagnóstico a partir de los 2 años. Entonces, lo que yo recomiendo mucho es que las comparaciones son odiosas, pero en este caso resulta importante que si tenemos otro hijo mayor que ya pasó por esa etapa, acordarnos, él se comportaba de esta forma o jugaba de esta forma cuando tenía la edad de mi hijo actual, o sus primos, sus compañeros, yo veo que tiene un juego similar, una forma de relacionarse con los demás.
1: La cabeza y el panorama, muchos papitos y mamitas.
2: Bueno, el autismo lo podemos hacer el diagnóstico a partir de los 2 años. Entonces, lo que yo recomiendo mucho es que las comparaciones son odiosas, pero en este caso resulta importante que si tenemos otro hijo mayor que ya pasó por esa etapa, acordarnos, él se comportaba de esta

0: decir que algo está pasando.
1: Y de hecho, Ariana, yo recuerdo que mi pediatra nos daba un diario del bebé y en el diario dice, a esta edad debe hacer esto, a sí. esta edad. Entonces no es ninguna comparación, simplemente son las cosas que vamos avanzando conforme vamos creciendo, las etapas del desarrollo.
0: Sí, correcto. Me gusta, digamos, un poco poder usar la comparación con otros niños, porque no siempre tenemos en la cabeza o el tema sí. de las tablas. Ajá. Entonces nos es más fácil hacernos la pregunta de claro. cómo está comportándose en comparación con este niño.
1: Los avances, ¿no? Que
0: exacto,
1: va teniendo.
0: Sí, correcto. Incluso es más fácil si es que tienen otro niño, a ver, compararlo con él mismo, a ver, él a qué edad habló, él habló a la misma edad, se está uh-huh. tardando más. Entonces ya son sospechas que a los padres les puede llamar la atención.
1: ¿Y hasta qué edad seguir como que con esas sospechas? Porque a veces ya la mamá empieza a sentir algo, pero eso no quiere decir que sea.
0: Exacto.
1: Entonces, ¿hasta qué edad decir, sigo sospechando?
0: Como comenté, se puede sospechar desde los 2 años si empezamos a ver este tipo de cosas. Yo diría que un diagnóstico oportuno de autismo sería antes de que el niño empiece la etapa escolar. Uh-huh. Porque la etapa escolar puede causar cierto conflicto al mismo niño al darse cuenta que tal vez no se está sintiendo cómodo, no está compartiendo de la misma forma que los demás. Entonces, si podemos hacer algún tipo de modificación a nivel conductual o podemos darle algún tratamiento al niño para que él se sienta más cómodo en la escuela o con otras personas, sería lo óptimo poder realizar este diagnóstico antes de que inicie la etapa escolar o en los primeros años sería lo ideal.
1: Supongamos que en el mejor de los casos, los papás llegan contigo a los 2, 3 años, a los 4 o 5 años. ¿Cómo se empieza a hacer esta evaluación para que tú puedas diagnosticar que sí es efectivamente un autismo?
0: Bueno, justamente una evaluación de autismo es bastante extensa. Hablamos de más o menos unas 4 o 5 horas que tarda una entrevista completa con los padres. También, si es que ya están escolarizados, con los profesores, vemos al niño, pero eso también depende. Porque en el autismo puede ocurrir que el niño no hable. Entonces, la tarea ahí es determinar si el niño no está hablando por un autismo o por algún otro tipo de trastorno del neurodesarrollo. Uh-huh. Entonces, generalmente los niños vienen por problemas de lenguaje, que se está tardando más en hablar. Entonces, la recomendación ahí suele ser a terapia de lenguaje.
1: De lenguaje.
0: Exacto. Entonces, sí es.
1: Y puede ser que de ahí les devuelvan otra vez
0: sí,
1: con ustedes.
0: Exacto. Siempre la evaluación neuropsicológica o en este tipo de casos es explorar. Entonces,
1: es como un ensayo, error, ensayo,
0: exacto,
1: error.
0: Exacto. Que nos puede dar bastante pista ya a ciertos síntomas, pero en general el ser humano es bastante cambiante. Puedo darle un diagnóstico ahora y desarrollar de mejor forma alguna cosa y ya se le quita el diagnóstico. El diagnóstico siempre es el ahora, no es el futuro ni el pasado, es lo que está pasando ahora con la persona.
1: Es decir, que una vez que ya hizo quizá la terapia del lenguaje y regresa con ustedes, con los neuropsicólogos o con los especialistas en autismo, ¿cuánto tiempo tarda realmente en decidir o saber que en realidad sí es un niño con autismo?
0: Bueno, en realidad eso se puede determinar desde los 2 años, como comenté. Entonces, 2 años se hace la evaluación de autismo y si tiene un problema de lenguaje, pues se lo envía con terapia uh-huh. de lenguaje, pero ya si ya vino conmigo ya se le da el diagnóstico uh-huh. de autismo o no autismo o probable autismo. De ahí yo lo que recomiendo generalmente es esperar hasta los 5 años para hacer una evaluación más completa. Sería lo ideal a partir de los 5 años porque tenemos más herramientas de esa edad para evaluar inteligencia y también otros trastornos del neurodesarrollo. A los 2 años podemos evaluar muy poco. Generalmente lo que se evalúa los 2 años, 2 años y medio es el tema del autismo y trastornos del lenguaje.
1: Del lenguaje.
0: Pero si ya queremos ver inteligencia u otros aspectos, es mejor esperar hasta los 5 años para poder hacer una evaluación mucho más completa y más profunda.
1: Y hasta entonces, en esos años, ¿cómo se trabaja con los niños para poderlos entender un poco mejor? Porque hay diferentes tipos de autismo, ¿verdad?
0: Bueno, no hay diferentes tipos de autismo, lo que hay son niveles.
1: Ah, okay.
0: Sí, tenemos grado 1, grado 2 o grado 3. Lo principal del autismo es que este tipo de niños o personas o adultos con autismo fallan en la cognición social. ¿Qué es la cognición social? Es una capacidad que tenemos para relacionarnos con los demás, la forma en la que empatizamos con el otro, la forma en la que razonamos ante una situación social. No sé, un ejemplo muy breve. Si vemos que a alguien la está

0: asaltando, yo probablemente para no voy a correr riesgo mi vida, busco
1: Ayuda.
0: llamar a la policía o a alguien para que la ayude. Entonces, es una forma de razonar a nivel de cognición social, que en autismo generalmente esta parte está afectada. Eso es lo principal del autismo, la parte social. No es un tema de
1: O sea,
0: inteligencia.
1: no pasaría, no haría nada esta persona.
0: O se metería directamente.
1: Ajá.
0: Exacto. Entonces fallaría esta forma de razonar. Tendría más probabilidades de ponerse en riesgo o en situaciones sociales, digamos, un poco embarazosas, que para la norma general serían embarazosas, pero él no entendería qué está pasando o le pueden traer ciertos problemas también. Entonces, lo principal del autismo es el tema social.
1: Alguna vez escuché que ellos, estas personas no entienden el doble sentido. Para ellos lo que dices es literal.
0: Sí, en algunos, pero no en todos. Sí, algunos tienen una capacidad superior donde es un poquito más difícil ver la cognición social, entonces hay que ahondar mucho en el tema de cognición social para identificar específicamente en dónde está el problema, porque la cognición social tiene partes, tiene áreas, entonces hay que ver en qué área de la cognición social es que me está fallando
1: Pero
0: esta persona.
1: sí es cierto que para las personas con autismo quizá el mantener toda la atención en un mismo sitio es muy diferente a otra persona que no tiene autismo.
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0: Lo que sucede en el tema es que ellos tienen intereses restringidos o intereses diferentes. Por ejemplo, recuerdo que hubo una paciente que decía que le llamaba la atención los ventiladores o los marcos de la ventana. ¿Okay? Entonces, eso es un interés que al resto de personas no le
1: Ni
0: interesa.
1: le presta atención.
0: Exacto, entonces una persona con estos rasgos de autismo tienden a fijarse en ese tipo de cosas, a tener ese tipo de intereses y también es más difícil sacarlos de su zona de confort. Entonces necesitan ser bastante consistentes en lo que hacen. Entonces, por ejemplo, si es que a él le movieron la mesa o el lápiz de donde estaba acostumbrado, se puede alterar mucho o poco, dependiendo del nivel también de autismo y del control que la persona también tenga.
1: ¿Se aprenden a autocontrolar?
0: Es posible, sí, es posible controlarse, pero otra vez depende también del nivel de autismo y también de la inteligencia que tenga, de la capacidad intelectual, porque hay este mito que el autismo está asociado a una inteligencia superior,
1: Sí, sí,
0: que son muy
1: sí.
0: inteligentes, y no, no es así.
1: Pero
0: General,
1: sí hay, ¿verdad?
0: sí, correcto, pero lo más común es que tengan discapacidad intelectual. Sí, y personas con autismo que tienen una inteligencia promedio, que parecerían ser más inteligentes, es justamente porque ellos tienen estos intereses restringidos. Entonces, si a ellos les interesan los aviones, van a investigar mucho, mucho, mucho sobre
1: Y
0: aviones y
1: por
0: van a
1: eso
0: ver.
1: saben tanto
0: Exacto, y va a parecer
1: de eso.
0: que tienen una inteligencia superior, pero no, tienen una inteligencia promedio.
1: Solo que investigan más del tema que les
0: Exacto, porque se
1: interesa.
0: obsesionan con ese tema.
1: Claro, ¿se puede lograr una interacción con los pequeños autistas para mejorar su comunicación y habilidades sociales con sus padres, con su familia?
0: Siempre es que el ser humano es un ser social.
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0: Entonces, la persona con autismo no va a rechazar como tal el acercamiento. Le puede molestar un poco más, sí, pero es importante que el padre le pueda dar cierto espacio. También los padres conocen bastante bien a sus hijos, ya saben qué les molesta, qué no les gusta y qué límites ellos tienen. Entonces, también respetar el límite que los padres ya saben que este niño tiene. Entonces, no insistir tampoco, no frustrarse. Se le puede ayudar, sí, obviamente, pero que el padre también esté consciente que no va a ser una persona con una cognición social igual que las demás. Va a tener sus limitaciones, pero puede hacer muchas cosas.
1: Muchísimas gracias, doctora Ariana Aldaz, por habernos acompañado y hablarnos tan claramente de este tema en el que tú eres toda una experta. Un fuerte abrazo, gracias.
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0: Son las 4:30. La temperatura es de 22 grados y la humedad del 21%.
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1: Y estamos comenzando este espacio que hacemos habitualmente a esta hora. ¿A dónde nos vamos? Nos vamos a un montón de lugares, con las palabras, con la información, recorridos, digamos, virtuales o imaginarios, pero acercamos información, acercamos sugerencias, escucharemos voces de protagonistas también, así que es un placer recibirte, proponerte que te quedes junto a nosotros por estos minutos donde creo la vamos a pasar muy bien. Empezamos de esta manera.

0: Esta es la historia, creo que ya hemos hablado con el protagonista de esta nota, es Andrés Papático, y es el referente de una bodega muy particular. Muchos se han hecho eco de este emprendimiento, ¿no? Una bodega que trae una innovación. Estamos hablando de la bodega Guapiza, es la más austral de la costa atlántica en Viedma, y allí producen y elaboran al sur de Viedma, precisamente en San Javier, muy cerca de la costa del Río Negro, y también tienen cavas submarinas en las grutas. Esto es lo que quizás lo hace más particular o despierta mayor curiosidad. Lo cierto es que al sur de Viedma, reitero, en San Javier, rodeada de 120 hectáreas, se encuentra la finca Los Acantilados. Y allí se produce Guapiza, que quiere decir ballena en lengua yamaná, el pueblo originario más austral del mundo. En el 2015, en la zona de fincas patagónicas, conformadas por algunas bodegas, allí también realizaron los primeros trabajos con mucha, obviamente, incertidumbre de lo que podía brindar, ¿no?, el suelo allí. Pero en el 2016 realizaron ya la primera verificación y, para sorpresa de todos, salió un vino puntuado en 95 puntos sobre 100. El clima, el suelo particulares de la región y la cercanía al mar producen vinos con características propias, espaciados y frescos. Lo cierto es que esta bodega se destaca y, bueno, vamos a escucharlo a un gran artífice de lo que está pasando allí, muy cerquita de Viedma. Vamos a escuchar a Andrés Papático, que nos cuente sobre, bueno, el trabajo sobre esta bodega y distintos aspectos que hacen a los productos turísticos que podemos encontrar en esta parte de la provincia de Río Negro.
1: Ante el inicio de la temporada estamos muy contentos de tener una oferta muy amplia y diversa en los comienzos de la Patagonia, con el nado con lobos, la visita a la bodega Guapiza, el descenso a la cava submarina, el City Tour, donde recorremos toda la increíble historia que tenemos en nuestra comarca de Viedma y Carmen de Patagones, como por ejemplo el intento de trasladar la capital, la guerra contra el Imperio de Brasil, un montón de cosas muy interesantes, quizá poco conocidas. Y después los recorridos por el Camino de la Costa, que están espectaculares. Donde la historia, la naturaleza, el paisaje. Yo siempre considero eso, que Viedma y Carmen de Patagones expresan la diversidad de la Patagonia, porque está desde el origen histórico, que fueron las primeras poblaciones de la Patagonia, fundadas por la corona española, hasta la naturaleza misma, con el mar, el río, que están unidos, el avistaje de fauna, las ballenas, las aves, los lobos marinos. Realmente tenemos un producto muy diverso, interesante y rico, y por conocer además. Bueno, ya hemos ampliado la oferta. Veníamos con más o menos unas 8 o 9 excursiones y ahora estamos en 15. Porque hay circuitos peatonales, hay un City Tour en honor a Sati, que también hemos lanzado, que está muy bien. El nado con lobos es una novedad de esta temporada también, que está muy bueno. Y lo que sí, por ahí en otro momento seguramente vamos a estar inaugurando salinas, chacras productivas. Por ejemplo, la que se va a venir ahora en breve es la chacra de donde Ferrero Rocher saca las avellanas, que es un dato de color, ¿no? Poca gente sabe que Viedma es el valle inferior del Río Negro, es una productora muy fuerte de frutos secos para toda la Argentina y el mundo. Nosotros por ahora no astroturismo, pero es la idea hacerlo en la bodega. Pero como todo, uno siempre tiene muchas ideas, hay muchos proyectos que estamos trabajando, pero por ahora estamos con este portfolio de 15 excursiones o experiencias, como le decimos nosotros, bien personalizadas, claro, donde el pasajero lo pasamos a buscar, le explicamos en detalle. La idea es que vivir nosotros mismos también una experiencia con el pasajero y que no sea solamente contar algo, además de, por supuesto, también ofrecerle alquiler de autos, alojamientos y todo el asesoramiento que necesita una persona cuando viaja. Nosotros no tenemos ninguna restricción. La única experiencia que puede llegar a necesitar, entre comillas, alguna consulta médica, es el descenso a la cava submarina, porque al hacer buceo, uno por ahí, si tiene alguna cirugía previa, alguna cuestión a tener en cuenta, está bueno consultarla con el médico, pero basta con consultarlo y nada más. Después es todo para la familia. Bueno, la bodega tiene esas dos patas, ¿no? La visita a la bodega, que es la experiencia Guapiza, donde pasamos a buscar al pasajero por el hotel, lo llevamos hasta la bodega, contamos la historia de la empresa, recorremos un viñedo, vemos todo el proceso de vinificación. Él mismo, el pasajero, se sirve vino de tanque y de las barricas, y posteriormente nos dirigimos a las grutas para que quien quiera pueda hacer el descenso a la cava submarina. Lo que hacemos es primero darle una charla, hacemos una prueba en pileta para constatar que todo está bien y además para que la persona se hermane con la sensación de bucear, de respirar bajo el agua, Y después, cuando está todo ok, ahí nos dirigimos hacia el mar y hacemos el descenso a la cava. Más o menos buceamos unos 10 metros cuando la marea está alta, 6 metros cuando la marea está baja, y llegamos y visitamos la cava. Siempre, siempre. O sea, nosotros siempre... Las experiencias tienen esta característica, nos adaptamos a cada persona. Claro. Entonces, nos quedamos en la pileta el tiempo que sea necesario para que esa persona se sienta cómoda, ¿sí? Le hacemos hacer ejercicios, y una vez que hacemos eso, vamos al mar, y en el mar lo mismo. Si nosotros, o sea, una de las cosas que le enseñamos al pasajero es lenguaje de señas abajo del agua. Claro. Entonces, él mismo nos va indicando si está todo ok para seguir bajando, o si volvemos un poquito para arriba, o si nos quedamos ahí esperando, si te sentís bien, si no te sentís bien. Y no, es más, nos ha pasado de gente que por ahí el primer día dice, uy, me da un poco de impresión, vamos a esperar al día siguiente, y al día siguiente vuelve y hace el descenso tranquilamente. Así, el pulgar para arriba quiere decir vamos para arriba, vamos para arriba, que las cosas no están bien. Eso es una importante aclaración. El pulgar para abajo quiere decir estamos bien, ahí vamos para abajo. Sí, así es. El ok sería el circulito que uno hace con el un cero con los dos dedos. Ahí va, eso es que estamos bien. Bueno, los varietales que van a la cava submarina son el Cabernet Sauvignon y el Malbec. Todavía no van el Pinot Noir y el Sauvignon Blanc, porque son vinos que tienen un perfil más joven, no tanto para un añejamiento. Pero, como digo, las cosas pueden cambiar. Esto es un experimento. La botella es más gruesa para resistir la presión, ¿sí? Eso, y tiene un grabado, porque si no, una etiqueta no resistiría, desaparece. Y después tiene un corcho normal, digamos, de 100% alcornoque, con una cera para evitar que ingrese agua salada. Entonces, de esa manera evitamos que ingrese agua salada y también oxígeno, lo cual logra que se acelere el añejamiento del vino de una manera mucho más balanceada. O sea, se acentúa el aroma de la barrica, de la madera, pero sin perder el aroma primario de la fruta, que es lo tan característico del vino. A ver, la gente tiene que tener una referencia que, con nosotros, con Viendo Experiencias, las tarifas son, en líneas generales, más económicas que lo que te sale una excursión en servicio regular en otros destinos, con la diferencia que aparte acá lo haces en privado. Claro. O sea, por ejemplo, el recorrido por la bodega vale 70.000 pesos por persona, incluye el traslado en privado del hotel hasta la bodega, que son 37 kilómetros, la degustación de tanques, la degustación de barricas, se descorchan dos etiquetas. O sea, Guapiza, tengamos en cuenta que es una bodega que está entre las 50 mejores bodegas de la Argentina, según relató la revista Forbes. O sea, estamos probando un vino de calidad. O sea, que es un, pensemos que en otros destinos las tarifas para visitar una bodega son el doble prácticamente. Entonces, entiendo que estamos en una tarifa accesible, pero más allá de la tarifa, que entiendo que es importante, siempre es vivir una experiencia, es que el trato es tan personalizado. O sea, nosotros, nos ha pasado mucha gente que ha recorrido bodegas y dice, el recorrido es corto, media hora, una hora. Acá el recorrido dura 4 horas y vemos en detalle todo. Y la idea es que quien venga se lleve algo. Para nosotros las expectativas son buenísimas porque el destino está creciendo. Nosotros, como emprendimiento receptivo, que hace un año ya cumplimos el 17 de noviembre, un año, venimos creciendo un montón también, y cada vez la gente se entera más de nosotros, conoce, porque en general la gente cuando habla de Viedma dice, no conozco, y cuando llega se sorprende. Entonces, las expectativas en ese sentido son muy buenas porque estamos en un muy buen crecimiento, y ojalá que la economía del país acompañe, y yo creo que va a ser así. Tenemos en ese sentido las mejores expectativas y vamos a trabajar para que todo se dé de la mejor manera.
0: Aquí estamos, en A Dónde Nos Vamos, nuestro panorama de noticias del turismo, nuestra excusa para estar con vos por media hora, compartiendo un poquito de música, compartiendo la info, la data del turismo, de lo que pasa. Abrimos un poco las ventanas y vamos recorriendo lugares y te contamos actividades. Una de ellas, muy linda por cierto, una provincia que amamos, es Jujuy, y se presentó una actividad que va a estar presente ya en muy poquitos días, y esto tiene que ver con la gastronomía. ¿De qué se trata? Bueno, un ritual de altura, diría yo, ¿no? La propuesta se llama Jujuy a Punto, 8 días a puro sabor y altura durante una semana que será marcada por la gastronomía. ¿Cuándo va a ser? Bueno, ya, del 15 al 24 de este mes. Lo cierto es que la provincia va a ser sede de una semana absolutamente gastronómica, con 8 cenas colaborativas, feria de vinos, se van a dar cita chefs muy, muy famosos, así que se viene linda, ¿no? La actividad, si vas a viajar a Jujuy, ya la semana que viene, anotate esto porque es interesante. Acá va a haber feria de productos en la Plaza Vilca, cena en el Flor del Pago, cena en Lanza con, bueno, mucha propuesta gastronómica. También la presencia de FEGRA, ¿no? La Federación de Hotelera y Gastronómica de Argentina, aportando también lo suyo y distintos chefs allí trabajando en este tipo de eventos. Va a haber seminarios, así que se viene una semana, o bien digo, 8 días interesantes e intensos en lo que tiene que ver con la gastronomía en Jujuy. Acordate de esta propuesta, ¿no? Jujuy a punto, un ritual de altura. Quien estuvo en la presentación, obviamente, es el secretario de Turismo de la provincia, Diego Valdecantos, y nos contaba toda la info necesaria para saber más de esta linda actividad.
2: Bueno, hoy largando una semana gastronómica muy importante, invitando a los turistas a que no solo vayan a conocernos por los paisajes, sino poder degustar esta gastronomía de altura, que es un ritual, como nosotros decimos, por el tipo de producto que se necesita para poder llevar adelante esta gastronomía. Los chefs locales van a estar en conjunto con chefs internacionales, van a estar los mejores sommeliers de Argentina también, porque si hablamos de gastronomía, hablamos de vinos de altura, así que bueno, es conjugar todo esto allí en Jujuy en esta semana, desde el 15 hasta el 24 de mayo. Justamente a partir de esta edición, la idea es poder dejarlo hacia adelante, siempre los 15 de mayo de cada año, que Jujuy se vea a nivel internacional y nacional en lo que tiene que ver con la semana gastronómica, actividades que se desarrollan en los distintos restaurantes de la provincia, y como bien decías vos recién, que estos chefs internacionales puedan venir a enseñarnos también allí en Jujuy lo que tiene que ver con gastronomía andina, lo que tiene que ver justamente con todos estos productos que tenemos en Jujuy y que son tan ricos y que gusta tanto a nivel mundial. Por ejemplo, bueno, lo que son el locro, lo que tiene que ver con el escabeche de cordero, un escabeche de llama, poder degustar la quinoa, los distintos tipos de papa andina, ¿no? Que tenemos más de 65 tipos de papa multicolor, por ahí uno ve las fotos de esas papas multicolores. Bueno, eso es lo que es la gastronomía en Jujuy, bueno, y nuestros chefs que ancestralmente tienen recetas que vienen trabajándolas y que, bueno, ahora se van a conjugar junto con estos chefs reconocidos internacionalmente. Bueno, a nivel internacional, en lo que tiene que ver con Perú, ¿no? Con Perú, van a ser 4 chefs peruanos que van a estar presentes, y bueno, dentro de los sommeliers van a estar los 7 más importantes de Argentina, ya que vamos a tener también clases magistrales y que van a ser gratuitas, tanto de gastronomía como que lo que tiene que ver con los vinos, así que bueno, invitarlos a todos a participar.
3: Se busca un ida y vuelta entonces entre Perú y Jujuy, tanto a nivel gastronómico como también alguna conexión aérea en su momento.
2: Así es, bueno, nosotros siempre decimos que Jujuy no es periferia de Argentina, sino que es el corazón de Latinoamérica, y cuando uno ve a Jujuy, lo ve con esa forma andina que por ahí en la gastronomía se conjuga mucho con Perú. Bueno, en ese sentido trabajamos para que vengan estos chefs, para que podamos trabajar en conjunto, y como bien decía, bueno, venimos trabajando con distintas compañías aéreas para poder llegar a tener alguna conexión con Lima. Hoy la tenemos muy cerquita desde Salta, lo cual también es beneficioso para la región. Siempre es importante trabajar como región, no trabajar como destino aislado, así que bueno, en ese sentido hoy la conexión la tenemos a 70 kilómetros, así que bueno, contentos con eso también. Este evento, la semana que viene tenemos el Raí Columbia, que se va a correr, más de 2.500 corredores que van a estar allí en la quebrada de Humahuaca. Ya viene la temporada de invierno, ya llegan las vacaciones, así que bueno, trabajando fuertemente para que todo el año tengamos turismo.
0: Bien amigos, estamos compartiendo nuestra edición del día de hoy, y bueno, justamente hablando de Jujuy y respirando este aire, ¿no?, de olores y gastronomía y de lo que se viene. Obviamente en esta presentación también, como muchas veces pasa, contó con la presencia de Daniel Scioli dando su apoyo, ¿no? Allí los amigos jujeños que se dieron cita en Buenos Aires para darle impulso y notoriedad a esta actividad. Así que vamos a escuchar las palabras del secretario de Turismo de la Nación, Daniel Scioli.
4: Para hacer esta presentación, que no solo es muy buena para Jujuy, sino muy inspiradora para los grandes desafíos que tenemos mirando hacia el futuro, hablando casualmente de este tema, de la gastronomía, lo que se viene en materia de guía, de la puesta en valor de la gastronomía argentina, convencido que es un pilar estratégico para la atracción del turismo interno y el turismo internacional. Pude comprobarlo hace poco tiempo cuando fui nuevamente a Pumamarca que siempre me trae grandes recuerdos cuando en mi anterior gestión trabajamos arduamente con el entonces embajador de Francia en Argentina, Paul Dijoux, que era un fanático del norte argentino, de Jujuy particularmente, y la quebrada de Humahuaca. Algunos decían que era imposible, pero me acuerdo cuando fui a la UNESCO personalmente a presentar la quebrada de Humahuaca, Patrimonio de la Humanidad, y así fue. Y lo más importante, el impacto que tuvo eso en el desarrollo de la quebrada y particularmente en Pumamarca, donde pude apreciar, degustar una gastronomía de clase mundial. Y en esta nueva camada de chef que tiene el talento, la creatividad, generar platos típicos de acuerdo a cada región de nuestro país, combinado con expresiones culturales, con artesanías de la zona, hacen realmente un atractivo maravilloso de la provincia de Jujuy, que hoy plantea este gran objetivo. Saludamos de aquí a Fede Posadas también, que con el que me encanta siempre acompañarlo con toda su experiencia. Y en esta oportunidad hago, Diego, después de la presentación que hicieron de este video realmente brillante, felicitaciones a Pía, porque en estos momentos tenemos el desafío de convocar a los argentinos a redescubrir nuestro país. Y esto pasa por la facilidad que da la conectividad aérea en el marco de la política de cielos abiertos, pasa por el esfuerzo que hace cada municipio. Me acuerdo cuando llegué ahí a Maimará a entregar personalmente la distinción de Best Tourist Village, de los mejores pueblos del mundo, y cuando la intendenta me contaba el impacto que esto tuvo, ¿no es cierto?, para la ciudad, con pleno empleo y en toda la región. Y después fui a ver a una señora, no me recuerdo el nombre, con las cabras, y hacía un queso, una cosa maravillosa, platos típicos. Y luego, de las cosas que más me impactó, esa bodega de altura, que no tiene nada que envidiar a ninguna bodega de las mejores del mundo, en la calidad de sus vinos y en un paisaje único, rodeada por cactus, por una naturaleza increíble. Esos vinos de altura, con apasionados enólogos que siguen poniendo en valor la combinación esta de los vinos argentinos con la gastronomía. Por eso hemos estado trabajando en no limitarlos a la guía Michelin, que solo evalúa la ciudad de Buenos Aires y Mendoza. Me hice eco del planteo que me han hecho cada una de las provincias de tener una guía nacional. Convencido por la propia experiencia cuando recorro el país de que la gastronomía argentina, más allá de la calidad en la ciudad de Buenos Aires y en Mendoza, todo lo que representa su bodega, sus restaurantes, realmente están haciendo cosas maravillosas. Me pareció justo pelear para eso. Algunos se enojaron cuando yo dije que no podía quedar restringido Michelin a la ciudad de Buenos Aires y Mendoza, pero bueno, hoy tuvimos una reunión del ImproTour, quedó confirmado la inversión para que tengamos la guía Michelin limitada a la ciudad de Buenos Aires y Mendoza, que no fue una decisión mía, fue una decisión de ellos, que descalificaron los otros lugares, cosa que yo no estoy para nada de acuerdo. No califica, dijeron así. Pero bueno, estaba la voluntad de hacerlo, lo hicimos. Pero paralelamente a esto se está gestando, con la colaboración de FEGRA, la CAT y otras organizaciones, con YPF, con la cual hablé con su presidente Horacio Marín, para tener una guía YPF nacional, como ya hubo en su momento 12 ediciones, a partir de un reglamento que se hizo. Y esta guía va a estar física, digital, en distintos idiomas. Y obviamente en la provincia de Jujuy estoy seguro que van a identificar muchos emprendimientos gastronómicos que cuando uno recorre y elige un destino, seguramente la guía va a ser un lugar de consulta para ir tomando la decisión una familia en qué lugar cenar o almorzar. Es decir, estamos en un momento que Argentina hemos cambiado la percepción internacional y nacional.

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1: Son las 5 y 3 minutos.
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3: Sebastián Pareja presidirá la Comisión Bicameral de Inteligencia. El dirigente fue elegido al frente del organismo encargado de supervisar las actividades de inteligencia del Estado.
2: Economía.
3: Programa Exporta Simple. El gobierno eliminó una restricción clave para que las pymes vendan al exterior. Se dispuso ampliar el esquema a fin de facilitarles a las pequeñas y medianas empresas sus exportaciones. Los principales analistas locales y extranjeros vaticinaron a cuánto llegarán el dólar y la inflación a fin de año. El último relevamiento de Latin Focus relevó tensiones cambiarias, suba de precios y menor actividad interna en medio de un escenario global marcado por energía más cara y volatilidad financiera.
2: En el mundo.
3: El Louvre enfrenta nuevas críticas por descuidar la seguridad tras el robo de joyas históricas. El famoso museo parisino vuelve al centro de la atención luego del informe parlamentario que destapó graves fallas en sus sistemas de protección y cuestionó el futuro de su esperado plan de renovación.
2: Deportes.
3: Liga Profesional. River y Gimnasia juegan hoy desde las 21:30 en el Estadio Monumental por los cuartos de final del torneo. El visionario clasificó agónicamente tras ganarle a San Lorenzo en la tanda de penales y recibe ahora al Lobo. El árbitro será Leandro Rey Hilfer. Televisan ESPN Premium y TNT Sports Premium.
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17: Hola, ¿qué tal, mi querido amigo, mi querida amiga? Una vez más aquí en Directo al Corazón, en el programa del día de hoy, estamos hablando de mantener encendido el fuego de la presencia de Dios, el fuego, la llama de la presencia de Dios en nuestro corazón. Y esto, la verdad que es algo para algunos muy desconocido y para otros muy conocido. Pero a pesar de que sabemos de que aún la presencia de Dios se simboliza como una llama allí como por ejemplo la que Moisés vio arriba del cerro, ahí en el monte Sinaí, donde Dios le habló y había una zarza que se mantenía ardiendo, en donde mientras se acercaba Dios le dice: quítate el calzado de tus pies porque el lugar que pisas santo es. Y eso, sabe que me llama la atención, porque el hecho de sacarse el calzado también en cierta forma simboliza de que no te vayas rápido, no te apresures a irte de ese lugar, porque Dios tiene cosas para hablarte, Dios tiene cosas para enseñarte. Entiendo de que cuando uno no tiene el calzado puesto no puede correr muy fácil, y más si está arriba de un cerro, ¿no? Por las espinas, por las piedras, porque no hay camino, porque no hay sendero, por un montón de cosas. Entonces, cuando Dios le dice en cierta forma allí a Moisés que se saque el calzado, le está diciendo que se quede tiempo de calidad, tiempo bueno, pero aparte es un lugar en donde podemos entender que es todo tu respeto, toda tu honra, para poder recibir la bendición de Dios. Allí estaba una zarza ardiendo constantemente y la presencia de Dios estaba. Dios estaba en ese lugar. Ahora, ¿cómo hacer o cómo experimentar algo parecido? Primero tenemos que comprender que en los tiempos en los que vivimos es como que la fe se ha ido apagando. La fe, ¿qué fe? La fe de buscar a Dios. Es como que hay tremenda cantidad de distracciones que debilitan nuestra vida. No solamente las pruebas, el desánimo, las responsabilidades y otras cosas como, por ejemplo, la tecnología, el celular, el entretenimiento, todo lo que tiene que ver con la información que te desconecta aún de tus problemas y de tus dificultades. Pero el problema del celular y todo lo demás, es que nunca trae la solución a tu vida cotidiana. No trae la solución de los problemas que uno vive en el matrimonio, de los problemas económicos. Puede haber riles de consejos, palabras lindas, cortitas, ¿no? Hoy se utilizan frases muy pequeñas, de dos renglones, medio renglón, para poder comprender y entender algo que es mucho más complejo. Y nos estamos conformando con algo muy, muy superficial. Pero pasar tiempo de calidad en la presencia de Dios, Dios trata desde lo profundo de nuestro ser, allí donde nacen las emociones, la presencia de Dios. Cuando hablamos como un fuego encendido, es cuando Dios puede llegar hasta tu corazón, lo más profundo, allí donde nacen las emociones, donde está el corazón herido, donde nadie ve, donde nadie conoce. Es donde, justamente, donde nacen hasta aquellos pensamientos de muerte, ¿no? Como diciendo, al final no vale ni la pena ni vivir. Y bueno, el único que tiene poder para darte vida, para levantarte de esa condición, cuando te digo poder, es, algunos le dicen milagros, sí, porque es algo que no lo puede hacer nada en el mundo, no lo puede hacer ningún reel, no lo puede hacer ningún video, ninguna palabrita linda, divertida, no lo puede hacer un psicólogo, no lo puede hacer unas vacaciones en el Caribe ni en ningún otro lado. Estoy hablando de lo único que puede llenar tu corazón, y es el mismo Espíritu Santo. Ahora, para tener esa relación con el Espíritu Santo, qué interesante es, para conocer la presencia de Dios y que el fuego de Dios esté en agro, sí, porque es algo que no lo puede hacer nada en el mundo, no lo puede hacer ningún reel, no lo puede hacer ningún video, ninguna palabrita linda, divertida, no lo puede hacer un psicólogo, no lo puede hacer unas vacaciones en el Caribe ni en ningún otro lado. Estoy hablando de lo único que puede llenar tu corazón.

0: quiero enseñarte. En 1 Tesalonicenses 5:19 dice, no apaguéis al Espíritu. Y aquí el Espíritu habla con mayúscula, porque está hablando del Espíritu Santo de Dios. ¿A qué se refiere esto? De que vos puedas restaurar justamente tu relación con Dios como si fuese un altar de adoración, como un altar en donde Dios pueda descender y hablarte. Y vos no te vas a ir, vos no te vas a mover, porque te vas a quedar en ese lugar, allí atento a lo que Dios quiere. De esto te quiero enseñar en este programa, cuán importante es tu disposición a levantar un altar de adoración a Dios, un lugar donde lo honres y que Dios pueda descender aún para hablarte, restaurarte, renovarte y por sobre todo promoverte aún a los planes y propósitos de Dios. Te invito a que vayamos a la primera pausa musical aquí en Directo al Corazón y no te vayas, que en el segundo bloque vamos a hacer el desarrollo principal del tema del día.
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1: Y en Directo al Corazón, en el día de hoy, estamos hablando de cómo mantener el fuego de la presencia de Dios encendido en nuestro corazón. Usted entiende, ¿no?, lo que es el fuego. Cuando llegan los días fríos, allí nos damos cuenta de la importancia del fuego, ¿no? El fuego no solamente que nos mantiene vivos, más si hay temperaturas bajo cero y todo lo demás, uno entiende que es indispensable. Pero el fuego de la presencia de Dios también está relacionado con esa relación en donde uno puede decir, estoy encendido y mejor dicho, enchufado en la voluntad de Dios. Puedo hablar, intercambiar, sé lo que Dios está queriendo hacer, puedo comprender y estoy bien guiado por Dios en estos tiempos. Ahora, la pregunta que dejé pendiente en el primer bloque era esta: ¿cómo mantener el fuego de Dios encendido? O quizás, ¿cómo encender el fuego de la presencia de Dios en nuestras vidas como si fuese un altar de adoración y permanecer? Ahora,

0: lo primero que usted tiene que reconocer es justamente cómo está su relación espiritual con Dios. Algunos están re fríos, completamente fríos en las cosas de Dios, apáticos, distantes, sin interés en las cosas de Dios, alejados de Dios y más metidos en todo lo que la comunidad, la sociedad sin Dios, una comunidad pagana, una comunidad que ni busca la palabra de Dios, ni busca la oración. Y la realidad actual de todos los días es como que te va consumiendo tu tiempo, tu corazón, tu concentración. Y es como que algunos dicen, no, pero yo sí creo en Dios, pero aunque oro y busco de Dios, están fríos, están distantes, no lo conocen. Es importantísimo tener una experiencia personal con Dios. Ahora, lo que primero tiene que reconocer usted es esa frialdad, es eso de estar tan fríos, apáticos, distantes de la relación con Dios. Es como que el mundo nos divide. Y la pregunta es, ¿qué es lo que usted va a seguir? ¿Qué es lo más importante? Elías, que fue un hombre que restauró justamente el altar de adoración a Dios porque el pueblo de Israel estaba siguiendo a Baal y toda una multitud, tenía más de 450 sacerdotes de Baal porque la reina Jezabel era la que había promovido todo esto y toda una nación estaba contaminada, muy pocos estaban libres de esta adoración a Baal, a los ídolos, a las cosas materiales, a las cosas del mundo, ¿no? Y cuando veo esto, Elías lo primero que hace es desafiar al pueblo de Dios. Y esto es lo que tengo intención en este programa, también desafiar a mi amada Argentina, no importa dónde se escuche este programa, si se está escuchando en Salta Capital o en otros lugares, que puedas recibir este desafío. Y el desafío que Elías le hizo al pueblo de Israel fue una pregunta: ¿hasta cuándo claudicaréis entre dos pensamientos? ¿Cómo claudicar? ¿Sabe lo que es claudicar? Claudicar tiene que ver con acabar por ceder o caer a una presión o a una tentación. ¿Hasta cuándo vas a estar allí cediendo a las tentaciones y vas a seguir entre dos pensamientos? Entre Dios, en el caso del pueblo de Israel, entre Dios y Baal. Y la actualidad es que hoy pasa exactamente lo mismo. Mateo 6:24 dice, ninguno puede servir a dos señores, porque aborrecerá al uno y amará al otro, o estimará al uno y menospreciará al otro. No podéis servir a Dios y a las riquezas. Escuche, esto es importante porque marca también el orden de prioridades. A veces tenemos las prioridades tan equivocadas. Primera de Juan 2:15 dice, no améis al mundo ni las cosas que están en el mundo. Si alguno ama al mundo, el amor del Padre no está en él. Tomó nota de esto. ¿Cómo es posible? Si usted quiere la bendición de Dios y si usted quiere realmente que Dios le bendiga en todos sus asuntos, usted tiene que poner prioridad. Y la prioridad número uno, póngalo a Dios primero, lo demás viene por añadidura. Tómese un compromiso de fe, un compromiso de buscar de Dios como nunca antes lo ha hecho. Tenga hambre, tenga deseo, sed de la presencia de Dios. Tenga el anhelo en su corazón de decirle al Espíritu Santo, lléname de tu fuego. Y eso es parte del avivar el fuego. Fue parte de lo que Pablo le dijo a Timoteo. Y le dijo, aviva el fuego del don del Espíritu que está en ti. Claro que sí, avivar el fuego, y avivar el fuego es esa disposición de decir, Señor, yo te pongo en el primer lugar, en el primer lugar. A veces falta tanto compromiso que el Señor le habla a su pueblo, le habla a su gente, como le habló en Apocalipsis 3:15, nos habló a todos. En el Apocalipsis 3:15 dice, yo conozco tus obras, que ni eres frío ni caliente. Ojalá fuese frío o caliente, pero por cuanto eres tibio y no frío ni caliente, te vomitaré de mi boca. Qué fuerte versículo, qué fuerte esa palabra de Dios. qué feo, qué feo. La verdad que uno puede hacer una reflexión con esto y debe reconocer la necesidad de un cambio. Ese cambio, podemos decir, es el primer paso, pero primeramente para renovar nuestra fe, para examinar nuestra vida y poner a Dios en el primer lugar del corazón. ¿Has puesto a Dios en el primer lugar de tu corazón? ¿O lo tenés allí archivado simplemente en una frase, yo creo en Dios? Y mira, decir yo creo en Dios no es suficiente. Es indispensable conocer, tener tiempo en la presencia de Dios, conocer la voluntad de Dios, conocer su voz, conocer sus enseñanzas, sus palabras y aprender, porque la fe se despierta y por medio de la fe nosotros podemos conquistar tremenda riqueza que Cristo ya conquistó en la cruz. ¿Y la fe en quién? En Jesucristo. La fe en Jesús, poné tu fe en Jesucristo. Nosotros como ministerio, como trabajo, desde la Fundación por Amor a la Gente y la Iglesia Catedral de los Milagros, estamos constantemente enseñándole a cada individuo, a cada persona, a mantener su fe concentrada, su fe canalizada en Jesús, porque una fe canalizada tiene poder. Tiene poder para mover montañas, tiene poder para crear milagros. Uno puede ser protagonista, pero también testigo del poder de Dios. Sanidad, liberación, restauración familiar, restauración económica. Puedo hablarte de miles de milagros en los cuales Dios no tiene imposibilidades, porque para Dios no hay nada imposible. Esto que te estoy compartiendo es parte del mensaje principal del día de hoy, para que puedas encender la presencia de Dios, o mejor dicho, buscando la presencia de Dios te encienda a vos y pueda estar lleno del fuego del Espíritu Santo. Te invito a que vayamos a una última pausa musical aquí en Directo al Corazón y en el tercer y último bloque, la conclusión del programa de hoy.
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1: Y así llegamos al último bloque de Directo al Corazón. En el programa de hoy estamos hablando de cómo tener encendido el fuego de la presencia de Dios en nuestras vidas, dentro nuestro, en cada uno de nosotros, el fuego de la presencia de Dios. Y eso también tiene que ver con restaurar nuestra relación con Dios, una restauración, un altar que honre a Dios, que busque la presencia de Dios. En estos tiempos en donde vemos cómo la fe de muchos se ha ido enfriando, se ha ido apagando, quizás debilitadas por las pruebas, por distracciones, aún por el desánimo, la palabra que hoy traigo para compartir está en 1 Tesalonicenses 5:19, dice: no apaguéis al Espíritu. Y cuando te digo no apaguéis, tiene que ver con no dejar que el fuego de su Espíritu Santo se apague en nosotros. Ahora, hablamos en el segundo bloque acerca de la frialdad, esa frialdad o esa apatía, esa distancia aún de las cosas espirituales. Y allí Elías exhorta al pueblo de Dios en 1 Reyes capítulo 18 versículo 21 y le dice: ¿hasta cuándo vas a claudicar entre dos pensamientos? ¿Hasta cuándo vas a seguir cediendo? ¿Vas a caer en la presión de la tentación? ¿Hasta cuándo vas a tener el corazón dividido entre dos mundos, entre Dios y las cosas de este mundo? ¿Cómo es que no se puede servir a dos señores? Porque vas a aborrecer a uno o vas a amar al otro, vas a tener mayor estima a uno y vas a menospreciar al otro. Por lo tanto, tenés que poner prioridades. Y la prioridad número uno es: no améis al mundo ni las cosas que están en el mundo. Si alguno ama al mundo, el amor del Padre no está con él. Tenés que poner al Señor en el primer lugar. Apocalipsis 3.15 dice: yo conozco tus obras, que ni eres frío ni caliente. Ojalá fuese frío o caliente, pero por cuanto eres tibio y no frío ni caliente, te vomitaré de mi boca. Entienda que su relación con Dios es importantísima. Así que en este tercer y último bloque, yo quiero animarte a volverte a Dios. Cuando Elías se puso a reparar el altar de adoración a Dios en 1 Reyes 18:30, entonces dijo Elías a todo el pueblo, y yo también lo digo a mi pueblo, yo también lo digo a mi amada ciudad, yo también se lo digo a toda mi amada nación: acercaos a mí, le dijo, vengan a todo el pueblo. Y todo el pueblo se le acercó. ¿Y qué hizo Elías? Arregló el altar de Jehová que estaba arruinado. ¿Sabe qué significa esto? ¿Qué simboliza la necesidad esta misma de restaurar el altar? Y justamente es restaurar nuestra relación con Dios, especialmente cuando hemos descuidado la fe, cuando hemos dejado que la fe se vaya apagando. Lamentaciones 5:21 dice: vuélvenos, oh Jehová, a ti, y nos volveremos. Renueva nuestros días como al principio. Esa tendría que ser tu oración, la oración de cada uno de nosotros. Yo la voy a hacer mía. Vuelve a Jehová, vuélvete al Señor, y renueva mis días, Señor, como en el primer amor. Y renovar ese primer amor. Sí, uno tiene que reconocer la necesidad de Dios, la tiene que reconocer. Pero allí, en este desafío de cada uno de nosotros, primero tiene que tener ese corazón arrepentido. Y ese corazón arrepentido es el que Dios ama. Dios ama el corazón contrito y humillado. Ese corazón no lo va a despreciar Dios, no lo desprecia. Pero también, si vas a volver, tenés que volver a Dios con seguridad, con confianza, que Él va a ser el centro de tu vida. Lo primero y lo más importante, decidí poner tu vida bajo la bendición de Dios y viviendo conforme a su voluntad. Esto es parte de tu disposición. Esto es como poner leña. Esto de acomodar estas cosas y estas prioridades es como poner leña. Y como hizo aún Elías, puso toda la leña, y hasta aunque tenía agua todo, Dios mandó el fuego y consumió ese altar. Yo creo que es tiempo de avivar el fuego. Y podés hacer esta oración conmigo. Y hacer esta oración con fe, confiando en el poder de Dios. Y decirle: Señor, yo levanto mi oración ahora porque necesito de ti. Señor, ven y enciende tu presencia dentro de mí. Lléname de fe, lléname de esa dependencia de tu presencia. Yo quiero conocerte cada día más. Hoy me conecto mi corazón. Te confieso, Señor, mi situación, pero hoy levanto mi oración porque deseo, Señor, que tu poder y tu fuego sea encendido dentro de mí. Lléname de tu presencia, de lo nuevo. Yo me dispongo a mantener avivado el fuego y a vivir lleno del Espíritu Santo de Dios. Gracias, Señor, porque tú renuevas mi fe, avivas el fuego dentro mío, Señor, y yo voy a mantener restaurado el altar de adoración a ti, en el nombre de Jesús. Amén y amén. Mi querido, mi querida, para mí ha sido un gusto enorme poder hacer Directo al Corazón en esta oportunidad. Yo espero encontrarte nuevamente por esta misma emisora y en este mismo horario. Dios te bendiga.
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0: Son las 6:02.
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2: La Fuerza Aérea Argentina suma nuevos aviones y refuerza su capacidad estratégica. Se trata de los reabastecedores KC-135 Stratotanker y los aviones de transporte ERJ-140 que servirán como complemento a los caza F-16. La adquisición de estas aeronaves permitirá a la Argentina recuperar la capacidad de transporte estratégico.
1: Política.
2: Ley de financiamiento universitario. La Corte Suprema podría emitir un fallo por los fondos para las universidades. Horacio Rosati, Carlos Rosenkrantz y Ricardo Lorenzetti concentran las expectativas por una posible sentencia sobre la cuestión del financiamiento universitario. El gobernador de Tucumán compró una casa de fin de semana por $300,000 y no se conocen sus declaraciones juradas de bienes. Osvaldo Jaldo adquirió una propiedad en Tafí del Valle con un crédito con un banco que es agente financiero de la provincia. Dice haberla declarado, aunque el régimen local no obliga a hacer pública la presentación. No la consignó cuando fue candidato a diputado.
1: Economía.
2: Según un ranking, Argentina es uno de los países más difíciles para invertir. Un informe internacional volvió a ubicar a la Argentina entre los países más difíciles para hacer negocios debido a la volatilidad económica, la presión fiscal y la complejidad regulatoria.
1: Deportes.
2: Thiago Almada atraviesa una crisis en el Atlético de Madrid en la previa del Mundial 2026. Se queda sin crédito. Medios españoles anuncian que el ex Botafogo y Lyon buscaría nuevos rumbos al término de esta temporada.
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0: ¿Cómo van, amigos? Muy, pero muy buenas tardes. Acá estamos, acá llegamos. Pase lo que pase, la cosa es seguir adelante. ¿Cómo estamos acá? Mitad de semana, gente. Miércoles, que te quiero miércoles. Acá estamos. Con energía de viernes prácticamente, ¿no? Muy buenas tardes, familia. Bienvenidos a una nueva edición de ADN Positivo. Este programa donde la música, donde nos relajamos, donde el programa, donde la música, las historias, la buena onda y lo que pasa en el mundo se mezclan en una sola frecuencia. Arrancamos. Nos costaba arrancar, ¿viste? Pero ahí arrancamos. Aflojaba un poquito el ritmo, tranqui. Lo que sí, subí el volumen y quédate con nosotros porque se viene una tarde cargada de mucha data, muchas noticias virales, música que pega directo al corazón y esas charlas que te hacen pensar, aunque vengas piloteando ahí el día a día, con quizás el día de hoy con tres cafés encima, como es el mío. Bueno, no, tampoco tres. Recién acabamos de tomar un cafecito acá en la radio. Tranqui, hoy es miércoles y sí, capaz arrancaste, viste, lento, con frío o sobreviviendo al despertador, ¿por qué no? Claro, pero tranquilo, que acá venimos a levantarte el ánimo y hacerte compañía hasta que el día tome color. Si no lo tomó para vos, lo va a tomar a partir de ahora.
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0: 18 minutos de las 6 de la tarde y atención, porque hoy tenemos visita especial acá en la radio. Me estoy recordando porque estoy acá charlando con gente amiga. A las 7 de la tarde vamos a estar charlando con el cantante Seba Díaz, que llega a Estación Luz, a ADN Positivo, para presentar su más reciente lanzamiento llamado Volver a la Fuente. Así que vamos a conocer la historia detrás de la canción, el mensaje que este artista busca transmitir y todo lo que se viene en esta nueva etapa musical de él. Así que quédate prendido porque se viene una entrevista con mucha música, con corazón y una buena charla. Se viene temazo también, ¿eh? Atención con esto, se viene actualidad. Tenemos la data curiosa, reflexiones reales y toda la energía. Por supuesto que todos conocen de ADN Positivo, conectando con vos del otro lado. Así que donde estés, allí en casa, laburando quizás, estudiando, ¿por qué no? Claro que sí. O quizás viajando o haciéndote el ocupado mientras escuchás la radio. Gracias por estar a mí y amigos. Esto recién arranca. Mi nombre es Andrés Alvarado y me quedo con vos hasta las 9 de la noche.

rápido te cuento cómo haces para sumarte, para conectarte con nosotros. Claro, claro que sí. Están las redes sociales de la radio, arroba estación Luz FM, todo junto. Luz es con Z, no como el negro Tomás que le pone ese. No se pudió, me dice el negro Tomás, no se pudió. Candidato a presidente en cualquier momento, Lía. No se pudo. Che, escúchame, Estación Luz FM, arroba Estación Luz FM. De esa manera nos encontrás en las redes sociales. Agente, gente.

0: Sos burro, sos
1: porfiado. No me diga eso, abuelita. Sí, hace mucho que lo hablamos con... ¿no? ¿Qué más tengo para contarte en las redes sociales del programa? También puedes interactuar con nosotros a través de ellas, @ADN_positivo_ok. De esa manera también puedes seguirnos y enterarte de toda la data con respecto a la música, de la música cristiana o con contenido cristiano, como le quieras decir. Lo cierto es que nosotros te vamos a hacer compañía acá hasta las 9 de la noche. Ahí está, soy cristiano. Mirá, o sea, nacido en cuna cristiana.
2: De Jesús amando a la gente.
1: Acá está el ecuatoriano, bien digo. Che, esta noche juega River, ¿no? Sí, gracias. Acá está Baez en el comienzo de la edición del miércoles. Bienvenidos a la tarde. Esto es Cuarteto. Ahí vamos. Amén sin tilde, versión Cuarteto. Hecha por un ecuatoriano.

0: Una pregunta, si yo bloqueo a alguien de Facebook y después yo voy y me lo encuentro por ahí, por la calle, esa persona me puede ver a mí.
1: Te vamos a hacer adorar a Cristo, pero en cumbia. El pastor.
2: No, no te va a ver. Tranquilo. Usted bloquee tranquilo.
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2: Acá está Rose con. ¡Ah, no! No es Rose. No es Rose.
5: 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Tú siempre tienes la última palabra.
2: El resonante junto al pastor cumbiero, Yamil Pavés. Le podríamos poner el pastor cumbiero, ¿no? No, no, sobrenombre no se pone. Está mal. Acá está, el pastor cumbiero, Dario Brand, el resonante.
5: Escucha.
2: Jardines.

Amigo, ¿cómo estás? Te habla el pastor cumbiero de acá de San Rafael, capo. Un saludo gigante, querido Andresito. Estamos volviendo de Alvear y escuchando la 103.5 acá. Y en Alvear la 103.7, suena lindo la radio. Te mando un saludo a vos y a toda la gente linda que está.

Agradecemos al pastor cumbiero San Rafaelino. Ahí está. La competencia del Dani Ubrán. Pero viste que Dani Ubrán se delinea los ojos. No, en serio, fuera Juan, quizás tengo algún problema en la vista. Ya voy a charlar algún día con él. Tenemos ahí una entrevista pactada desde hace un tiempo y ahí está. Está en deuda conmigo el pastor cumbiero. Pero mientras tanto nos conformamos con lo local. Es Lucky, ¿se entiende? Es Lucky Al. Apenas resta 3 minutos para llegar a las 6:30. 6:30, bien digo, 2 minutos. 2 minutos, gracias. La gente de Aprecio de Sangre junto a Puerto Seguro. Te dije que al comienzo nos costó arrancar ahí como que no. Pero acá estamos. Ya te cuento el versículo de la tarde para que lo tomes como guía en lo que resta de esta jornada. Quizás te sirva de mucho.

buscamos, lo tenía por acá, a ver si lo encuentro. Acá está, Salmos 94, 18. Este es un versículo que va de onda para vos. Dice, cuando yo decía, mi pie resbala, tu misericordia, oh Jehová, me sustentaba. ¿Viste que a veces sentimos que no damos más? Que algo se nos mueve bajo los pies. ¿Te ha pasado? Bueno, pero ahí, justo ahí, aparece Dios, aparece el Señor sosteniendo cuando pensamos que nos caemos. Así que si hoy venís medio cansado, cansada, desanimada, desanimado, o con mil cosas en la cabeza, tranqui, tranqui, tranqui, no estás solo, no estás sola. Hay gracia, fuerza y misericordia, sobre todo, nueva para vos, para mí, en lo que resta de este día.

Estaba buscando para actualizar cómo está el clima en la ciudad de San Rafael mientras se va la gente de Aprecio de Sangre, junto a Dani y Meli Álvarez, la gente de Puerto Seguro, la nueva camada, ¿no? Porque estaban todos los hermanos Álvarez antes, Elías, y creo que no estaba Dani en esa camada. Estaba el otro hermano, que no me recuerdo cómo se llama. Ellos arrancaron con Puerto Seguro después, sí, no sé. Se ve que se quedaron con la franquicia, no sé qué onda. Y siguió Dani y Meli, que lo hacen muy bien, dicho sea de paso.

0: 19 grados, una décima la temperatura actual en la ciudad de San Rafael, alrededores. Ya te digo cómo estamos con la humedad. Había visto en un extendido por allí en mi celular que en estos días iba a haber algo de lluvia. Ya te voy a contar en un rato cuando hagamos el resumen. Para el fin de semana, para el sábado, se esperan lluvias. Acá está, en San Rafael. Ya te cuento, Alvear. Recién el pastor cumbiero sanrafaelino nos decía que estaba en Alvear a través del 103.7, si mal no recuerdo, dijo eso. Ahí sonamos bien, pero bien fuerte. Estación Luz 103.7, tuve el privilegio de hacer radio ahí un día, pero bueno, hicimos con un equipete que viajamos allí a Alvear. Para un aniversario, lo hemos estado acordando. Saludo, por supuesto, al pastor José, a la pastora Miriam, a Pablito y al equipo de Estación Luz General Alvear. Y en Alvear también van a escuchar el Mundial. Y hacemos ahí un parate. Vos que estás en Alvear y querés publicitar y que tu marca se dé a conocer, mandale fruta, venite con nosotros, porque en Estación Luz estamos en modo mundial. Ya en un rato te voy a contar detalles. Y a esta hora estamos en Malargüe. ¿Estaremos en Malargüe? ¿Nos escucharán allí en Malargüe? Claro, yo creo que sí. Abrazo grande para los amigos de Malargüe City. Estamos a través del 103.5. Me imagino que debe hacer un ofri de aquellos. No sé por qué, ¿no? Ya vamos a chusmear la cámara de... ¿Sabes de cuál, negro? La de las leñas. Para ver cómo está el clima por allí. Claro que sí, guarda tu corazón para vos que estás escuchando, que estás a punto de... que te llegue la media naranjita, ¿eh? Guarda tu corazón. O la media sandía también, porque no puede ser, ¿viste? Claro, puede ser, puede pasar. Sí, vamos con las efemérides. Te cuento algo que ocurría un día como hoy, 13 de mayo. No es martes, ¿no? Martes 13, no. Miércoles. Ah, ok. Arrancamos acá, bien argento, las efemérides. Hoy se celebra el Día del Actor, atención, y la actriz en Argentina. Una fecha que reconoce a quienes nos hacen reír, emocionarnos y viajar a otras historias desde el teatro, el cine, la radio y la tele. Así que abrazo enorme para todos los que viven del arte, incluso para los que ensayan discurso frente al espejo, ¿viste? Y ya se sienten protagonistas, no sé, de Netflix, por ponele. Sí, te conté, bueno, alguna vez cuando era... Porque yo alguna vez fui joven... Me siento joven todavía, ¿eh? No es que nací así, Andrés, ya así, de que, no. Digo, estudiaba teatro yo, sí. Y salimos, mirá, en serio, joder, joda. Hacíamos una serie en el... No me acuerdo en qué año era, 90, creo. En CTC. ¿Para qué te ríes? Cuando CTC estaba ahí... Creo que está la red municipal ahora. Bueno, ahí. Con la familia Conselmo, con Mechi Conselmo, bueno. Estudiábamos teatro. Así arrancó esta locura y mirá lo que terminamos. Claro, el Teatro La Mancha, ahí está. Claro, con don Jorge Sturfenheim, es verdad. Te sigo contando las efemérides, me fui por las ramas. I'm sorry. Me fui por las ramas. Atención futboleros, porque un 13 de mayo como hoy... Che, negro, ¿esta noticia se puede contar? Esta efeméride, perdón. ¿Se puede contar? La contamos. Te decía, atención futboleros, porque un 13 de mayo de 1905 se fundó el Club Atlético Bogotá. ¿Eh? El Club Atlético... El pastor cumbiero sanrafaelino creo que es hincha de este club. Sí, uno de los clubes más... populares, ponele, e histórico del continente, cumple años hoy. Hablo de la gente de Boca Juniors. Ahí está.
1: Se vino Boca.
0: Qué malo se viene. ¿A dónde está Boca? Sí, además, en 1950 nació Stevie Wonder, la verdad que una leyenda viva de la música mundial, un artista que convirtió canciones en himnos, ¿no? Y demostró que el talento no tiene límites, la verdad que no, porque es ciego, era ciego Stevie Wonder. Y dato que nos hace sentir un poquito viejo, ¿no? Un día como hoy del año 2005 apareció el primer video de YouTube. Vamos a marcarle You. Como el pastor cumbiero, viste que el pastor cumbiero es re cuyano. Así. Y se va al extremo, después se hace el porteño y te ayuya, ayuya. Está bien, pero le pone ganas, eso es lo importante. Che, te decía. Entonces, un día como hoy apareció el primer video en YouTube. O sea, gracias a eso, si te pones a pensar, hoy existen los reels, ¿no? Los podcasts, claro, los streaming, claro, porque la mayoría son todas a través de la plataforma justamente de YouTube. Y también la gente que arregla el calefón mirando tutoriales, como quien les habla a las 2 de la mañana, no sé, mirando tutoriales de ver cómo se hace. Soy de esos, de mirar tutoriales y solucionar para ahorrar un mango, ¿viste? En resumen, tuvimos arte, fútbol, música, revolución digital, bastante movido, ¿no? Este 13 de mayo. ...37 minutos han pasado de las 6 de la tarde.
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0: En nombre del Padre, del Hijo y del Espíritu Santo, dice Arcángel, este artista que es bastante. Está entre San Juan y Mendoza, como decía mi Santa Madre. Arcángel junto a Daddy.

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Destiny Marco. Ahí pasaba con esta canción, No Puedo Vivir Sin Ti. Momento de escuchar a Alexander. Este es el hijo de un tremendo artista, Luis Santiago. En un momento Luis Santiago era la imitación, o hablo de los 80, de los 90 quizás, Luis Santiago, de Luis Miguel. De ahí nació este fruto llamado Alexander, este artista urbano con raíces puertorriqueñas, radicado casi de nacimiento en los United States. ¡Qué manejo del inglés! Acá está Alexander, un niño mimado de Le Cray, un tremendo productor cristiano, un morochón grandote con labios gruesos así. Bueno, él lo produce.

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0: Yo quiero amor eterno.
1: Gente, feliz Día Mundial de la Ansiedad.
2: Disculpa, flaco, es mañana.
1: No, dale, bueno, lo subo ahora.
3: ¿Dónde está el amor?
4: 9 minutos, se restan para llegar a las 7 de la tarde. Pasaba recién Melvin Ayala junto a Jay Khalil haciendo Amor Eterno. Ahora llega Abraham Velázquez.

0: 14 grados la actual temperatura a esta hora de la tarde en General Alvear, con una sensación térmica, no vas a creer, de 15 grados. Está lindo. Cielo parcialmente nublado en General Alvear. El viento sopla del noreste a 6 kilómetros en la hora. Alguna ráfaga por allí a 8 kilómetros en la hora. Y atención, porque hay un dato sobre Alvear. Veremos si esto ocurre, ¿no? Porque según la página oficial dice, en la vista futuro, se viene nieve mezclada ocasionalmente con lluvia desde el próximo viernes a última hora de la noche hasta el sábado por la mañana. Escuchá, de una capa de un centímetro. Así que ya te aviso, si estás en Alvear el fin de semana, te lo repito de nuevo, dale, desde este próximo viernes a última hora de la noche, ¿sí? Hasta el sábado por la mañana se espera nieve en Alvear, con una acumulación, ahí está, nieve de un centímetro. Esto es un pronóstico, ¿eh? Veremos si ocurre. Abraham Velázquez, a esta hora de la tarde, cuando restan 6 minutos para llegar a las 7.
1: De la esquina para el trono.
0: Este muchacho tiene cara de malo, en serio. Se hace llamar el Big Daddy, el gran papá. Cambio el trono. Para el pastor cumbiero que tire ahí unos pasos en el 1. Vamos.

0: tienes que tomar el mate sin azúcar y con ketchup. Chucky, pero es. Con él se dice que él tiene que tomar y no sé si anda cuchi. Bueno, eso.
1: Con cuchi.
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Casi las 7 de la tarde. A ver la cámara, antes que nos vayamos a la pausa, si me da tiempo. La cámara, la habíamos activado, la cámara de las leñas. A ver, mira, acá está. Ahí está, las 7 de la tarde. No, hay nieve en la punta de la precordillera ahí, pero tranqui. Tranqui, no se mueven los pinos. Bueno, ahí está. En vivo estamos, mirando las leñas. Ahí venimos, gente, no te muevas. Llegan las noticias, la pausa.

0: Son las 7.
1: 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Nacionales.
2: El gobierno se expresó tras la marcha universitaria. Podés juntar 5 millones de personas, pero al otro día la restricción presupuestaria sigue estando ahí. El subsecretario de Políticas Universitarias, Alejandro Álvarez, se refirió a la masiva movilización y enfatizó que fue organizada por los partidos opositores. Además, insistió en la necesidad de discutir el sistema de admisión y en que se especifique de dónde van a salir los fondos para ampliar el presupuesto.
1: Economía.
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1: Tribunales.
2: Eran mucho más que héroes. El ex subjefe de la Armada quebró el tono técnico del juicio al recordar a los 44 tripulantes del Ara San Juan. El vicealmirante Marcelo Flamini evocó a los submarinistas como amigos y compañeros de vida y afirmó que la reacción ante la emergencia del 15 de noviembre de 2017 demostró la capacidad profesional del buque.
1: En el mundo.
2: Magnates tecnológicos y empresarios acompañan a Donald Trump en su visita oficial a China. Elon Musk, Tim Cook, Jensen Huang y Larry Fink, entre otros empresarios, llegaron a Beijing junto a Donald Trump en el Air Force One. El mandatario abordó principalmente temas comerciales.
1: Deportes.
2: Liga Profesional. En el gigante de Rosito, Rosario Central recibe a Racing a las 18:45 por los cuartos de final del torneo. El canalla viene de eliminar a Independiente, mientras que la Academia dejó en el camino a Estudiantes en el Estadio 1. El árbitro será Darío Herrera, Televisa, ESPN Premium y TNT Sport Premium.
3: Hasta aquí.
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14 minutos han pasado de las 7 de la tarde en toda la República Argentina y nosotros seguimos acá compartiendo buena música, historias que inspiran y artistas que usan su talento para dejar una huella, claro que sí. Hoy tenemos una visita especial porque se viene una charla con Sebastián Díaz. Estuvimos anunciándolo, contándoles, dando a conocer su canción, quien llega con justamente novedades fresquitas bajo el brazo y listo para presentar su más reciente lanzamiento. Detrás de cada canción hay una historia, hay un proceso, seguramente momentos de fe, momentos de desafío y también esa búsqueda de conectar con las personas a través de la música. Así que vamos a conocer qué hay detrás de este nuevo tema, cómo nació, qué mensaje trae y todo lo que se viene para esta etapa. Así que subí el volumen, quédate ahí prendido, prendida, acomódate donde estés porque arranca una linda charla acá en ADN, en Estación Luz, y vamos a recibir así con un fuerte aplauso. Ahí está. A Seba Díaz. ¿Cómo estás, Seba? Buenas tardes, bienvenida a Búsqueda de Conectar con las Personas a Través de la Música. Así que vamos a conocer qué hay detrás de este nuevo tema, cómo nació, qué mensaje trae y todo lo que se viene para esta etapa. Así que subí el volumen, quédate ahí prendido, prendida, acomódate donde estés porque arranca una linda charla acá en ADN, en Estación Luz.

0: 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Bendiciones para todos.
1: Muchas gracias por este tiempo que nos compartís a nosotros para que la gente también pueda conocerte, conocer un poco a la persona Seba Díaz y también al artista Seba Díaz. Gracias por estar en ADN. Primero, ¿cómo estás viviendo este lanzamiento a nivel personal y espiritual?
0: La verdad, con mucha alegría, con mucha expectativa también. La verdad que muy contento y agradecido con Dios que me ha regalado esta hermosa canción para poder compartir, como decía vos en el comienzo, con las personas y poder contar una historia de redención también.
1: Seba, contanos, yo me adelanté porque soy ansioso, es algo que tengo que tratar con el terapeuta, la ansiedad. contale un poco a la gente quién es Seba Díaz.
0: Bueno, tengo 34 años, soy argentino, soy papá, hijo de pastores misioneros. Uh-huh. Y bueno, comenzando esta etapa de mi vida con la música, como un cantante solista, como un cantautor solista. Así que es un poco de quién soy. Pero como dije en varias entrevistas, el título que más me gusta poner a mi vida es que soy un hijo de Dios. No hay título más honorable que se nos haya dado en este tiempo que es ser hijo de Dios.
1: Qué bueno que está eso. Seba, vos estás en Buenos Aires, ¿no?
0: Sí, estoy en Bahía Blanca.
1: En Bahía Blanca, provincia de Buenos Aires. Provincia de Buenos Aires, Bahía Blanca, muy bonito Bahía Blanca. Hincha Olimpo, me imagino, ¿o no?
0: Sí, claro. Sí.
1: El tipo aprovechó, dijo Bahía Blanca, relacionó todo con el fútbol. Con esto del tema del Mundial, ¿viste cómo venimos? Todo relacionado con el fútbol, ¿viste? Estamos re manija con eso.
0: No está Olimpo, pero bueno, le damos el apoyo igual.
1: Claro. Seba, ahora hablanos un poquito de volver a la fuente, que tiene una carga emocional muy fuerte, ¿eh? ¿En qué momento exacto nace esta canción?
0: La verdad que esta es una canción que inicia con un proceso de mi vida, quizás el golpe más fuerte de mi vida en estos últimos años. Ya había comenzado mi carrera el año pasado. Todo comenzó después del fallecimiento de mi esposa. Uh-huh. Realmente eran nuestros planes, por así decirlo, de poder dedicarnos a música. Estábamos proyectando con eso, pero bueno, Dios tenía otros planes para nosotros. Y bueno, quise continuar con este deseo de poder usar la música como herramienta para poder llegar a las personas, para poder dar un mensaje de esperanza. Y si bien ya empecé con mi carrera musical hace muchos años, empezando desde el 2017 con mi primera banda, lamentablemente luego de la pandemia tuvimos que disolvernos, por así decirlo, de hacer una pausa, ¿verdad? Y sí, dedicarnos al servicio de nuestra iglesia local. Y bueno, luego de pasar un proceso, por así decirlo, de mucho dolor, todo por la fuente fue, estaba transcurriendo el mes de enero. Ya, sinceramente, quería abandonarlo todo, vamos a decir la verdad, quiero ser sincero, lo más sincero de corazón, y estaba en un proceso muy duro. Me sentía muy mal porque esto es reciente. Imagínate que ya recién en junio va a pasar un año, ¿verdad?
1: Claro.
0: Y una noche estaba cenando con mi familia, con mis hijos, y recibo una llamada de mi amigo Ariel García, escritor. Me dice: nene, estuve escribiendo algo, estuve trabajando en algo y quería mostrártelo, no sé por qué, estuve pensando en vos todo el tiempo. Me dice: creo que esta canción, puede, por así decirlo, me hace pensar en vos. Y me compartió un pedazo de lo que estaba trabajando, que luego con

0: trabajo de producción pudimos concluir con este sencillo. Y realmente, como le digo a la gente siempre, esa noche fue un antes y un después para mi vida. Al otro día llamo a uno de mis productores, a Juan Rodríguez. Le digo, mira Juancito, tengo esto, ya lo había grabado con una voz y guitarra. Le digo, mira esta canción, ¿qué es lo que qué te parece? Y me dice, me encantó, pero no quiero que la grabes acá en Bahía, quiero que la grabes en Buenos Aires. Y fue, la verdad que fue tremenda sorpresa porque, y todo lo que conlleva, ¿no? Claro. Moverme a Buenos Aires. Fue así que me contacto con Marcos Álvarez, que termina siendo hoy en día mi productor, que está trabajando en este nuevo álbum, ¿no? Que estamos trabajando, que tiene como canción principal Volver a la Fuente. Ese es el nombre de este álbum en el que estamos trabajando. Y todo comenzó así, algo muy, muy loco, tremendo. Pero si puedo resumir, fue después de un golpe muy duro de mi vida, que realmente es uno de los procesos que estoy aprendiendo mucho y estoy trabajando todavía. Y esta canción es un regalo de Dios, en el cual muestra que a pesar de que nos sintamos tan lejos, a pesar de que nos sintamos que nos hemos alejado o nos sentimos solos o nos sentimos que hemos ido por caminos diferentes, de lo que Dios quería para nosotros, siempre hay un camino por el cual volver, ¿verdad?
1: Claro, claro, claro. Justamente estaba pensando porque estuve escuchando la canción más temprano y la canción habla de eso, ¿no? De regresar. ¿Vos sentís que todos en algún momento nos alejamos de la fuente, como quien dice, ¿no? Aunque sigamos aparentando estar bien. Un poco me respondías esta pregunta, pero digo, ¿vos pensás que en algún momento nos alejamos de la fuente?
0: Sí, lo que pasa es que muchas veces nos olvidamos que estamos de pasada, ¿verdad? Nos olvidamos de eso, que estamos de pasada, de que todo cumple un ciclo. Y imagínate que mi esposa siempre me enseñó algo, ella se levantaba en la mañana y le daba gracias a Dios por un día más de vida. Y eso marcó mucho mi vida. Siempre tendemos a volvernos monótonos, a volvernos mecánicos, a volvernos quizás muchas veces como que hacemos todo por hábito y perdemos esa sensibilidad de ponerle pasión a lo que hacemos, de vivir como si fuera el último día de la vida. Y todo este proceso, todo este camino que me ha tocado descubrir desde el año pasado hasta ahora, de ver a la producción de música, volvió esa sensibilidad, ¿verdad? Esa sensibilidad, ese tacto. Así que sí, yo creo que sí, Andrés, muchas veces tenemos esa tendencia a volvernos a ti, a volvernos a nosotros.
1: Se nos corta un poquito la señal, se nos cortó ahí recién sobre el final, no alcancé a escucharte el final, pero si vos me escuchás bien, hay una frase muy fuerte que dice, para mí es fuerte, aunque haya tropezado, su puerta sigue abierta. ¿Por qué era tan importante dejar ese mensaje así, de esa manera tan claro?
0: Porque muchas veces cuando nos empapamos de pensamiento, ¿no? Porque cuando vienen los procesos duros, los momentos duros para nuestras vidas, siempre como que tendemos a hacernos la idea de que ya no hay más una salida. En mi caso, yo quería abandonarlo todo.
1: Claro.
0: En mi caso, aún estando acompañado, me sentía solo. Sí. En mi caso, yo realmente, cuando recibo el regalo de esta canción, lo que estaba pasando con mi vida es que yo quería abandonarlo todo.
1: Claro.
0: No tenía más la fuerza para levantarme. Entonces, cuando ya sentí que estaba lejos de casa, cuando estaba lejos de Dios, lejos de todas las cosas que me hacían bien, lejos de todo, Él nos dice, todavía las puertas siguen abiertas. No te abandoné, no te dejé, estoy con vos. Estoy con vos, no estás solo. Entonces, es importante dejar este mensaje que no solamente vas a tomar el camino de regreso, sino que ¿qué es lo que vas a encontrar en el final?
1: Claro.
0: Vas a encontrar un padre con los brazos abiertos, vas a encontrar las puertas abiertas para que puedas regresar a casa, claro. Para que puedas regresar a tu esencia, a esa persona que siempre fuiste y que siempre Dios tuvo preparado, una persona de éxito, pero aún más importante, una persona que siempre esté en su compañía y que él sea su fuerza.
1: Me imagino que después de atravesar, ¿no?, una pérdida tan profunda, ¿cómo fue volver a reencontrarte con la música, sin quebrarte emocionalmente, me imagino, ¿no? ¿Cómo fue ese momento?
0: Si nos crees, la verdad que sí, toda mi adolescencia y mi juventud, la música fue una herramienta para expresarme. Así comencé a aprender a tocar la guitarra, incursioné siempre varios estilos, siempre acompañado del canto, me gustaba cantar por todos lados, visitando iglesias, participando en concursos. En mi adolescencia participaba en concursos, y cuando formé Inspira también era mi deseo de poder expresar todo esto que para mí era como una explosión dentro, ¿verdad? Tenía esa fuerza que pensaba que podía conquistar fronteras. Si Dios iba conmigo, podía conquistar fronteras. Y de repente, todo ese castillo azul que había construido, de repente vos sentís que se derrumba, ¿verdad?
1: Claro.
0: Y claro. De repente me encuentro bien. Me encuentro de nuevo, es como sentir a ese adolescente que yo me sentía triste y agarraba lápiz y papel. Me sentía contento y agarraba lápiz y papel. Y estaba atravesando las etapas de mi vida, y siempre había canto, siempre había música. Toda mi vida siempre estuvo cargada de música. Y de repente, como que había dejado todas estas cosas de lado, hasta el último momento siempre la música me acompañó. Siempre fue como mi herramienta, en la cual yo podía tomar y poder descargar. Era mi cable a tierra.
1: Claro.
0: Pero ya hasta eso quería abandonar, hasta que apareció esta canción. Esta canción que después de haberla terminado, se convirtió en mi mensaje. Se convirtió en el mensaje de que hay esperanza, de que se puede volver a esa esencia, de que las puertas siguen abiertas, de que hay un camino por el cual volver, de que hay esperanza, de que aún me puedo levantar. Entonces, como dice uno de los poetas, dice, porque la resiliencia no es nunca fallar, no es nunca caer, sino aprender a levantarse.
1: Claro.
0: Así que también ese mensaje también es clave. Así que de esa manera, como bien decías vos, yo sentí que volví a conectar, ¿verdad?
1: La música terminó siendo terapia para vos, digo, un refugio, incluso hasta, me imagino, ese momento de intimidad con Dios, de conversación, de oración, ¿no?
0: Sí, hay una palabra que nunca voy a olvidar, es que me enseñaron mis padres que siempre que busques a Dios en los secretos, Él iba a reflejar en público. Y siempre tuve como eso presente. Y en mi cuarto siempre me encontraba con él. Y con la guitarra y cantando y hablando con él, siempre había un cántico, muchas veces espontáneo, ¿no? En la espontaneidad, expresando lo que tenía adentro. Pero realmente todo lo que causa, ¿verdad? Toda esa mezcla de sensaciones. Y más cuando sentí que lo hacía con un propósito. Hoy en día, ¿por qué se ha vuelto un propósito muy importante? Porque yo sé que hay personas, miles de personas, que quizás han pasado lo mismo que yo, o están pasando por alguna circunstancia que quizás sabemos de memoria, ¿verdad? Sabemos de memoria, decimos no porque me tengo que levantar, no porque tengo. Pero cuando lo escuchás de otra persona que ha pasado lo mismo que vos, es como que genera algo distinto, ¿verdad?
1: Claro.
0: Genera una resiliencia distinta. Entonces, no solamente lo que siento con la música, sino lo que conlleva, lo que llevo con la música que Dios me ha dado. Y es ese propósito, ¿verdad? De que cualquier persona que me escuche sepa que hay una esperanza, sepa que hay un camino por el cual volver.
1: Seba, estaba escuchándote atentamente y me preguntaba qué en este momento, ¿no? Que me imagino que ha sido, no sé si el más difícil de tu vida, me imagino que sí. ¿Qué aprendiste de Dios en todo este proceso?
0: De que. Ah, qué pregunta, wow. Primero y
1: Tranqui, ¿eh?
0: principal,
1: Tranqui, tranqui.
0: que nunca es tarde. Nunca es tarde, primero, para volver a empezar, de que Dios nunca se olvida de nosotros. A mí me gusta pensar que Dios me dio una voz particular, en el cual cuando Él me escucha me reconoce. Y cuando nosotros pensamos que quizás Él se olvidó de nosotros o nos dejó de lado, no, no es así. No es así. Él no se ha olvidado de mí y una vez que hemos vuelto a sus brazos, yo creo que son unos brazos tal cual. Cuando verdaderamente experimentamos, es difícil dejarlos. Hoy me siento así, como que una vez que he probado ya no quiero dejarlo más.
1: Bueno, creo que con lo que hemos estado charlando hasta recién, ya la gente conoce un poco a Seba Díaz, esta parte humana de él, ¿no? Este proceso como hijo de Dios, como cristiano, si se quiere también, ¿no? Hablemos de la música. Ya, vuelta de página. Musicalmente, la canción estaba escuchando, mezcla algo de pop melódico. Corregime si
0: Sí.
1: digo alguna burrada, porque por ahí, viste, yo me mando como que sé y no sé nada. Digo, la canción mezcla pop melódico con algo de worship, puede ser. ¿Cómo trabajaste este sonido para que justamente acompañe el mensaje? ¿Cómo fue ese proceso?
0: Tal cual. Me gusta mucho, yo siempre digo que me he inspirado siempre en la música que de los 80, de los 90. Yo soy muy, muy chapado a la antigua. Me gusta mucho el rock melódico, rock pop con instrumental. Siempre, siempre que ustedes escuchen mi música, tiene eso particular que es lo que le gusta toda faceta desde el rockero tiene que ver también con lo sinfónico. ¿Viste?
1: Exacto, sí.
0: Entonces es un estilo que puede escuchar tanto jóvenes como adultos, como gente más grande. Yo creo que en el tema musical he querido indagar en eso, en poder ser un híbrido, ¿viste? De mezclar varios
1: Claro.
0: estilos y realmente es así. Quiero indagar en nuevos estilos. También me gusta mucho mucho el estilo del Unplugged, ¿viste? Los acústicos también me
1: Claro.
0: encantan. Y bueno, ya cuando vamos a compartir juntos este álbum, en lo que resta, ¿no? En lo que viene por delante. Y le invito a la audiencia que pueda disfrutarlo. Ahora todo comienza con esta canción que es el eje principal del álbum, pero a través de este álbum van a poder escuchar varios estilos, un mensaje, como ya dijimos, resiliente, pero es una música agradable, agradable al oído, el cual uno puede escuchar en todo momento del día. Si estás en el trabajo, podés escucharlo. Si estás conduciendo el taxi, también lo podés escuchar en la oficina. Así que en lo musical, Marcos tiene una cabeza espectacular, muy inspirada para la música, ¿no? Y lo refleja a través de toda su trayectoria, ¿verdad? Más de 20 años de trayectoria. Así que mucha expectativa musicalmente, porque decidimos, yo te comparto algo que me dice, esto es sin límites, me dice Sebastián. Cuando iniciamos el álbum, me dice, no me ponga límites, no me limites, me dijo, ¿viste? Mm. Así que, y ahí yo lo dejo, que creamos juntos, te gusta, no te gusta, qué te parece si vamos por este lado, y así se trabaja, ¿verdad? Así que mucho trabajo musical también, mucho trabajo musical en este álbum.
1: Aparte, yo me imagino, ¿no?, trabajar con Marcos Álvarez, para aquellos que no conocen, perteneciente justamente, hijo de José Álvarez, un icónico, si se quiere, músico del mundo cristiano, ¿no? Y bueno, y después de allí sale Puerto Seguro, y ahí todos los Álvarez haciendo música, y Marco es uno de ellos, que realmente tienen la influencia del pop rock nacional, de los Enanitos Verdes, y ese toque de pop rock, ¿no?, que los destaca mucho a los Álvarez en sus bandas, ¿no? Y creo que también te están poniendo a vos un poquito de ese sello. ¿Vos lo sentís así?
0: Sí, ¿viste? Sí. Yo la verdad, mirá, yo ya se lo dije a Marco personalmente y lo digo en varias entrevistas. Yo siempre fui medio fan, ¿viste? Sí. Compartieron su música durante años. Yo creo que todos crecimos con la música de Puerto Seguro, claro, con la música de ellos. La verdad que fuimos muy inspirados. Yo creo que somos una generación inspirada por su música. Y realmente cuando tuve la oportunidad de buscar un productor, voy a decir la verdad, fue en el primero que pensé. Juan no me va a dejar mentir. Juan me dice, cuando me dice quiero que lo grabes en Buenos Aires, me puse en contacto. Yo tardé un poco en encontrarlo porque ahora su estudio se llama Marco Álvarez. En ese entonces él estaba con Sono Luz y bueno, pero después que me contacté con su esposa, conocí también a su hijo, la verdad que una familia de músicos, Amadi. La verdad que me ha sido de mucha bendición, y hay algo particular, le dejo a la audiencia una palabra que él me dijo antes de comenzar, porque fue muy, muy difícil tomar la decisión. Mm. Él me dijo, recordá siempre que el primer paso abre el mar.
1: Mirá.
0: Así que imagínate, con esa frase.
1: Es buena esa, ¿eh? Es buena.
0: ¿Qué podemos esperar, eh?
1: Claro, es buena esa, ¿eh? Está muy buena. Uy, te corté justo, estabas hablando, discúlpame.
0: No hay problema. Así que agradecido con Dios y bueno, preparado para esta aventura. Ahora te comento que el 20 de junio tengo la presentación en vivo, uh-huh, de Volver a la Fuente en el Auditorio Visión de Dios acá en Bahía Blanca. Y el 6 y 7 tengo la presentación en nuestra iglesia local también, que están todos invitados. Y bueno, y pronto, ¿quién dice, no? Muy pronto ya compartiendo un concierto completo con este álbum ya terminado, ¿verdad?
1: ¿Tu álbum, tu próximo álbum, mejor dicho, o ya en el horno, digamos, cocinándose, va a tener 7 canciones? ¿Vas a seguir en esta línea tan íntima y transparente? ¿Sabes por qué te lo pregunto? Porque muchos artistas hablan desde la teoría. ¿Por qué digo esto? Porque muchas veces hay artistas hiper conocidos y otros no tanto, que hay gente que le escribe las letras, pero vos hablás desde la experiencia real, digo. ¿Eso te genera una responsabilidad diferente al escribir?
0: Sí, realmente sí, sí, Andrés. Te voy a decir la verdad. A mí me gusta, cada vez que comparto mi música en vivo, me gusta saber que estoy contando una historia. Mm. Me gusta sentirlo realmente. Por eso, hasta el día de hoy, no pude no pude cantar algo que me hayan escrito. Todavía no he vivido esa experiencia, si bien hay muchos intérpretes y se puede hacer de esta manera porque uno pone su impronta, pero yo todavía no pude. Toda canción, como por ejemplo el próximo sencillo que va a salir, ya adelanto un poquito en Estación Luz y tenés la primicia, Andrés.
1: Vamos.
0: El próximo sencillo que va a salir se llama Mi Abrigo.
1: Mi Abrigo.
0: Sí, y habla también de esta canción. La escribí en un momento, por ejemplo, en un momento de mi vida donde la situación económica estaba muy difícil. Entonces, inspirado en 1 de Timoteo capítulo 6, donde el apóstol Pablo dice, en cuanto a tener sustento y abrigo, estar contento con esto. Tan simple como esto. Entonces la canción habla que lo material no es lo más importante. No es lo más importante, sino que prestemos atención al detalle. Muchas veces miramos con desprecio lo justo, pero lo que es justo para nosotros, para otros es mucho.
1: Claro.
0: Así que te comparto así un pantallazo de lo que se viene, el próximo sencillo, Mi Abrigo, y por eso te digo, me encanta realmente poder compartir vivencias con la música.
1: Me encanta. Recién decías que te presentabas en el mes de junio en Bahía Blanca, ¿no? ¿Por qué siento que va a ser mucho más que un recital para vos? Me imagino el poder subir o salir a la plataforma y esa ansiedad y ese montón de cosas que se van a cruzar en tu cabeza y en tu corazón.
0: La verdad que vos sabés que me lo imagino un montón. Pasan los días y es como decís vos. Me lo imagino siempre.
1: Qué lindo.
0: Siempre.
1: Qué lindo.
0: Realmente no puedo evitar, viste, tener esa ansiedad de que ya llegue el día. El lunes tuve el ensayo con la banda, una banda hermosa que hemos conformado, y de músicos locales de acá de Bahía. Y realmente va a ser un momento muy especial. Muy especial. Seguramente en alguna otra entrevista te voy a contar lo que sentí.
1: Genial.
0: Te voy a contar.
1: Te tomo la palabra. Ahí vamos a arreglar con Lucas y seguramente pronto vas a estar aquí para contarnos. Después que pase todo esto, ¿eh? Ahí está, listo. Después que pase el recital, la presentación y lo demás, nos volvemos a conectar. ¿Te parece?
0: Sí, cómo no.
1: Ahí está.
0: ¿Cómo no, Andrés?
1: Escucha, si hoy alguien... Estaba pensando, ¿no? Siempre con los artistas, a mí me gusta hacerles esta pregunta casi sobre el final de las entrevistas. Digo, si hoy alguien está escuchando la radio, ¿no? Nos está escuchando y está sintiendo que ya falló demasiado, que nos pasa, ¿no? Y pasa como decía vos, y por ahí te bajonía y querés largar todo. ¿Qué le dirías vos desde tu experiencia?
0: Uf. Bueno, primero y principal quiero decirte que nunca es tarde. Nunca es tarde, todos los días es una oportunidad. Es una oportunidad nueva. Cuando te levantás a la mañana y sale el sol y podés levantarte, podés despertarte, todos los días es una oportunidad. Si sos músico, volvé a escribir, volvé a tocar, volvé a agarrar la guitarra, volvé a agarrar el piano, Dios no se ha olvidado de vos. Y es una oportunidad para que puedas seguir adelante. Y sé disciplinado también en la parte de trabajar. No te canses de trabajar, que paso a paso, poquito a poquito, va a dar frutos. Si no, mírame a mí. Pensé que todo se había terminado para mí y hoy en día me encuentro produciendo un álbum y yo sé que esto es el principio de algo grande. Espero en algún momento alguien que esté escuchando estas palabras, algún día poder darte un fuerte abrazo.
1: Así es, amigo. Seba, gracias por todo. Para cerrar, ¿cómo hace la gente para encontrarte en las redes sociales? Me imagino que redes sociales activas.
0: Sí. Bueno, la música, mis canciones pueden escucharla a través de todas las plataformas digitales, ¿sí? mis últimos sencillos como Estoy Contigo, Como un Niño, Volver a la Fuente, ya están disponibles en Spotify, en iTunes, en YouTube Music. Y a través de las plataformas de las redes sociales pueden seguirme como Seba Díaz Music a través de YouTube, de Instagram, Facebook a través de Sebastián Díaz y TikTok también como Sebastián Díaz. Así que ahí también comparto en TikTok reflexiones bíblicas y también mensaje también con propósito, ¿verdad? Así que los espero a todos que me puedan acompañar en esta aventura.
1: Seba, gracias de verdad, sobre todo por abrir el corazón con tanta honestidad, ¿no? Pensaba, ¿no? En tiempos donde sobra lo superficial, encontrar canciones y artistas que hablen desde la verdad, eso se valora muchísimo, al menos yo lo valoro eso, así que felicitaciones por volver a la fuente, por animarte a transformar procesos duros en esperanza para otros y por recordarnos que incluso cuando sentimos que nos alejamos, siempre existe un camino de regreso, ¿no? Así que las puertas de Estación Luz de ADN quedan abiertas para vos y a todos los que están del otro lado ya pueden buscar Volver a la Fuente en las plataformas digitales como recién lo decía Seba. Nos vamos a ir con justamente con Volver a la Fuente, Seba. Desde ya te agradezco de corazón, hermano. Un gusto para mí. Así que, ¿querés presentarnos la canción, por favor?
0: Muchas gracias, Andrés. Gracias a la audiencia que nos estuvo acompañando hasta ahora. Gracias por quedarte ahí, por dejarme entrar a tu hogar. Y bueno, espero que disfrutes esta canción, Volver a la Fuente. Nos vemos. Bendiciones.
1: Gracias. Hasta pronto.
0: Hasta pronto, Andrés. Bendiciones.

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1: 17 grados, una décima, la actual temperatura en la ciudad de San Rafael, alrededores. La noche ya cayó y los compas llegan ahora con esta tremenda canción.
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1: La gente de Living junto a Nacho. Conmigo. Propósito con estilo. A mí esta canción me encanta, me gusta mucho. Te la recomiendo para tu playlist. Allí la agregás, lo buscas. Living Nacho, propósito con estilo. La canción se llama Al Cielo. Mirá.

0: ¿quién te va a detener si él va con vos? Nacho. La gente de Living haciendo esta canción al 100.
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1: Buscamos la pausa, dale. Recién hablábamos, este señor es el productor del señor Seba Díaz. Acá llega Marcos Álvarez. Aprender a soltar. Las noticias llegan ahora. Ya venimos.

0: Son las 8:01.
1: 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Nacionales.
2: El gobierno aprobó el ingreso al RIGI de la ampliación del gasoducto Perito Moreno con una inversión de $550 millones. Se trata de una iniciativa que fortalecerá el suministro de gas para Buenos Aires. El proyecto está a cargo de Transportadora de Gas del Sur.
1: Economía.
2: Empezó a registrarse la venta de autos híbridos usados en la Argentina. Aunque apenas se representan el 5% del total de autos nuevos que se venden cada mes, los híbridos ya tienen más de 10 años en el país y empiezan a ser parte de las estadísticas oficiales del mercado de ocasión. La nueva suba del precio del petróleo no pondría en riesgo el proceso de desinflación en mayo. El Brent volvió a subir fuerte ayer hasta los $107 y YPF ya no tiene los precios congelados, pero se esperan aumentos muy graduales que no impactarían en el índice al menos este mes.
1: Policiales.
2: Incautaron otro avión repleto de cocaína en Santa Fe, fuga de película, autos quemados y un gendarme herido. La aeronave bajó en una pista clandestina en Villa Eloísa, donde dos camionetas y un auto aguardaban la droga para iniciar el traslado. Gendarmería frustró la descarga y arrestó al presunto piloto y copiloto.
1: Deportes.
2: Fútbol de Estados Unidos. Inter Miami irá al TQL Stadium para enfrentar al Cincinnati por la 13ª fecha de la temporada regular de la MLS. El partido será a las 20:30 y luego cerrará la primera parte del año con una doble fecha en Miami. El árbitro del encuentro será Alexis Da Silva, Televisa, Apple TV.
0: Hasta aquí.
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0: Arrancamos de esta manera con Germán Barceló, Manuel Wirz. Lo nuevo de Germán Barceló, acompañado por su amigo Manuel Wirz. Piensa bonito. 17 grados, una décima la temperatura actual de la hora anterior. No es actual entonces. Seguramente de a poco va descendiendo la temperatura. En un rato vamos a actualizar para ver cómo nos encontramos nosotros, sobre todo en esta última hora de programa.
1: ¿A dónde vas? ¿A dónde vas? ¿A dónde vas a estar mejor que acá? 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Es perfecto si lo vivimos juntos.
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0: En un rato te presentamos los nuevos lanzamientos. Vamos a aprovechar al máximo, ¿eh? Ah, tenemos que ir con el PNT del Mundial. Ahí, te buscamos. Esto es lo nuevo de Tommy Royal junto a Músico. El otro día escuchaba una canción de Músico de hace muchos años. Muy buenas canciones hacía. Sigue haciendo Músico. Esto se llama ¿Por qué llorar? Y mientras busco y te dejo escuchando esta canción, vamos a buscar el PNT del Mundial.

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Sí, sí. 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Ahora sí, activamos las 5 bombas mundialistas de este día. Bloque mundialista, te vamos a contar las noticias.

te digo que hasta polémica, desde este Mundial, presta atención, habrá saques laterales y de arco con límite de 5 segundos. Ahora, la pregunta es, yo al menos me la hago, ¿van a cumplir los árbitros los 5 segundos? Viste que el arquero creo que la puede tener en el área 8 segundos y a veces están como media hora. Digo, ¿se irá a cumplir? Esperemos que sí, ¿no? Así que, primer cambio, saque de laterales y de arco con límite de 5 segundos. Jugadores, los cambios, ¿no? Jugadores sustituidos deberán salir en un tiempo de 10 segundos, no más. También hay pausas obligatorias de hidratación. Recordemos que van a estar entrando al verano, ¿no? Los norteamericanos, el continente del norte. Y el VAR va a poder intervenir incluso en segundas amarillas. La FIFA, ¿sabes qué? Busca menos tiempo perdido y partidos más dinámicos. O sea, menos actuación y más fútbol. Messi, otra de las noticias, va por un récord absolutamente histórico. Lionel Messi podría convertirse en el primer jugador en disputar 6 mundiales. Sí, 6 mundiales. Alemania 2006, Sudáfrica 2010, Brasil 2014, Rusia 2018, Qatar 2022 y ahora 2026. Una locura total. Además, puede ampliar su marca como jugador con más partidos disputados en Copas del Mundo. Otra regla nueva. Atención, las amarillas ya no persiguen a los jugadores. Viste que siempre lo tenés que estar diciendo, uy, cuídate, voy a hacer un cambio y sacarlo. Bueno, la FIFA confirmó que las tarjetas amarillas se limpiarán después de fase de grupos y también después de cuartos de final. Esto evita que figuras importantes se pierdan semifinales o finales por acumulación. Tremendo cambio estratégico, ¿no? Para los entrenadores y para todas las selecciones, obvio. Este Mundial 2026 será el más gigante de todos los tiempos. Por primera vez jugarán 48 selecciones y habrá 104 partidos. Estados Unidos, México y Canadá compartirán la organización en un torneo que promete romper récords de audiencia, turismo y dinero moviéndose alrededor del fútbol. Veremos cómo les va, ¿no? Porque si bien se sabe que Estados Unidos no es un país futbolero, pero está creciendo mucho el soccer en los Estados Unidos. Literalmente será una Copa del Mundo, si se quiere, XXL. ¿Da? Claro que sí. Escucha esta, baja. Neymar podría llegar, Y Messi ya lo bancó públicamente. En una entrevista reciente, Leo Messi dijo que quiere ver a Neymar en el Mundial porque el fútbol lo necesita. Mientras tanto, en Brasil siguen evaluando su estado físico después de tantas lesiones. Imagínate, un último mundial con Messi, con Cristiano Ronaldo y encima Neymar. Cine absoluto. Faltaría Suárez, ¿no? Y ahí estaría todo. Estamos todos. Listo, poné los platos. Ahí vamos. 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Porque cuando rueda la pelota, gente, todos, pero todos, todos, todos están escuchando. ¡Claro que sí! 20 minutos de las 20. Esto te lo presentábamos hace una semana atrás. El resonante versión remix remasterizada. Esta canción se llama Vida, Life, Life, Vida.

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3: 37 minutos han pasado de la hora 20 en toda la República Argentina.

¿Qué pasa cuando oro y las cosas no cambian? Y lejos de mejorar, empeoran. ¿Te parece conocida la situación? ¿Te ha pasado alguna vez de orar por algo y que pase todo lo contrario? ¿O que las cosas resulten peor de lo que estabas necesitando? Bueno, a mí sí. Y por eso te invito a que pensemos algunas cosas juntos, ¿no? Recordemos, por ejemplo, la historia de cuando Moisés enfrenta al faraón para que libere al pueblo de Israel. Dios envía a Moisés para decirle, deja ir a mi pueblo. Pero el faraón se niega una y otra vez. Incluso después de ver milagros y plagas sobrenaturales, no hizo nada. Y no solo es que se niega, sino que la Biblia dice, el corazón del faraón se endureció, en Éxodo 7:13. Faraón endureció su corazón, Éxodo 8:15. Jehová endureció el corazón del faraón, en Éxodo 9:12. Si Dios estaba con Moisés, ¿por qué impediría la liberación de su pueblo? Si él mismo lo mandó a liberar a su pueblo, ¿por qué dejaría que el corazón del faraón se endureciera cada vez más? Había un pueblo entero intercediendo con el favor de Dios, pero aún así las cosas no mejoraban. Lejos de eso, parecían empeorar, plaga tras plaga. Amigos, sabemos que no siempre lo que Dios permite es bueno a simple vista, pero su palabra dice que si Él lo permite es porque es necesario. Dios tenía un propósito. El faraón veía milagros todos los días, pero no cambió de parecer. Tenía su corazón duro por su poder y su orgullo. ¿Cuántas veces nos vemos así? Y aunque Dios sabía el estado de su corazón, le dio muchas oportunidades, pero no infinitas. Si estás orando por X tema y no ves los resultados, no dudes en que Dios está obrando, aunque parezca que no lo haga, o todo se vea peor que antes. Aunque incluso sientas que Él no está presente en esa parte, entre comillas, de tu vida, no dudes de sus tiempos y de sus propósitos. Al final, el pueblo de Israel fue libre luego de los milagros, las plagas, los acontecimientos sobrenaturales, ¿no? E incluso de situaciones trágicas como la muerte de los primogénitos. Dios es soberano y tiene todo bajo control. Y quizás te encuentras del otro lado, del lado del faraón, y sientes que cada vez estás más lejos, más orgulloso o más duro de corazón. Tengo dos noticias para vos. Escucha, la buena es que Dios tiene oportunidades para que cambies de parecer. Acerca tu corazón leyendo su palabra, conociéndolo más y hablando con él. La mala noticia es que si no haces nada por revertirlo, puede que cada vez estés más lejos de él. Y eso, por supuesto, va a tener consecuencias. Un corazón que ignora a Dios hoy, mañana lo sentirá menos. Queda en nosotros qué decisión tomamos. No siempre será de un día para el otro. Pequeñas acciones pueden, sutilmente, comenzar a tomar el rumbo que elijamos para nuestras vidas. ...18 minutos se restan para llegar a las 20... Nos va a quedar un ratito para presentar las canciones, ¿eh? Claro que sí.

0: Apenas restan 14 minutos para llegar al final de la edición de el miércoles de ADN Positivo. Lo vamos a hacer con los nuevos lanzamientos. Claro, claro que sí.
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0: Esta banda se llama Rey Eterno, la canción Cristo en Melodía. Esto te lo presentamos hace cuánto, un par de semanas atrás, si mal no recuerdo. Ahora sí. ¿Sí? ¿Estamos? ¿Listo? ¿Preparado? Arrancamos los nuevos lanzamientos.
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Eso es lo nuevo del artista urbano Lías, junto a Domi Bueno, haciendo Diamond.

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1: Tercer cielo.
2: Lo nuevo.
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2: Con otra onda, tercer madre cielo.
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2: junto a Lápiz Consciente.
1: Ella es mi super.
2: Una canción muy, pero muy emotiva. Se llama Gracias, Mamá.
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0: Así te presentamos lo nuevo de Tercer Cielo junto a Lápiz Consciente.
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0: Gracias, mamá.
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0: Y este es un lanzamiento muy esperado.

la hija de Wisin, el reggaetonero más famoso del mundo, o uno de los más famosos. Por supuesto, con la producción de su padre y su sello discográfico. Un sello discográfico que Wisin lo creó para apoyar a artistas cristianos. Acá está Yele, junto a Marcos Yaroide. Esto se llama 28, 28-7.

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0: Estamos llegando al final de la edición de ADN Positivo de este día miércoles, pero antes te queremos contar.
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0: Información que tiene que ver con el mundo del fútbol. Atención, Millonarios, porque esta noche hay partidazo. River Play recibe a Gimnasia y Esgrima de la Plata a partir de las 21:30. En el Monumental, por los cuartos de final del torneo de apertura 2026, River viene de una clasificación sufrida y épica a la vez, tras eliminar a San Lorenzo por penales, mientras que el Lobo llega, así se dice, agrandado después de sacar a Vélez. Y el otro dato que recién buscábamos, estábamos preguntando por acá, los partidos anteriores de cuarto ya dejaron semifinalistas definidos. Belgrano venció 2-1 a Unión y Argentinos Juniors derrotó 1-0 a Huracán, por lo que ambos ya están en semifinales esperando rival. Y ojo con el otro cruce de este día, Rosario Central está jugando frente a Racing y estábamos buscando información detallada. Se están jugando un partidazo en el Gigante de Arroyito y la cosa viene con drama incluido. Racing, Rosario Central y Racing están empatando 1-1 y el partido se fue a tiempo suplementario tras empatar en los 90. Algunas de las cuestiones que pasaron: Racing arrancó arriba con el gol de Matías Aracho. En el segundo tiempo lo empató Gastón Ávila para Central. Además, Racing sufrió una baja pesadísima. Se fue expulsado Adrián Maravilla Martínez. Y ojo, porque el ganador de esta llave se va a cruzar con el vencedor de River y Gimnasia, ¿eh? Esta noche. Muchos dicen que va a ser Central y River. Se viene una definición con olor a infarto futbolero, gente. Segundo para llegar al final de la edición de ADN Positivo. Y nos vamos despidiendo. Levantamos campamento. Hasta acá llegamos. Recuerden seguirnos en las redes sociales, gente. Arroba Estación Luz FM. Ahí nos corre el top.
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0: Las 9 de la noche.
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0: 21 horas en toda la República Argentina.
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0: 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Okay. Nos vamos a ir con esta tremenda canción. Kim Richard, músico. Grados, una décima la temperatura actual. Ahora sí, nos despedimos. Mi nombre es Andrés Alvarado. También pueden seguirnos en las redes sociales al Negro y a mí. El Negro Tomás.